0: Cordial bienvenida para todos los oyentes, todos los que nos escuchan a través de los 1200 del AM. También todos los que nos escuchan a través de la red en lavozdeantioquia.com. Nuestro invitado hoy en Noche de Gala, ahí lo teníamos. El Gallito de Manatí. Es el gran cantante puertorriqueño José Miguel Clas. Nuestro invitado hoy en Noche de Gala. Iniciamos con la canción Quiéreme en Vida. Sus grandes éxitos musicales que hacen parte de la programación habitual de La Voz de Antioquia. Con la dirección y programación del señor Juan Felipe Tobón. Jaime Andrés Zapata les acompaña a esta hora. A las 7 de la noche, 5 minutos. Bienvenidos a Noche de Gala.
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0: Noche de gala en los 1200 del AM, La Voz de Antioquia. Hoy con José Miguel Clas. Escuchábamos la canción Decidido. A las 7 de la noche, 8 minutos.
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0: Noche de gala en los 1200 del AM, La Voz de Antioquia. Hoy con José Miguel Clas, el gallito de Manatí. Escuchábamos Amor a tu manera. 7:12, Noche de gala en La Voz de Antioquia.
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1: Si no puedo ser tu amor. Ahí teníamos a José Miguel Clas, nuestro invitado hoy en Noche de Gala. José Miguel Clas Ponce, nacido en Manatí el 26 de septiembre de 1935, en Manatí, Puerto Rico. Fallece un 13 de abril del año 2017. Esto fue en Atorrey, Estados Unidos. Gran cantante puertorriqueño. Falleció a los 78 años. Sus canciones, sus grandes éxitos hacen parte de la programación habitual de los 1200 del AM. La voz de Antioquia. Continuemos escuchando más canciones del señor José Miguel Clas, nuestro invitado hoy en Noche de Gala. 7:15 minutos.
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1: Noche de Gala, hoy con José Miguel Clas, escuchábamos Una Doble Cadena. Cuando tenemos ya las 7 de la noche, 19 minutos.
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1: Noche de Gala. En los 1200 del AM. La voz de Antioquia hoy con José Miguel Clas. Escuchábamos Imaginado Amor a las 7:22 minutos. Saludo cordial para todos los oyentes, todos los que nos escuchan a través de los 1200 del AM, todos los que nos escuchan también a través de lavozdeantioquia.com. En esta hermosa noche de hoy, viernes 28 de agosto del 2026, noche de gala hoy con José Miguel Clas en La Voz de Antioquia.
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1: En los 1200 del AM, La Voz de Antioquia, hoy Noche de Gala con el Gallito de Manatí. El cantante puertorriqueño José Miguel Clase. Escuchábamos Hasta Aquí Te Trajo el Río y la canción No Te Vayas. Cuando tenemos ya las 7 de la noche, 28 minutos. Noche de Gala.
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1: En los 1200 del AM, La Voz de Antioquia, escuchábamos Una noche serena y oscura con José Miguel Clas, nuestro invitado hoy. Noche de gala en los 1200 del AM, La Voz de Antioquia. Con la dirección y programación del señor Juan Felipe Tobón. Jaime Andrés Zapata les acompaña a esta hora, a las 7:31 minutos.
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1: En los 1200 del AM, La Voz de Antioquia, escuchábamos Huellas de Amor y anterior a esta escuchábamos El Puente Roto. A las 7 de la noche, 36 minutos en La Voz de Antioquia. Hoy con el gallito de Manatí, el gran cantante puertorriqueño José Miguel Clas. Nacido un 26 de septiembre del año 1938 y fallece un 13 de abril del año 2017 a la edad de 78 años. Hoy estamos recordando parte de sus grandes éxitos musicales, los cuales hacen parte de la programación habitual de La Voz de Antioquia. 7 de la noche, 37 minutos.
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1: En los 1200 del AM, La Voz de Antioquia, escuchábamos tu pintalabio. José Miguel Clase, nuestro invitado hoy en Noche de Gala. Ya tenemos las 7 de la noche, 40 minutos.
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1: En los 1200 del AM, La Voz de Antioquia, hoy con José Miguel Clas. Escuchábamos Perdóname este amor y anterior a esta escuchábamos Niégalo. Sus grandes éxitos musicales hacen parte de la programación habitual de La Voz de Antioquia. Con la dirección y programación del señor Juan Felipe Tobón, Jaime Andrés Zapata les acompaña a esta hora. A las 7 de la noche, 45 minutos.
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0: Disfrutando de esta noche de gala hoy en los 1200 del AM La Voz de Antioquia. Ahí teníamos de José Miguel Clas, No me escribas. Cuando tenemos ya las 7 de la noche, 48 minutos. En esta hermosa noche de hoy, viernes 28 de agosto del 2026. 1200 AM, La Voz de Antioquia. Hoy, noche de gala con José Miguel Clas. 7:48 minutos.
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1: En esta noche de hoy viernes, un gran noche de gala con el Gallito de Manatí. El gran artista puertorriqueño José Miguel Clas. Escuchábamos No pidas más perdón y anterior a esta Los problemas. Grandes éxitos musicales que hacen parte de la programación habitual de los 1200 del AM La Voz de Antioquia. Hoy con José Miguel Clas. Cuando tenemos ya las 7 de la noche, 55 minutos. Tiempo para despedir este Noche de Gala con otro gran éxito del Gallito de Manatí, el señor José Miguel Clas Ponce. A las 7:55 minutos, agradecimiento especial a todos los oyentes que se conectan desde muy temprano para solicitar sus canciones preferidas. 1200 AM, La Voz de Antioquia. Y vamos a despedir con un gran éxito, canción que faltaba hasta ahora. José Miguel Clas, Mientras el mundo duerme.

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0: la avestruz, el dromedario y la zorra. Para pasar el tiempo congregada, una tertulia de animales varios, que también entre brutos hay tertulias. Mil especies de ellas se tocaron. Hablóse allí de las diversas prendas de que cada animal está dotado. Este a la hormiga alaba, aquel al perro, quien a la abeja, quien al papagayo.
1: ¡No! Dijo la avestruz. En mi dictamen no hay más bello animal que el dromedario.
0: El dromedario dijo:
2: yo confieso que solo el avestruz es de mi agrado.
0: Ninguno adivinó por qué motivo tan raro gusto acreditaban ambos. ¿Será porque los dos abultan mucho? ¿O por tener los dos cuello largo? ¿O porque el avestruz es algo simple y no muy advertido al dromedario? ¿O bien porque son feos unos y otros? ¿O porque tienen en el pecho un callo? ¿O puede ser también...?
3: ¡No es nada de eso!
0: La zorra interrumpió.
3: ¡Ya di en el caso! ¿Sabéis por qué motivo el uno al otro tanto se alaban? ¡Pues porque son paisanos!
0: En efecto, ambos eran berberiscos, y no fue juicio tan temerario el de la zorra que no pueda hacerse tal vez igual de algunos literatos.
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1: Así es, a través de los 1200 del AM, La Voz de Antioquia, Romance de Barrio. Cordial bienvenida para todos los oyentes en esta hermosa noche de hoy, viernes 28 de agosto del 2026. Iniciando hoy con Hugo del Carril, con Joaquín Mora, como aquella princesa. 8 de la noche, 8 minutos. Romance de Barrio en La Voz de Antioquia.
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1: Por los 1200 del AM, la voz de Antioquia. Escuchábamos de Juan Carlos Aguilera con Natalio Turchi. ¿A dónde vas tan regalón? 8 de la noche, 11 minutos. Con la dirección y programación del señor Juan Felipe Tobón. Jaime Andrés Zapata les acompaña a esta hora. A las 8 de la noche, 11 minutos, Romance de Barrio en la voz de Antioquia.
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1: Escuchábamos de Hugo Marcel con Osvaldo Fresedo, Si de mí te has olvidado. 8:15 minutos en los 1200 del AM, La Voz de Antioquia. 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
1: En los 1200 del AM, la voz de Antioquia, escuchábamos de María de la Fuente con Américo Bellotto, En carne propia. Cuando tenemos ya las 8 de la noche, 19 minutos.
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1: Así es, a través de los 1200 del AM, La Voz de Antioquia. Escuchábamos de Oscar La Roca con la orquesta de Alfredo de Ángeles y Todavía te quiero. Cuando tenemos ya las 8 de la noche, 24 minutos.
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1: A través de los 1200 del AM, La Voz de Antioquia. Escuchábamos de Hugo San Luis con Miguel Caló, Por quererla así. A las 8 de la noche, 30 minutos, en La Voz de Antioquia.
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2: Buenas noches, Andrés. Habla con Omar Alteortúa de Belén. Felicitaciones por ese gran programa. Es tan amable y me complace con el tema de Alberto Echagüe, Sarampión. Muchas gracias. Feliz noche.

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1: Escuchábamos de Elsa Morán con Donato Raxeati, Mi Caperucita. 8 de la noche, 36 minutos, en los 1200 del AM, La Voz de Antioquia. Con la dirección y programación del señor Juan Felipe Tobón. Jaime Andrés Zapata les acompaña a esta hora, a las 8.36 minutos.
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1: Romance de Barrio, lunes a viernes desde las 8 de la noche. Escuchábamos de Alberto Gómez con la orquesta Caravelli. Yo soy Miguel. 8 de la noche, 40 minutos. Romance de Barrio en la voz de Antioquia.
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5: Buenas noches, Jaime Andrés Zapata. Le habla Tonila Torto, el barrio 12 de octubre. Se habla especialmente para ti y para todos los oyentes. Sí, este hermano, el tema de Pepe Aguirre, la colegiala. Muchas gracias y feliz noche para todos.

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1: En los 1200 del AM, La Voz de Antioquia, le escuchábamos Sollozos de un bandoneón, Enrique Campos con la orquesta de Ricardo Tanturi. Romance de Barrio en La Voz de Antioquia, 1200 AM, a las 8 de la noche, 47 minutos.
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2: Escuchábamos de Roberto Chanel con Osvaldo Pugliese, Tortazos. 8 de la noche, 50 minutos, Romance de Barrio en los 1200 del AM, La Voz de Antioquia.
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2: En los 1200 del AM, en la voz de Antioquia, escuchábamos de Mercedes Simone, Decime. 8 de la noche, 54 minutos, Romance de Barrio.
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2: En los 1200 del AM, La Voz de Antioquia, Romance de Barrio. Escuchábamos de Carlos Roldán con la orquesta de Francisco Canaro, Otra Noche. Cuando tenemos ya las 8:57 minutos en La Voz de Antioquia.
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8: Hola, mis niños hermosos. Es hora de ir a la camita. Sí.

0: es hora de dormir. Hola mis amigos, soy Copito. Es hora de dormir. Vete a la camita que mañana el sol vuelve a salir. ¡Sí! ¡Ah! Con la bendición de mamacita y también de tu papá. Y esa oración que te protege del sueño al despertar. ¡Sí! ¡A dormir! Bueno, amiguitos, felices sueños. ¡Pórtense bien! ¡Sí! ¡Hasta mañana! ¡Es hora de ir a la camita! ¡Sí! ¡Buenas noches!
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1: En los 1200 del AM, La Voz de Antioquia. Escuchábamos de Francisco Amor con Francisco Canaro. Salud, dinero y amor. Cuando tenemos ya las 9 de la noche, 4 minutos en La Voz de Antioquia.
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1: Escuchábamos de Carlos Lafuente con la típica Víctor, por quererte. A las 9 de la noche, 7 minutos, en los 1200 del AM, La Voz de Antioquia. Saludo cordial para todos los oyentes, todos los que nos escuchan a través de los 1200 del AM, también los que nos escuchan a través de la red en lavozdeantioquia.com. 9:07 minutos.
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3: Buenas noches, Condora Álvarez de Bello. Me haces el favor de colocarme la milonga La Mimada. Canta Armando Laborde con la orquesta de Juan D'Arienzo. Saluditos para mi esposo, para usted y para todos los que oyen el programa. Muchas gracias, feliz noche.

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1: Recordando de Armando Moreno y Enrique Rodríguez, Nianzas y Malevos, acá en los 1200 del AM, La Voz de Antioquia. Cuando tenemos ya las 9 de la noche, 13 minutos, en esta hermosa noche de hoy, viernes 28 de agosto del 2026.
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2: Lunes a viernes desde las 8 de la noche en los 1200 del AM, La Voz de Antioquia, Romance de Barrio. Escuchábamos de Carlos Dante con Alfredo de Ángeles, Cuatro líneas para el cielo. 9 de la noche, 16 minutos en La Voz de Antioquia.
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2: Ahí teníamos de Armando Laborde con Héctor Varela, Yuyo Brujo. Cuando tenemos ya las 9 de la noche, 19 minutos, en los 1200 del AM, La Voz de Antioquia.
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1: Hola, Antioquia, buenas noches. Reportando sintonía, Guillermo Zapata de Manrique. Felicitaciones a la mesa de trabajo en la conducción del prestigioso programa. Un saludo para todos los radioescuchas. Esta noche tenga la amabilidad, me complace con el tango Baldosa Floja. Canta Jorge Valdés con Dariente de la Bendiga, que tenga una feliz noche.

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2: En los 1200 del AM, La Voz de Antioquia. A las 9:27 minutos, ahí teníamos a Tita Merelo, Sos una fiera. Lunes a viernes desde las 8 de la noche. Romance de Barrio en La Voz de Antioquia, 9:27 minutos.
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1: Escuchábamos de Carlos Acuña con Rodolfo Biaggi, A la luz de un candil. Cuando tenemos ya las 9 de la noche, 30 minutos. Romance de Barrio en La Voz de Antioquia.
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1: En los 1200 del AM, La Voz de Antioquia. Escuchábamos de Antonio Maida con Edgardo Donato Rosicler. 9 de la noche, 34 minutos en La Voz de Antioquia.
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1: Escuchábamos Una lágrima tuya, Ricardo Ruiz, Francisco Fiorentino y José Basso. En los 1200 del AM, Romance de Barrio en La Voz de Antioquia.
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Tras la batalla en que el amor estalla, un cigarrillo es siempre un descansillo. Y aunque parece que el cuerpo languidece, tras el cigarro crece su fuerza, su vigor. La hora de inquietud con él no es cruel, sus espirales son sueños celestiales y forman nubes que hacia la gloria suben, y envuelta en ella su chispa es una estrella que luce clara y bella.

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2: En los 1200 del AM, La Voz de Antioquia, escuchábamos de Rosita Quiroga, Fumando Espero. 9:41 minutos.
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0: Escuchábamos de Horacio Lagos con Edgardo Donato en Brujo. A las 9 de la noche, 46 minutos. 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
1: Esta es la hora en La Voz de Antioquia. Son las 10. Con 14 minutos, La Voz de Antioquia, de la cadena radial Júpiter.
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0: Esta es la hora en La Voz de Antioquia. Son las 10 con 21 minutos. 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

0: Esta es la hora en La Voz de Antioquia. Son las 10 con 32 minutos. 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
0: Oración en medio del sufrimiento. Amado Padre misericordioso, aquí estoy en tu santa presencia clamando una vez más tu auxilio divino en medio de esta prueba tan grande. Por momentos siento que no resisto más, pero confío en tu infinita misericordia, que pronto vas a permitir que esto acabe. Yo no entiendo el porqué de los sufrimientos, pero sé que detrás de cada situación, tú tejes un plan maravilloso de salvación para aquellos que te aman y creen en ti. Te pido que renueves mis fuerzas con el don del Santo Espíritu y me des la oportunidad de ser victorioso ante esta dificultad. Te ofrezco los momentos más difíciles por el perdón de mis pecados y en reparación de los pecados del mundo entero. Clamo a tu amor por intercesión del Sacratísimo Corazón de nuestro Señor Jesucristo y el Dulce Corazón de María, para que yo jamás quede avergonzado. Gracias por tu compañía, por tu cuidado y por iluminar mi camino, y regálame la esperanza de saber que pronto pasará este sufrimiento. En ti espero, creo y confío, y por ello mi corazón se serena en medio de esta angustia. Gracias por escuchar mis súplicas y responder favorosamente mi oración.
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0: Los arcángeles, considerados los intercesores más importantes entre Dios y la humanidad. Los arcángeles se encargan de velar y defender todos los asuntos que conciernen a los hombres. Les han sido otorgada la autoridad para intervenir en los asuntos más importantes de la creación, como la derrota de Lucifer y la anunciación del nacimiento del niño Jesús. Aunque su misión está más ligada a cumplirse en los ámbitos supremos de la humanidad, los arcángeles pueden enviar a los ángeles en nuestro auxilio para extinguir los sufrimientos creados por la perversión del hombre. Ellos buscan propender el equilibrio entre todos los pueblos de la tierra, en donde el amor salve a los hombres de la falta de compasión y respeto. Conocen que somos seres perfectibles, por lo cual no intervienen en el plan divino, y entienden que solo por medio de la experiencia es que el hombre evoluciona y supera la ignorancia. Poseedores de infinitas virtudes, los arcángeles nos proporcionan sabiduría, amor, perdón, razón, compasión y protección para que despertemos nuestra conciencia y cambiemos nuestra forma de actuar con los demás y con nosotros mismos. Los arcángeles son siete y siempre están con nosotros ayudándonos con sus dones y facilitándonos sus gracias. Su energía transmite un calor de identidad y cada uno tiene su día de mayor regencia, por lo cual reconocerlos, saber qué día los debemos contactar y qué podemos obtener de ellos, nos permitirá vivir la alegría de contar con su compañía. Los siete arcángeles son Arcángel Miguel, Arcángel Jofiel, Arcángel Chamuel, Arcángel Gabriel, Arcángel Rafael, Arcángel Uriel y Arcángel Zadakiel. Contar con la presencia de los arcángeles nos permite aprender a vivir mejor como resultado de su actuar en nuestro diario vivir. Es importante tener en cuenta que al momento de solicitar su ayuda identifiquemos muy bien lo que podemos pedirles, pues sin duda esto permitirá que tengamos una experiencia más gratificante y constructiva. También debemos concientizarnos que todos ellos están prestos a atender nuestros ruegos para llevárselos a Dios, para que iluminados con su presencia nos colmen de sus dones y gracias. Ellos están para asistirnos en la búsqueda de una vida mejor, libre de rencores, vicios, malas costumbres, odios y cualquier sentimiento que nos pueda violentar. Vive su presencia y permite que ellos hagan grandes manifestaciones en tu vida, para que seas un ejemplo de su actuar y de sus maravillas. 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

0: Los ríos no beben su propia agua. Los árboles no comen sus propios frutos. El sol no brilla para sí mismo. Las flores no esparcen su fragancia para sí mismas. Vivir para los otros es una regla de naturaleza. La vida es buena cuando tú estás feliz, pero la vida es mucho mejor cuando los otros son felices por causa tuya. Nuestra naturaleza es el servicio. Quien no vive para servir, no sirve para vivir.
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0: Hoy los voy a enseñar a conocer a una mujer con autoestima alta. ¿Cuáles son las características que la delatan? La autoestima es la valoración de una persona que tiene de sí misma, tanto de sus fortalezas como de sus debilidades. Una autoestima positiva se caracteriza por una imagen de sí mismo realista, aceptada, una sensación de confianza en sus propias capacidades y un sentimiento de valía personal. Por ende, se caracterizan por ser seguras de sí misma y de sus capacidades, pero también de sus oportunidades de mejora. Dentro de los hábitos de una mujer con buena autoestima están aceptar sus errores. La mujer con autoestima alta sabe que en medio de cualquier proyecto, meta o objetivo, se presentan dificultades. Dicha persona también cuenta con la capacidad de reconocer que pudo haber hecho las cosas mejor en lugar de quedarse allí. Corrige, mejora y avanza. Otra es que no se queda sumergida en la zona de confort. Busca y trabaja en el objetivo específico que le sirve para que la persona trabaje en sí mismo. En muchas ocasiones esto implica salir de la zona de confort o de comodidad. Al explorar nuevas formas de alcanzar sus metas, hay que enfrentar situaciones que no se habían experimentado y que contribuyen al enriquecimiento y desarrollo personal. Otra es que se rodea de personas que le aportan. Esta mujer suele alejarse de las personas que solo tienen comentarios negativos hacia ellos mismos y hacia otras personas. La mujer es consciente que esto no le va a ayudar de ninguna manera a construirse, sino que la irá destruyendo. Así que a la hora de cumplir y trazarse metas, esto sería un gran impedimento. También reconoce los méritos propios. Estas mujeres celebran hasta los logros más pequeños y son capaces de sentirse orgullosas de los éxitos de quienes la rodean. Le apuesta a un objetivo que le represente. En la concepción y en la ejecución de cualquier objetivo, la esencia de una persona debe estar plasmada allí. Los comentarios externos, la inseguridad, no son un obstáculo en el camino de una mujer segura y con muy buena autoestima. Mi recomendación, apréndete a valorar, a querer, a amar. Mírate todos los días en el espejo. Encuentra en ti esas cosas maravillosas que te ha entregado la vida para ser cada vez mejor, cada vez superarte en tu diario vivir, en todo lo que emprendas, en todo lo que quieras hacer. 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
0: Hoy les hablaré del significado espiritual de las hormigas en la casa. Esto nos recuerda que debemos pensar en nuestras contribuciones tanto en el ámbito profesional, la familia e incluso en otros ambientes de la vida diaria. No importa cuál pequeña sea tu tarea o su aprobación, esta seguirá siendo especial. Se sabe que los animales generan vibraciones al igual que lo hacemos los humanos, y por supuesto también nos las transmiten. Esto no es de extrañar, puesto que forman parte de la energía universal y del cosmos en que vivimos. Además, algunos animales parecen tener incluso una sensibilidad especial. Pueden indicar que cierta energía está primando sobre otra dentro del hogar. Tener hormigas dentro de nuestras casas o apartamentos puede llegar a significar un problema de tipo estacional o incluso durante todo el año. Las hormigas nos recuerdan nuestra aportación, aunque también pueden ser señal de que se está realizando algún tipo de brujería en nuestra contra. Significado esotérico de las hormigas en casa. Normalmente se suele decir que es una infestación de hormigas causada por la brujería cuando muerden o pican personas. Como sea, lo más importante es conocer el significado espiritual de las hormigas. Las hormigas en casa simbolizan que la persona debe analizar concienzudamente el papel que está definiendo en su vida actualmente, si realmente está desarrollando en su máxima potencia las habilidades y dones naturales, y si sí está trabajando como es. ¿Qué significa y cuál es la causa de que aparezcan tantas hormigas? Si tu casa está plagada de hormigas, verifica que no haya algo que las atrae. Cada insecto tiene un especial significado cuando aparece en tu casa, o incluso en tu vida misma. Las plagas. Puede ser que hayas visto algunos insectos de manera ocasional en tu hogar. Allí no hay problema. Se ha sabido que diversas especies de hormigas pueden construir sus nidos al aire libre y posteriormente se generan una serie de molestias cuando comienzan a buscar comida dentro de nuestros hogares. Sin embargo, si empiezas a ver un determinado tipo de insecto en muchos lugares de tu casa, es porque de seguro tienes una infestación. Algunos dirán, estoy desesperado. En la casa que me cambié, me persiguen las hormigas y las cucarachas. Ahora también hay chinches u otros insectos con caparazón. Muchos de ellos aparecen en mi cama y sobre de mí. Ni con insecticida lo logro neutralizar. Primero que todo, busca alimentos sobrantes o cosas muertas. Si no puedes encontrar nada, no saltes automáticamente a la confusión de que se trata de brujería, ni intentes matarlas tampoco. Ahora bien, ¿cuál es el significado espiritual de las hormigas en casa? Es sabido que en muchas culturas en el mundo entero los animales e insectos tienen un significado en lo espiritual. Para algunos será un mal augurio y representen la buena o mala suerte, sean portadores de mensajes o su presencia se interprete como una buena señal. Hay insectos que son más reconocidos y populares que otros, debido a sus asombrosas características físicas, como las hormigas, que son capaces de levantar hasta 20 veces su propio peso. Aunque en general las hormigas puedan ser molestas para muchas personas cuando las encuentras en casa, sobre todo cuando ya son parte de una convivencia cotidiana y hacen fila india, quizás estén para darnos algún mensaje de un ser querido. Por esto, debes tener muy en cuenta, ojalá con una lupa, las especificaciones que presentan las hormigas. Por ejemplo, ¿qué anuncian las hormigas rojas? Las hormigas representan un símbolo de unión, determinación y organización. Las hormigas son animales muy pequeños, pero fuertes y tenaces. Muchos admiran su organización y son símbolo de unidad, de esfuerzo, determinación e ímpetu. En este caso, las hormigas representan un recordatorio de las cosas buenas que requieren un esfuerzo y mucho tiempo, constancia y perseverancia para poder forjar sus sueños y convertirlos en realidad. Ver hormigas en nuestro hogar o nuestra oficina nos recuerda que toda tarea y rol que tengamos en la sociedad para los demás es valiosa y esencial por pequeña que pueda parecer. Así podemos dejar atrás toda conducta tóxica que atraiga las malas energías. Cada acción que realizamos importa por pequeña que parezca. Ahora bien, si hay hormigas rojas son símbolo de que las cosas nos irritan, situaciones que nos ponen en peligro, pero que no les prestamos atención porque nos parecen pequeñas. Así que ya sabes, estos significados espirituales de tener hormigas en casa no serán más que recordatorio de quienes somos y de las cualidades que admitimos en estos pequeños, pero poderosos animalitos que nos recuerdan que la unión hace la fuerza. Como ves, todo puede tener un significado a la espiritualidad. Es cuestión de estar tranquilo y no meter pensamientos negativos a tu cerebro. Ahora bien, ¿qué papel juegan las hormigas en tu vida de persona? Este pequeño insecto se caracteriza por trabajar duro y la energía que implica realizar su trabajo. Al mismo tiempo, la paciencia, la planificación y la convicción. Encontrar hormigas en tu casa significa que no estás haciendo las cosas muy bien. Concéntrate en lo que realmente sabes hacer para aprovechar al máximo tus dones naturales, pues no importa el tamaño de tu aporte a la sociedad, debes tener en claro que aún eres una persona especial. Simbólicamente, la hormiga realmente indica buena suerte, porque tienes la oportunidad de cambiar tu vida. Este cambio puede afectar tanto tu vida profesional como la personal. Si estás realizando muchas tareas a la vez y te sientes abrumado, este es el momento para comenzar a organizar tus prioridades y enfocarte en algo puntual. De esta manera planificarás mejor tu vida y podrás disfrutar de otras actividades. Por otro lado, si encuentras un gran número de hormigas, te quieren decir que llegó el momento de activarte dentro de tu comunidad. Te quiere decir que vienen noticias buenas y positivas. Involúcrate en tus proyectos, haciendo obras de caridad o cualquier aspecto social que haga bien a los demás.
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0: 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Recuerden que la canela ha sido un elemento mágico que nos ayuda a atraer el dinero y a lograr apaciguar esas malas energías o esos conflictos en el hogar. El baño de canela se utiliza para el amor, la prosperidad o la relajación. El baño del árbol de la abundancia y la prosperidad se utiliza para desbloquear y activar el crecimiento de la prosperidad en la vida. El baño leche de la mujer amada se utiliza para atraer el sexo opuesto y para activar las feromonas. No se te haga raro que al utilizarlo, actives las miradas de las personas que pasan por tu lado. Baño raíces de mandrágora. Se utiliza para tumbar trabajos o energías negativas que tengas en el cuerpo, en la casa o en el negocio. Baño especial Juan del Dinero. Se utiliza para traer el dinero o la riqueza, o para que te mejoren el salario. Baño Gran Gurú Reventador. Es un despojo para librarnos de malas energías o rituales de magia negra que han hecho contra ti, tu negocio o tu hogar. Baño Llama Clientes. Se utiliza para atraer nuevos clientes o para que los anteriores te busquen de nuevo. Baños a casal. Se utiliza para eliminar las malas energías o cuando sientes que estás salado. Ojo, este no te sirve para atraer la prosperidad en tu vida, únicamente para sacar la sal. Baño del Sagrado Corazón. Utilizado para llamar la espiritualidad y la tranquilidad. Baño San Miguel Arcángel. Utilizado como riego para trapear la casa y sirve también como protección o usado como baño personal, sirve para la protección de San Miguel Arcángel. Recuerda que estos baños debes utilizarlos en días impares. O sea, o utiliza un solo baño o lo reparte para 3 días o para 5 días. Un frasco lo puedes utilizar para ti y si vas a utilizarlo en el negocio o en la casa, debes comprar un frasquito independiente. Recuerda 1, 3 o 5 días. ¿Cómo prepararlo? El contenido, si lo vas a utilizar por un día, en un balde con agua o en una bañera, vas a vaciarlo completamente, lo mezclas con cualquiera de tus manos y después del baño te echas el agua de la cabeza a los pies o si es en una bañera, te sumerges en la bañera por espacio de unos 5 o 10 minuticos. Obviamente con la cabeza por fuera porque no quiero que te ahogues. Y si es para el hogar o el negocio, lo utilizas para trapear, pero primero humedece un trapo para que limpies las ventanas, las puertas, las paredes con este maravilloso líquido. 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
1: Esta es la hora en La Voz de Antioquia. Son las 11 con 2 minutos. 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
3: Esta es la hora en La Voz de Antioquia. Son las 11 con 14 minutos. 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

0: Esta es la hora en La Voz de Antioquia. Son las 11 con 20 minutos. 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
3: San Carlos es un municipio rico en agua. Sus atractivos en su mayoría, exuberantes cascadas y apacibles piscinas naturales que invitan al turista a un baño refrescante. Está ubicado en una zona rica en biodiversidad, donde viven muchas especies silvestres, algunas de ellas endémicas. Es sitio de generación de energía hidroeléctrica, pues en esta localidad se asientan varias represas.
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0: Esta es la hora en La Voz de Antioquia. Son las 11:31. 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
2: Esta es la hora en La Voz de Antioquia. Son las 11 con 42 minutos. 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

0: Esta es la hora en La Voz de Antioquia. Son las 11 con 52 minutos. 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
1: Oh libertad que perfumas las montañas de mi tierra. Deja que aspiren mis hijos tus olorosas esencias. Amo el sol porque anda libre sobre la azulada esfera, el huracán porque silba con libertad en las selvas. El hacha que mis mayores me dejaron por herencia, la quiero porque a sus golpes libres acentos resuenan. Forjen déspotas tiranos largas y duras cadenas para el esclavo que humilde sus pies de rodillas besa. Yo que nací altivo y libre sobre una sierra antioqueña, llevo el hierro entre las manos porque en el cuello me pesa. Nací sobre una montaña, mi dulce madre me cuenta que el sol alumbró mi cuna sobre una pelada sierra. Nací libre como el viento de las selvas antioqueñas, como el cóndor de los Andes que de monte en monte vuela. Pichón de águila que nace sobre el pico de una peña, siempre le gustan las cumbres donde los vientos refrescan. Cuando desciendo hasta el valle y oigo tocar la corneta, subo a las altas montañas a dar el grito de alerta. Muchachos, les dijo a todos los vecinos de la selva, la corneta está sonando, tiranos hay en la sierra. Mis compañeros alegres el hacha en el monte dejan para empuñar en sus manos la lanza que el sol platea. Con el morral a la espalda cruzamos llanos y cuestas y atravesamos montañas y anchos ríos y altas sierras. Y cuando el fin divisamos, allá en la llanura intensa, las toldas del enemigo que entre humo y gente blanquea. Volamos como huracanes regados sobre la tierra. ¡Ay del que espere empuje de nuestras lanzas revueltas! Perdonamos al rendido, porque también hay nobleza, y en los bravos corazones que nutren las viejas selvas. Cuando volvemos triunfantes, las niñas de las aldeas rinden coronas de flores a nuestras frentes serenas. A la luz de alegre tarde, pálida bronceada, subo a las de la montaña en la cima nuestras cabañas blanqueadas. Bajamos cantando al valle porque el corazón se alegra, porque siempre arranca gritos la vista de nuestra tierra. En la oración, las campanas con golpe pausado suenan. En el morral a la espalda, vamos subiendo la cuesta. Las brisas de las colinas bajan cargadas de esencia. La luna brilla redonda y el camino amarillea. Ladran alegres los perros detrás de las arboledas. El corazón oprimido de gozo palpita y tiembla. Caminamos, caminamos, y blanquean, y se abren con ruido de las cabañas las puertas. Lágrimas, gritos, suspiros, besos y sonrisas tiernas. Entre apretados abrazos y entre emociones revientan.

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1: Esta es la hora en La Voz de Antioquia. Son las 12 con 14 minutos. 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

0: Esta es la hora en La Voz de Antioquia. Son las 12 con 21 minutos. 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
2: Cuando quieras recorrer el mundo, comienza por nuestra ciudad de Medellín. Un paraíso que no te arrepentirás de conocer. Este, uno de nuestros atractivos turísticos.
3: El Cerro Pan de Azúcar es una formación rocosa ubicada en el centro oriente de la ciudad de Medellín, Antioquia. Fue el punto clave para empezar la construcción de la Villa de la Candelaria de Medellín, junto al Cerro El Picacho, Cerro El Salvador, Cerro El Borrador, Cerro La Somadera, Cerro Las Tres Cruces, Cerro Nutibara y Cerro Santo Domingo conforman el grupo de los llamados cerros tutelares de la ciudad de Medellín, una red de accidentes geográficos a lo largo del Valle de Aburrá que posee un importante valor histórico, arqueológico, ecológico y turístico.
2: Medellín, ciudad primaveral, el encanto de su gente, la belleza de sus mujeres, capital de la montaña antioqueña, como sus atractivos turísticos. Enamórate de nuestra ciudad de Medellín. Un paraíso terrenal lleno de mujeres bellas y la cordialidad de su gente la hacen inigualable. 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

0: Esta es la hora en La Voz de Antioquia. Son las 12 con 30 minutos. 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
2: Esta es la hora en La Voz de Antioquia. Son las 12 con 42 minutos. 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

0: Esta es la hora en La Voz de Antioquia. Son las 12:51. 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

0: Esta es la hora en La Voz de Antioquia. Son las 12:58. 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

0: 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Vamos a darle gracias a Dios en este nuevo día, en este nuevo despertar, lleno de mucho positivismo y muchas cosas buenas y maravillosas para compartir con cada uno de ustedes.
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0: Muy buenos días.
2: Buenos días, don Felipe, soy Liliana. Quiero preguntarle qué alimentos me recomienda para una niña de 13 años que tiene una alergia en los pies.
0: Bueno, para la alergia en los pies necesito que deje de consumir embutidos y enlatados por un mes, evitar el lulo, el maracuyá y el azúcar blanco por un mes. Va a tomar el retrovitón 3 copitas al día, la primera en ayunas por 2 meses. Se baña con el jabotón de manzanilla todos los días. 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Adriana Muñoz dice, buenos días, don Felipe, tengo 46 años, me estoy quedando muy corta de la vista, gracias, feliz día. Mira, necesitamos la jalea de ochuva con habichuela. 2 cucharadas únicamente en ayunas, hasta que recupere completamente la visión. Si es juiciosa todos los días en ayunas, entre 20 y 30 días va a empezar a sentir ya la mejoría. Ufar, 1 cucharada 2 veces al día durante 3 meses. Si están empezando apenas con los problemas visuales, con estos 2 productos tienen, ¿sí? Usted empieza a tomar el Ufar y empieza a sentir la vista más despejada, ya no tan pesada la visión. Pero si usted ya lleva una enfermedad por mucho tiempo, si usted tiene problemas de miopía, hipermetropía, astigmatismo, fuera de estos 2 productos debe tomar el Bilten y el Multivit. 1 cucharada de cada uno en un vaso con agua, se mezcla, se toma 2 veces al día durante 3 meses. La jalea de zanahoria y la jalea de apio, 1 cucharada de cada uno en un vaso con agua, se mezcla, se toma 2 veces al día durante 3 meses. Las capsulitas de hidrolagen, 1 capsulita 3 veces al día por 3 meses. 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Hola, muy buenos días.
3: Buenos días, don Felipe.
0: ¿Quién habla?
3: María.
0: María, ¿cómo estás?
3: Muy bien, usted, don Felipe.
0: Muy bien, María. Contame, María.
3: Tengo un examen de mi esposo de próstata. Que le sale aquí en el resultado, a ver si me hace el favor y me dice cómo está el de la próstata. Vea, aquí el resultado le sale, dice que 4.4, uh-huh. Donde dicen los valores, pues, de referencia.
0: Sí, señor, está inflamadita.
3: Está inflamadita un poquito.
0: Sí, señor.
3: Ah, bueno, usted me hace el favor y me da el tratamiento.
0: Bueno, mi amor, vea, necesitamos la jalea de brócoli, 2 cucharadas únicamente en ayunas durante 2 meses. Necesitamos el retrovitón, 3 copitas al día, la primera en ayunas por 2 meses. Necesitamos el ultragen, 1 cucharada 2 veces al día durante 3 meses. La jalea de níspero, 2 cucharadas 2 veces al día por 2 meses.

0: y las pastillitas de Actiprop. Actiprop, una pastillita tres veces al día. Durante 3 meses, con eso tiene. Para la presión arterial necesitamos el Bonfar y el Malambo. 2 cucharadas de cada uno en un pocillo con agua, se mezcla, se toma 2 veces al día por 2 meses. Bonfar y Malambo. Necesitamos el Hipersir, 20 goticas para tomar 2 veces al día por 2 meses. Hipersir. Necesitamos la jalea de mandarina, 2 cucharadas, 2 veces al día por 2 meses. La vil, 1 cucharada, 2 veces al día por 2 meses. Y necesitamos el retrovitón para que te proteja también el corazón. Retrovitón, 3 copitas al día. La primera en ayunas por 2 meses.
1: Bueno, Felipe, muchas gracias.
0: Listo, pues. Buen día. Que te vaya muy bien.
1: Dios me lo bendiga.
0: 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Muy buenos días.
2: Felipe, ¿cómo estás?
0: Muy bien, ¿con quién hablo?
2: Teresa.
0: Teresa, ¿qué más, Teresa?
2: Bien, mi amor, ¿y usted?
0: Bien, contame pues en qué te colaboro.
2: Ya, mi amor, necesito, que es bueno para el hígado graso.
0: Para el hígado graso necesitamos el retrovitón, 3 copitas al día, la primera en ayunas por 2 meses.
2: Sí,
0: necesitamos las 3 jaleas que son zanahoria, remolacha y uva. 1 cucharada de cada una en un vaso con agua. Se mezcla y se toma 2 veces al día durante 2 meses. Y el Flumex, 1 cucharada 2 veces al día por 3 meses. Flumex. Listo.
2: Por otra.
0: ¿Ah?
2: Cálculos en los riñones.
0: Para los riñones necesitamos el Brenix, 1 cucharada 2 veces al día durante 2 meses. Necesitamos limpiar los riñones con la jalea de piña y la jalea de sidra. 1 cucharada de cada uno en un vaso con agua, se mezcla, se toma 2 veces al día durante 2 meses. Retrovitón, 3 copitas al día, la primera en ayunas por 2 meses. Necesitamos el Ultragen, 1 cucharada 2 veces al día durante 3 meses. Y la jalea de níspero. Jalea de níspero, 2 cucharadas 2 veces al día durante 2 meses.
2: Tengo una hermanita que tiene 72 años. Uh-huh. Y ya se le están olvidando las cosas. A ver qué es bueno para la memoria.
0: Para la memoria necesitamos el Chinois, 1 cucharada 2 veces al día por 2 meses. La jalea de curuba y la jalea de pomelo, 1 cucharada de cada una en un vaso con agua, se mezcla, se toma 2 veces al día durante 3 meses. Fortavit, 1 cucharada 2 veces al día por 3 meses. Y un producto que se llama Big Factor, 2 cucharadas en agua o jugo, 2 veces al día durante 3 meses.
2: Big Factor.
0: Big Factor. Ajá.
2: ¿Ya?
0: ¿Ya?
2: Ah, bueno, pues. Felipe, te agradezco mucho. Feliz tarde.
0: Listo, que te
2: Dios
0: bien.
2: Lo bendiga.
0: Chao. 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Muy buenos días.
3: Buenos días, don Felipe. ¿Cómo amaneció, don Felipe? ¿Qué me recomienda para una señora de 76 años que sufre muchos mareos? De antemano, muchas gracias. Dios lo bendiga y feliz día.
0: Bueno, necesitamos un producto que se llama Bioxión, una cucharada dos veces al día durante 3 meses, Bioxión. Las goticas de Hipersir, 20 goticas para tomar dos veces al día por 2 meses. Las goticas de Isolcir, 20 goticas para tomar, dos goticas en cada fosa nasal, dos veces al día por 2 meses. Y la jalea de banano, dos cucharadas, dos veces al día, durante 2 meses. 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Hola, buenos días.
4: Doctor Felipe Tobón, buenos días. Me place saludarlo. Mi nombre es María Valencia. Yo quiero pedirle un favor bien grande de que me recomiende qué productos tomar, porque tengo papiloma humano. Entonces quiero comprar sus productos. Por favor, me recomienda qué puedo conseguir ahorita. Y buena tarde, mi Dios le pague por su gran ayuda. Muchas gracias.
0: Me gustaría más que en lugar del biogel utilizaras el Nodol. Claro que si ya tiene el biogel lo puede utilizar. Pero el Nodol nos va a servir para prevenir o para eliminar esa rasquiña, ese plurito, ese flujo, evitar las enfermedades venéreas o ayudar a eliminar enfermedades venéreas. Muy importante utilizar ese aceitico tanto en hombres como mujeres. La jalea de brócoli, ojalá lo hicieran cada que tengan una relación sexual o por prevención, si son personas promiscuas que les encanta el sexo, entonces tomarlo por lo menos de manera permanente. Lo mismo el uso de los óvulos de abocado, en el caso de las damitas, utilizarlos después del periodo menstrual, esos 5 primeros días después del periodo menstrual, o utilizarlo después de cada relación sexual para mantener una limpieza al interior de su aparato reproductor. 444-7202. 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
0: Muy buenos días.
2: Buenos días, Felipe, ¿cómo estás?
0: Muy bien, ¿quién habla?
2: Patricia.
0: Hola.
2: Felipe, te llamo a comentarte algo. Uh-huh. Imagínate de que no retengo la orina. Yo cuando menos pienso soy quisque orinada. Uh-huh. Bueno, eso me tiene muy preocupada.
0: ¿Cuántos hijos tenés?
2: 3.
0: ¿3 todos por parto natural?
2: Sí.
0: Para la vejiga caída necesitamos la jalea de brócoli, 2 cucharadas únicamente en ayunas durante 3 meses. Necesitamos el retrovitón, 3 copitas al día, la primera en ayunas por 2 meses. Necesitamos el Ultragen, 1 cucharada 2 veces al día durante 3 meses. La jalea de níspero, 2 cucharadas 2 veces al día por 2 meses. Níspero. Una cremita que se llama Biogel para aplicar a nivel vaginal 2 veces al día durante 20 días. Y los óvulos de abocado, un ovulito dentro de la vagina diario durante 40 noches. Necesito que no levantes objetos pesados ni hagas fuerza. Cuando necesites levantar algún objeto pesado, pídele el favor a alguien para que podamos lograr que en 3 meses estés completamente sana de esa vejiga.
2: De ¿Listo? Todas maneras, yo le agradezco mucho y que tenga una feliz tarde.
0: Bueno, mi amor, que te vaya muy bien.
2: Mil chao. Gracias, chao.
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6: domicilio. Buenos días.
7: Aló.
0: ¿Quién habla?
7: Buenos días, Felipe, habla Marina.
0: Marina, ¿cómo estás?
7: Bien, mi hijo, bien, gracias.
0: Qué bueno, Marina, contame.
7: Contame una cosita. Ahora le dijiste a una persona, le mandaste el Ceratón.
0: Sí, señora.
7: Contame, ¿qué más es?
0: El Ceratón es para aplicar en ambas rodillas y en ambos codos dos veces al día por 2 meses.
7: Bien.
0: Tomar la jalea de tomate con limón. Tomate con limón, 2 cucharadas, 2 veces al día por 2 meses. Tomate con limón. Tomar el Tripro, una pastillita, 3 veces al día por 3 meses. Chibú, una cucharadita tintera en un pocillo con agua. Se toma 2 veces al día por 2 meses. Necesario suspender la carne por 1 mes para que te cures de por vida. Quien coma mucha carne, quien sea fascinado comiendo carne, por favor haga el tratamiento y suspenda la carne por 1 mes antes de que empiece ese dolor en las rodillas, en los codos o en las uniones de los huesos.
7: Muy bien.
0: Listo.
7: Te agradezco mucho.
0: Bueno, feliz día. Que te vaya muy bien. Chao. Gracias. 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
0: Muy buenos días.
11: Buenos días, don Felipe, ¿cómo amanece?
0: Muy bien, ¿quién habla?
11: Habla Olga.
0: Olga, ¿cómo estás?
11: Pues bien, don Felipe, bien, gracias a Dios.
0: Cuéntame, pues, mi amor, ¿en qué te colaboro?
11: Sí, don Felipe, ¿verdad? Es que yo le voy a comentar algo, ¿verdad? Compré los productos para la gastritis, ¿cierto? Uh-huh. Y está al principio muy bien y todo, pero le cuento que me dio un cólico muy fuerte, don Felipe. Entonces, lo raro es de que no sé si de pronto serán cálculos o algo, porque mire, ¿verdad? Cuando me da el cólico me da ese dolor impresionante en la espalda. Y resulta de que cuando ya medio me está pasando el cólico y soy con esas ganas de vomitar, pero que no vomito porque yo inmediatamente hago el royal.
0: Bueno, mi amor, ¿y entonces el dolor es en qué parte de la columna?
11: No, don Felipe, es aquí en toda la boca del estómago y me da atrás de la espalda. Y hay momentos en que me sube como por el seno izquierdo, ¿sí? Pero entonces no sé, don Felipe, ¿será que sí son cálculos como para...
0: No, mi amor, ese dolor que se manifiesta hacia la costilla izquierda y el seno izquierdo, yo le apunto más a un mal funcionamiento del colon. Para eso necesitas Alfimix, 2 cucharadas, en un pocillo con agua, se mezcla y se toma dos veces al día por dos meses. Necesitamos la jalea de guanábana, dos cucharadas, dos veces al día por dos meses. Una cremita que se llama Biogel para aplicar a nivel rectal, dos veces al día durante 20 días. Los óvulos de Pagua, un ovulito dentro del ano diario por 40 noches. Y la jalea de ciruela con tomate, dos cucharadas, dos veces al día por dos meses. Ahorita o cuando te coges dolor muy fuerte, tómate un pocilladito de royal y ahí mismo se te quita.
11: Ah, sí. No, señor. Bueno, bueno, muy pues, amable, muchas gracias. Bueno, hasta luego.
0: Chao.
11: Chao.
0: 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Hola, muy buenos días.
6: Felipe, buenos días.
0: ¿Con quién hablo?
6: Con María Eugenia, ¿cómo estás?
0: Muy bien, María Eugenia, ¿cómo te ha ido?
6: Yo empecé a tomarme la pitaya y empecé a ver el cuerpo como negro. Eso no tiene, pues, no importa.
0: No, mi amor, mire, la jalea de pitaya, primero le explico, no es para dar del cuerpo. Para usted dar del cuerpo con la pitaya necesita por lo menos dos pitayas juntas. Lo que tiene esa jalea de pitaya es para tumores o masas que usted tenga en el cuerpo, los va a destruir y los va a sacar del cuerpo. Entonces no te preocupes, que el producto te está actuando, te está sacando esos tumores o esas masas que tienes. Cuando usted come remolacha, para que lo tenga en cuenta, cuando come remolacha, la materia fecal le va a salir morada, le va a salir oscura. Lo mismo la orina le va a salir más roja cuando come remolacha. En este caso, los componentes de la pitaya hacen que de pronto cambie un poco el color de la materia fecal, pero no es nada grave, simplemente te está ayudando a eliminar esas masas que tienes ahí en el cuerpo.
6: Ah, qué bueno. ¿Y esa rutadera que tengo también es normal?
0: Para eso es el royal.
6: Yo tomo royal.
0: Bueno, con el royal se le quita el eructador y la ventosidad que tiene.
6: ¿Y el dolor de estómago, todo eso se me quita con eso?
0: Sí, señora. Con el royal también se le quita el dolor de estómago.
6: Ay, Dios te pague, Felipe.
0: Esté tranquila, que usted está tomando son alimentos, no medicamentos.
6: Ay, Felipe, Dios te bendiga, Dios bueno, te pague. Bueno,
0: tranquila, que sí. Te vaya bien. Chao.
6: Gracias. Bueno. Chao.
0: 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Muy buenos días.
12: Sí, muy buenos días.
0: ¿Quién habla?
12: Gerardo Gómez.
0: Uh-huh. ¿Y qué te pasó?
12: Sufro de dolores crónicos en todas las coyunturas, uh-huh, en las rodillas, en las plantas, en los hombros. Uh-huh. Pues a ver usted qué me recomienda. Qué...
0: Bueno, vea, para ese dolor en la cabeza, en el cuello, en los hombros, en la espalda, en los brazos, en las manos, necesitamos la jalea de curuba y la jalea de pomelo. Curuba y pomelo. Una cucharada de cada uno en un vaso con agua. Se mezcla y se toma dos veces al día durante dos meses.
12: Sí.
0: Necesitamos el Fortavit. Una cucharada dos veces al día por dos meses. Necesitamos el Bemba. Una cucharada dos veces al día durante tres meses. Y las goticas de Nersoy, 20 goticas para tomar cuando estés deprimido, triste, ansioso, rabioso, te tomas el Nersoy. Para las rodillas tenés que dejar de comer carne por un mes, nada de carne, ni pollo, ni pescado, ni res, ni cerdo, nada de eso. Listo, vas a tomar la jalea de tomate con limón, dos cucharadas, dos veces al día por dos meses. Tomate con limón. Vas a aplicar una cremita que se llama Ceratón en ambas rodillas y en los codos, dos veces al día por dos meses. ¿Listo?
12: Sí.
0: Eso va a tomar el Tripro, una pastillita, tres veces al día por tres meses.
12: Sí, yo.
0: Y va a tomar el Chibú, en una cucharadita tintera, en un pocillo con agua. Se toma dos veces al día por dos meses. Con eso tenés.
12: Ok.
0: Listo.
12: Muchas hombre. Gracias.
0: Con mucho gusto.
12: Bueno, hasta luego.
0: Que te vaya muy bien.
12: Pues.
0: 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Hola, muy buenos días.
13: Buenos días, doctor Felipe. ¿Cómo me le va? Lo llamamos José Isaías Agüero desde los Llanos Orientales.
0: ¡Qué bueno! Doctor Felipe. Contame qué te colaboro.
13: Doctor, para comentarle, a ver, me ha regalado dos formulitas y primero le quiero comentar algo. A ver, la primera, una señora que tiene, supuestamente le han declarado que tiene artrosis, pero ella le duele mucho la espalda y hormigón de espalda. Uh-huh. No siente nada más sino eso. Pero el médico le diagnosticaron que artrosis.
0: No, eso no es artrosis, eso se llama bursitis o tendonitis. Para eso necesitamos la jalea de curuba y la jalea de pomelo. Curuba y pomelo, una cucharada de cada uno en un vaso con agua, se mezcla y se toma dos veces al día durante dos meses. Necesitamos el Fortavit, una cucharada dos veces al día por dos meses. Bemba, una cucharada dos veces al día durante tres meses. Y necesitamos el Big Factor, dos cucharadas en agua o jugo dos veces al día por tres meses. ¿Con eso tiene?
13: Listo, doctor.
0: Sí.
13: Perfecto, doctor.
0: ¿Y cuál es la otra?
13: La otra pregunta, es una señora que tiene abultado el abdomen, doctor. Entonces, aquí nos vamos para eso, doctor.
0: Tiene abultado el abdomen. Mire, para emparejar el abdomen necesitamos la jalea de tomate con rábano y el multifruit. Una cucharada de cada uno en un vaso o en un pocillo con agua. Se mezcla y se toma únicamente en ayunas hasta que aplane o empareje el abdomen. Va a aplicar una cremita que se llama crema de tabaco alrededor del ombligo, dos veces al día. Eso la va a poner a eliminar todas esas toxinas, esas grasas que tiene en el cuerpo y emparejar el abdomen sin dañarle los riñones. Y va a tomar el Full Complex, dos cucharadas en un pocillo con agua, 10 o 15 minuticos antes de las comidas, para que controlemos también la ansiedad por comer, porque si sigue comiendo desenfrenadamente, no va a emparejar el abdomen tampoco.
13: Perfecto. Muy amable, muchas gracias.
0: Bueno, hasta luego. 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
2: Muy buenos días.
3: Buenos días, don Felipe. Para pedirle un favor muy grande, mi mamá tiene 78 años, tiene un tumor en el útero y cáncer y mantiene mucho sangrado. Entonces, para pedirle el favor, ¿qué me podría mandar para quitar ese tumor, el cáncer y que se le quite el sangrado? Dios lo bendiga, muchas gracias.
2: Bueno, primero para el sangrado necesitamos un producto que se llama Plemium. Se toma una cucharada dos veces al día hasta que termine el frasco. Con un frasquito tiene. Para limpiar el útero, eliminar miomas, quistes, tumores en cualquier parte del aparato reproductor, incluyendo los senos, necesitamos las pastillitas de ActiProp, una pastillita tres veces al día por tres meses. La jalea de higo, dos cucharadas dos veces al día por dos meses, higo. Necesitamos el retrovitón, tres copitas al día, la primera en ayunas, durante dos meses. 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Hola, muy buenos días.
4: Buenos días, Felipe.
2: ¿Quién habla?
4: María Benilda.
2: María Benilda, ¿cómo está?
4: Ah, muy bien. ¿Y usted, Felipe, oyéndole su programa?
2: Bueno, pues.
4: Para mi hija, de que ella me pidió el favor para que le dijera a usted de que si le hacía el favor de recetarle para ella bajar de peso, que está muy estomagona y está muy gorda.
2: Bueno, para el abdomen necesitamos la jalea de tomate con rábano y un producto que se llama Blue Work. Una cucharada de cada una en un vaso con agua, se mezclan las dos y se toma ese juguito únicamente en ayunas hasta que empareje el abdomen. Alrededor del ombligo aplica una cremita que se llama crema de tabaco dos veces al día hasta que empareje el abdomen, y ojalá se sigan aplicando la cremita de tabaco los que tengan el abdomen plano, para que no se les vaya a abultar, porque eso, toda esa grasita que se va localizando ahí, la crema logra que la elimine a través de la orina. Y para controlar la ansiedad por comer, el Full Complex, son dos cucharadas en un pocillo con agua, se toma 10 o 15 minuticos antes de las comidas para controlar la ansiedad por comer. ¿Listo?
4: Bueno, Felipe. Bueno, de todas maneras, le agradezco mucho y feliz día.
2: Bueno, pues, chao.
4: Bueno, chao.
2: 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Bueno, Adriana M. Serna dice, doctor, buenos días, ¿qué puedo hacer para la sinusitis? 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Marisol Espinosa dice, buenos días, Felipe, ¿qué puedo darle a un joven para desintoxicar el cuerpo? Es consumidor de drogas, se mantiene con mucha ansiedad, hasta dice que escucha voces. Mire, necesitamos, para controlar la ansiedad y para curar o limpiar esas neuronas, entonces, ¿qué vamos a hacer con lo que le voy a decir? Y no escuche voces ni sienta cosas que no debe sentir a causa de esa droga. Entonces, mire, necesitamos la jalea de curuba y la jalea de pomelo. Una cucharada de cada uno en un vaso con agua. Se mezcla y se toma dos veces al día. Durante 2 meses. Fortavit, una cucharada dos veces al día por 2 meses. Bemba, una cucharada dos veces al día durante 3 meses. Eso es para controlar la ansiedad y para desintoxicar el cuerpo y quitarle esos vicios que le coja fastidio al vicio. 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Hola, muy buenos días.
0: Buenos días, con Luz Marina.
2: ¿Qué más, Luz Marina?
0: Que yo llamaba porque me da un dolor así por el lado derecho del estómago y me da como un taco en la garganta. Uh-huh. Un dolor muy duro.
2: Uh-huh. ¿Y te dan ganas de vomitar?
0: Sí, me dan como ganas de trabocar.
2: Uh-huh. ¿Y vos si estás comiendo a la hora que es?
0: No.
2: Te acostumbras a comer siempre a la hora que es y no posponga las comidas, porque ahí es donde nos enfermamos. Entonces, mira, necesito que mastiques bien los alimentos y no comas a deshoras. Vas a tomar la jalea de guineo. 2 cucharadas dos veces al día por 2 meses. Un producto que se llama Siboney. 1 cucharada dos veces al día por 2 meses. Un producto que se llama Royal. 1 cucharadita tintera diluida en un pocillo con agua. Se toma 2 veces al día durante 2 meses. Y las capsulitas de hidrolagen. 3 capsulitas al día, las 2 primeras en ayunas, durante 3 meses.
0: Don Felipe, y que entre los dedos se me rajan y se me sancochan muy... Y me duele mucho.
2: Bueno, ya. Para cuando se rajan las manos, es un problema neumatológico, hay que limpiar el hígado, si no siempre se le van a seguir rajando las manos, ¿sí? Entonces, vamos a limpiar el hígado con el Retrovitón. Son 3 copitas al día, la primera en ayunas. La primera en ayunas por 2 meses. Bueno, necesito que tome la jalea de guayaba con propóleo. 2 cucharadas dos veces al día por 2 meses. Te vas a aplicar una cremita que se llama Escaratón, que te va a ayudar a que no se te sigan rajando esos piecitos. Escaratón.
0: Escaratón.
2: Uh-huh. Listo.
0: Y para el colesterol y la presión.
2: Bonfar y el malambo. 2 cucharadas de cada uno en un pocillo con agua. Se mezcla y se toma 2 veces al día por 2 meses. Necesitamos el Hipersir, 20 goticas para tomar 2 veces al día por 2 meses. Un producto que se llama FP6, se toma 1 copita con el estómago lleno 2 veces al día durante 3 meses. La Vil, 1 cucharada 2 veces al día por 2 meses. Y la jalea de mandarina, 2 cucharadas 2 veces al día durante 2 meses.
0: ¿Ves? Bueno, muchas gracias, don Felipe.
2: Chao. 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Muy buenos días.
1: Buenos días, don Felipe.
2: ¿Quién habla?
1: Hugo Montoya, aquí en Vegada.
2: Contame.
1: me apareció dolor en el recto, en las dos caderas, que no puedo contar parado.
2: Necesitamos el Alfinix, dos cucharadas, en un pocillo con agua, se mezcla y se toma dos veces al día por dos meses. La jalea de guanábana, dos cucharadas, dos veces al día por dos meses. Necesitamos la cremita biogel para aplicar a nivel rectal, dos veces al día durante 20 días. Los óvulos de pagua, un ovulito dentro del ano diario durante 40 noches. Y la jalea de ciruela con tomate, dos cucharadas, dos veces al día por dos meses.
1: Ah, bueno, doctor.
2: Listo.
1: Le agradezco mucho porque esté muy bien.
2: Hombre, que te vaya muy bien. Chao.
1: Ya, lo mismo.
2: 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Hola, muy buenos días. ¿Con quién hablo?
5: Con Marlene.
2: ¿Qué más, Marlene? ¿Cómo estás?
5: Ah, bien, muchas gracias.
2: Cuéntame, Marlene.
5: Mira, lo que pasa es que yo vengo sufriendo un zumbido en los oídos hace muchos años y no sé qué es.
2: Ah, bueno, entonces mire, necesitamos unas goticas que se llaman Isolcir. Isolcir, 20 goticas para tomar, dos goticas en cada fosa nasal, dos veces al día, durante tres meses. Eso te va a curar rinitis, sinusitis, adenoides, otitis. Necesito que tomes un producto que se llama Omilex, una cucharada, dos veces al día durante tres meses. Vas a utilizar la crema de cebolla y crema de tabaco, un poquito de cada una en la mano, se mezcla con el dedito, y con el mismo dedito introduce un poquito de esa crema en cada oído, dos veces al día hasta que los destapemos del todo. ¿Listo? 444-7202 para que llame y pida los productos a domicilio. 444-7202. Diana Cristina Chavarría Mazo dice por acá, buenos días, don Felipe. ¿Cómo se llama el gel reafirmante para endurecer los bustos? Mire, para los bustos, el gel reafirmante se llama Giro, es el gel reafirmante. Listo. Recuerde que si apenas va a tomar la jalea de breva con ají para el crecimiento de los bustos, no debe aplicar ningún tipo de gel hasta que logre el tamaño deseado. Si usted ya está a gusto con sus senos y lo que quiere es reafirmarlos, tonificarlos, ponerlos bonitos, entonces ahí se utiliza el Giro, dos veces al día. Recomendación, con la mano contraria al seno donde lo va a aplicar para que tenga mayor efectividad. 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Muy buenos días.
6: Buenos días.
2: ¿Quién habla?
6: John Jairo Muñoz.
2: ¿Qué más, John Jairo? ¿Cómo te va?
6: Bien, ¿y usted?
2: Muy bien, John Jairo, contame.
6: Tengo 16 años y tengo sobrepeso de 11 kilos.
2: Ajá.
6: ¿Ustedes saben qué puedo tomar?
2: Bueno, necesitamos la jalea de berenjena y la jalea de apio. Berenjena y apio. Una cucharada de cada una en un vaso con agua, se mezcla y se toma ese juguito dos veces al día hasta el que logre bajar el peso que usted tiene que bajar. Va a utilizar el bonfar y el malambo, dos cucharadas de cada una en un pocillo con agua, se mezcla y se toma antes de acostarse y en ayunas diario hasta que no quiera bajar más de peso. Y para controlar la ansiedad por comer, porque si sigue comiendo grasas, salsa de tomate y todas esas cosas, y tomando gaseosa, se va a seguir engordando. 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
2: 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Hola, buenos días.
8: Hola, buenos días.
2: ¿Quién habla?
8: Con Joana, don Felipe, ¿cómo está?
2: ¿Qué más, Joana? ¿Cómo te ha ido?
8: Muy bien, muchas gracias, ¿y usted?
2: Muy bien, Joana. Contame, ¿en qué te colaboro?
8: Don Felipe, lo que pasa es que mi mamá, pues hace días se queja de un dolor de cintura. Y ella dice que le baja como el dolor por la cadera izquierda, como que se le hinchó el dedo gordo del pie. Del pie izquierdo también.
2: O sea, nada más es en la pierna izquierda.
8: Sí, señor. Ajá. Y ella como que le va a dificultar a veces levantarse o caminar, y ella dice que le tiemblan mucho las piernas.
2: Bueno, mira, cuando el dolor se presenta únicamente al lado izquierdo o en la pierna izquierda, estamos hablando de un mal funcionamiento del colon. Necesitamos el Alfimix, 2 cucharadas... en un pocillo con agua, se mezcla y se toma 2 veces al día por 2 meses. Necesitamos la jalea de guanábana, 2 cucharadas, 2 veces al día por 2 meses. Una cremita que se llama biogel para aplicar a nivel rectal, 2 veces al día durante 20 días. Los óvulos de Pagua, 1 ovulito dentro del ano diario por 40 noches. Y la jalea de ciruela con tomate, 2 cucharadas, 2 veces al día, durante 2 meses.
8: Ah, bueno, Felipe, muchas gracias.
2: Bueno, que te vaya muy bien. Chao.
8: Chao, gracias.
2: 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Hola, buenos días.
9: Buenos días.
2: ¿Quién habla?
9: Con Mónica.
2: Cuéntame, Mónica, ¿en qué te colaboro?
9: Ay, Juan Felipe, es una bebé de 1 añito y medio con fiebre, que con diarrea, que ya se retuerce muchísimo y la llevan al médico y no le sirve nada. A ver, ¿qué le recomendamos?
2: Bueno, ya, primero para la diarrea le vamos a dar la jalea de guayaba con arroz. Guayaba con arroz, 2 cucharadas. Como una compota, 2 veces al día. 2 veces al día. Hasta que termine la bolsita. Con eso tiene. Eso inmediatamente le detiene la diarrea, pero le va a dar toda la bolsita para que no le continúe la diarrea y para recuperarle la flora intestinal. Le vamos a dar para la fiebre, le vamos a dar la jalea de níspero, 2 cucharadas, 2 veces al día por 2 meses. Le vamos a dar la jalea de piña y de sidra, 1 cucharada de cada una en un pocillo con agua, se mezcla y se le da a tomar 2 vecesitas al día, hasta que termine ambas bolsitas, y le damos el retrovitón, 3 copitas al día, la primera en ayunas por 2 meses.
9: Bueno, mil gracias, Felipe.
2: 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Muy buenos días.
10: Felipe, muy buenos días.
2: Hola.
10: Dios me bendiga.
2: ¿Qué más?
10: Felipe, usted sería tan amable de decirme qué le puedo dar a un niño de 6 años. Y con mucho, se queja que le duele mucho el estómago, no está comiendo casi nada. Cuando come algo le da vómito. Y tiene mucha fiebre. Entonces me gustaría que por favor me dijera qué le puedo dar. Y muchísimas gracias, Dios lo bendiga.
2: Bueno, le recuerdo que la fiebre no es una enfermedad, sino una manifestación de que hay una infección o en los riñones o en la garganta. En este caso la garganta, porque mira que el niño vomita y el niño se siente mal para comer. Entonces, para cortar esa infección en la garganta e incluso la amigdalitis, tenemos un producto que se llama Lanur, una cucharada 2 veces al día por 2 meses. Para el problema gástrico necesitamos darle la jalea de guineo para que el niño no siga vomitando, no siga con esa gastritis. 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Dayani, hace tiempo compré el activador económico, pero hasta el momento la persona no me ha abonado a la deuda. ¿Qué debo de hacer? Bueno, Dayani, mire, si usted hizo las cosas tal y como le dije, destapó el frasquito, lo activó con una oración, anotó el nombre de esa persona, la cantidad que le debe, metió el papelito dentro del frasquito, tapó el frasquito, se comunicó con la persona, así sea por correo de voz, no correo de texto, sino de voz, porque necesito que escuche su voz, le pidió la plata. Entonces no se estrese, que mientras usted más ansioso está por esa plata, más fácil se le desaparece. Entonces tenga paciencia, si quiere agite el frasquito todos los días. Simplemente tenga un poquito de paciencia siempre y cuando lo haya hecho como le dije. ¿Sí? 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Muy buenos días.
11: Muy buenos días, Felipe. 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Felipe, ¿qué podrías mandármele? Sí, bueno, que estén muy bien y muchas gracias.
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12: Hola, muy buenos días.
13: Buenos días, Felipe, ¿cómo estás?
2: Muy bien, ¿quién habla?
13: María.
2: María. Bueno, cuéntame, María, ¿en qué te colaboro?
13: Oíste, Felipe, una sobrina con muchos dolores.
2: ¿Qué dolores tiene ella?
13: Todos los brazos, en los 2 brazos y en las manos. Y le subí a la cabeza.
2: Uh-huh.
13: Y los médicos, ella fue a especialistas y le dijeron que era artritis reumatoidea.
2: Para mí eso no es artritis. Le digo, eso se llama túnel del carpo o túnel carpiano, no tiene nada que ver con los huesos. 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Muy buenos días.
12: Buenos días, don Felipe.
2: ¿Quién habla?
12: Con Miriam.
2: Miriam, ¿cómo estás?
12: Bien, ¿y usted, don Felipe?
2: Muy bien, Miriam, cuéntame en qué te colaboro.
12: Mira, para un joven de 25 años, que él tiene muy mala memoria.
2: Sí.
12: Él dice que, pues, que muy desmemoriado, que se le olvidan las cosas. Y muy desanimado, muy desalentado como para trabajar, muy desmotivado, como con pereza, digamos.
2: Bueno, necesitamos la jalea de curuba y la jalea de pomelo. Una cucharada de cada uno en un vaso con agua. 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
12: Ah, bueno.
2: 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Muchísimas gracias, amigos oyentes. Al frente de micrófonos, su amigo de siempre, Juan Felipe Tobón. Estaremos retransmitiendo los programas de Fito Salud todos los días, de lunes a sábado, de 1 a 2 de la madrugada. Si usted no duerme bien, si usted sufre de insomnio, o si usted es una persona que trabaja en la noche, a la 1 de la madrugada estaré acompañándoles con los programas de Fito Salud para que tengan una sana compañía y disfruten de la programación de La Voz de Antioquia. Un resto de día muy feliz y que Dios nos bendiga. Chao, chao.
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15: Esta es la hora en La Voz de Antioquia. Son las 2 en punto. 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

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Que no te coge el día. Levantate ligero, hombre. ¿Oíste? Buenos días. 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
0: Esta es la hora en La Voz de Antioquia. Son las 2:11. 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

0: Esta es la hora en La Voz de Antioquia. Son las 2:20. 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

0: Esta es la hora en La Voz de Antioquia. Son las 2 con 30 minutos. 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
2: Esta es la hora en La Voz de Antioquia. Son las 2:43, La Voz de Antioquia, de la cadena radial Júpiter.
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Esta es la hora en La Voz de Antioquia. Son las 2:52. 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

0: Esta es la hora en La Voz de Antioquia. Son las 2:58, La Voz de Antioquia de la cadena radial Júpiter.
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2: Esta es la hora en La Voz de Antioquia. Son las 3 con 10 minutos. 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
1: Esta es la hora, en la voz de Antioquia. Son las 3, con 20 minutos, la voz de Antioquia, de la cadena radial Júpiter.
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0: Esta es la hora en La Voz de Antioquia. Son las 3 con 31 minutos. 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
2: Esta es la hora en La Voz de Antioquia. Son las 3. Con 41 minutos, La Voz de Antioquia, de la cadena radial Júpiter.
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0: Esta es la hora en La Voz de Antioquia. Son las 3 con 50 minutos. 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

0: Esta es la hora en La Voz de Antioquia. Son las 3:58. 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
1: Esta es la hora en La Voz de Antioquia. Son las 4 con 11 minutos. 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

0: Esta es la hora en La Voz de Antioquia. Son las 4 con 20 minutos. 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
2: La fiesta de María es el 8 de diciembre, patrona de los matrimonios y los conflictos. Las madres siempre están desatando nudos en el hogar. María Santísima, la mejor de las madres, conoce muy bien los nudos que nos atan al pecado y a problemas que parecen no tener solución. Ella desata nuestros nudos. Confiemos todo en sus manos, sobre todo los nudos de la vida conyugal. Esta devoción comenzó en Hamburgo, Alemania. Esta devoción se ha propagado por todo el mundo, sobre todo en los últimos años en la Argentina. Está rodeada de ángeles que le asisten, pues ella es la reina. A su izquierda el ángel le alcanza la cinta llena de nudos y a su derecha otro ángel recoge la cinta ya desatada. La Virgen desata nudos es una evocación de la Inmaculada Concepción con la luna bajo sus pies. Ella no solo desata los nudos, sino que aplasta con su pie la causa de todos ellos, la maldita serpiente fomentadora del pecado. La Virgen quiere ayudarnos, pero requiere nuestra humildad para dejarnos llevar de su mano. Hay que saber que estamos en batalla espiritual. El demonio no puede contra el Hijo de María, Jesús, y anda tras sus otros hijos. ¿Quiénes son los hijos de María? La Biblia nos dice: entonces, despechado contra la mujer, se fue a hacer la guerra al resto de sus hijos, los que guardan los mandamientos de Dios y mantienen el testimonio de Jesús. Pero mientras seamos hijos fieles, el enemigo no podrá vencernos. La madre es refugio seguro. Te invitamos a compartir con nosotros y a rezar la novena de la Virgen de Satanudos a través de La Voz de Antioquia.

Esta novena puede ser rezada para una o varias intenciones. Aunque no es obligatorio, es conveniente comenzarla 9 días antes del día 8 de diciembre o de cualquier otro mes del año, de modo que el último día de la novena coincida con el día 7 del mes. Lo ideal sería que se concluyera la novena participando de la Santa Misa el día 8. Novena a la Virgen de Satanudos. Puestos en la presencia de Dios, ante quien siempre estamos, en quien somos y por quien vivimos, hacemos con calma y fe la señal de la Santa Cruz. En el nombre del Padre, del Hijo y del Espíritu Santo. Día sexto. Se celebraron unas bodas en Caná de Galilea y la Madre de Jesús estaba allí. Jesús también fue invitado con sus discípulos. Y como faltaba vino, la Madre de Jesús le dijo: «¿No tienen vino?». Jesús le respondió: «Mujer, ¿qué tenemos que ver nosotros? Mi hora no ha llegado todavía». Pero su madre dijo a los sirvientes: «Hagan todo lo que él le diga». La vida del hombre es una fiesta en la que a veces se acaba el vino. Diversas circunstancias nos entristecen, nos perturban o llegan a hacernos perder las ganas de vivir. Es que, como dijo San Agustín de Hipona, el corazón del hombre está inquieto y no encuentra sosiego hasta que no descansa en Dios. Si nos detenemos de modo obsesivo en las contrariedades y perdemos de vista lo fugaz que es la vida, si le damos demasiada importancia a lo que solo son las cosas que pronto pasan, perdemos perspectiva y se agua la fiesta de nuestra vida. Pongamos en Dios nuestra mirada y pase lo que pase, no dejemos de agradecerle lo que somos y lo que tenemos. María, Virgen de la Alegría y de la Fiesta, desata los nudos que nos entristecen y no nos permiten disfrutar de la vida. Tú que con toda la delicadeza presentaste al Señor las necesidades de los novios de Caná y evitaste que se arruinara la fiesta, pídele a Jesús que cambie el agua de nuestros males en vino generoso para celebrar la vida en abundancia que Dios nos regaló. Te lo pedimos a ti que desata los nudos para que presentes a Dios nuestra oración. Oración para todos los días. Santa María, llena de la presencia de Dios, durante los días de tu vida aceptaste con toda humildad la voluntad del Padre y el maligno nunca fue capaz de enredarte con sus confusiones. Ya junto a tu Hijo, intercediste por vuestras dificultades y con toda la sencillez y paciencia nos diste ejemplo de cómo desenredar la madeja de nuestras vidas. Al quedarte para siempre como Madre Nuestra, pones en orden y haces más claro los lazos que nos unen al Señor. Santa María, Madre de Dios y Madre Nuestra, tú que con corazón materno desatas los nudos que entorpecen nuestra vida, te pedimos que nos recibas en tus manos y que nos libres de las ataduras y confusiones con que nos hostiga el que es nuestro enemigo. Por tu gracia, por tu intercesión, con tu ejemplo, líbranos de todo mal. Y desata los nudos que impiden nos unamos a Dios para que libres de toda confusión y error, tengamos en Él puestos nuestros corazones y podamos servirte siempre en nuestros hermanos. María, mujer feliz y llena de la gracia divina, desata los nudos que nos mantienen sometidos al pecado y alejados de la gracia. Concédenos comprender que solo en Dios está nuestra felicidad. Ayúdanos a aceptarnos tal como somos y haz que nos abramos a la gracia vivificante y transformante. Te lo pedimos a ti, la que desata los nudos para que presente a Dios nuestra oración. Padre nuestro que estás en el cielo, santificado sea tu nombre. Venga a nosotros tu reino, hágase tu voluntad en la tierra como en el cielo. Danos hoy nuestro pan de cada día, perdona nuestras ofensas como también nosotros perdonamos a los que nos ofenden. No nos dejes caer en tentación y líbranos del mal. Dios te salve María, llena eres de gracia, el Señor es contigo. Bendita tú entre las mujeres y bendito el fruto de tu vientre Jesús. Santa María, Madre de Dios, ruega por nosotros los pecadores, ahora y en la hora de nuestra muerte. Dios te salve María, llena eres de gracias, el Señor es contigo. Bendita tú entre todas las mujeres y bendito el fruto de tu vientre Jesús. Santa María, Madre de Dios, ruega por nosotros pecadores, ahora y en la hora de nuestra muerte. Dios te salve María, llena eres de gracia, el Señor es contigo. Bendita tú entre todas las mujeres y bendito el fruto de tu vientre Jesús. Santa María, Madre de Dios, ruega por nosotros los pecadores, ahora y en la hora de nuestra muerte. Gloria al Padre, gloria al Hijo, gloria al Espíritu Santo,
como era en un principio, ahora y siempre, por los siglos de los siglos. Oración de consagración a María. Señora y Madre mía, Virgen Santa, María, la que desata los nudos, a tus pies me encuentro para consagrarme a ti. Con filial afecto te ofrezco en este día cuanto soy y cuanto tengo, mis ojos para mirarte, mis oídos para escucharte, mi voz para cantar tus alabanzas, mi vida para servirte, mi corazón para amarte. Acepta, Madre mía, el ofrecimiento que te hago y colócame junto a tu corazón inmaculado. Ya que soy todo tuyo, Madre de Misericordia, la que desata los nudos que aprisionan nuestro pobre corazón, guárdame y protégeme como posesión tuya. No permitas que me deje seducir por el maligno, ni que mi corazón quede enredado en sus engaños. Enséñame a aceptar los límites de mi condición humana, sin olvidar que puedo superarme con la ayuda de la gracia y que agradezca siempre a Dios por mi existencia. Ilumíname para que no deseche al Creador por las criaturas, ni me aparte del camino que Él pensó para mí.

0: La Voz de Antioquia presentó a esta hora la novena a la Virgen de Satanudos.
1: Esta es la hora en La Voz de Antioquia. Son las 4 con 29 minutos. 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

0: Por la señal de la Santa Cruz, de nuestros enemigos, líbranos, Señor Dios nuestro. En el nombre del Padre, y del Hijo, y del Espíritu Santo. Amén. Jesús, mi Señor y Redentor, yo me arrepiento de todos los pecados que he cometido hasta hoy, y me pesa de todo corazón, porque con ellos he ofendido a un Dios tan bueno. Propongo firmemente no volver a pecar, y confío que por tu infinita misericordia me has de conceder el perdón de mis culpas y me has de llevar a la vida eterna. Amén. Primer misterio:
1: la anunciación del ángel a la Virgen María.
0: Padre nuestro que estás en el cielo, santificado sea tu nombre. Venga a nosotros tu reino. Hágase tu voluntad en la tierra como en el cielo.
2: Danos hoy nuestro pan de cada día. Perdona nuestras ofensas, como también nosotros perdonamos a los que nos ofenden. No nos dejes caer en la tentación y líbranos del mal. Amén.
0: Dios te salve María, llena eres de gracia, el Señor está contigo. Bendita tú eres entre todas las mujeres, y bendito es el fruto de tu vientre, Jesús.
2: Santa María, Madre de Dios, ruega por nosotros los pecadores, ahora y en la hora de nuestra muerte. Amén.
0: Dios te salve María, llena eres de gracia, el Señor está contigo. Bendita tú eres entre todas las mujeres, y bendito es el fruto de tu vientre, Jesús.
2: Santa María, Madre de Dios, ruega por nosotros los pecadores, ahora y en la hora de nuestra muerte. Amén.
0: Dios te salve María, llena eres de gracia, el Señor está contigo. Bendita tú eres entre todas las mujeres, y bendito es el fruto de tu vientre, Jesús.
2: Santa María, Madre de Dios, ruega por nosotros los pecadores, ahora y en la hora de nuestra muerte. Amén.
0: Dios te salve María, llena eres de gracia, el Señor está contigo. Bendita tú eres entre todas las mujeres, y bendito es el fruto de tu vientre, Jesús.
2: Santa María, Madre de Dios, ruega por nosotros los pecadores, ahora y en la hora de nuestra muerte. Amén.
0: Dios te salve María, llena eres de gracia, el Señor está contigo. Bendita tú eres entre todas las mujeres, y bendito es el fruto de tu vientre, Jesús.
2: Santa María, Madre de Dios, ruega por nosotros los pecadores, ahora y en la hora de nuestra muerte. Amén.
0: Dios te salve María, llena eres de gracia, el Señor está contigo. Bendita tú eres entre todas las mujeres, y bendito es el fruto de tu vientre, Jesús.
2: Santa María, Madre de Dios, ruega por nosotros los pecadores, ahora y en la hora de nuestra muerte. Amén.
0: Dios te salve María, llena eres de gracia, el Señor está contigo. Bendita tú eres entre todas las mujeres, y bendito es el fruto de tu vientre, Jesús.
2: Santa María, Madre de Dios, ruega por nosotros los pecadores, ahora y en la hora de nuestra muerte. Amén.
0: Dios te salve María, llena eres de gracia, el Señor está contigo. Bendita tú eres entre todas las mujeres, y bendito es el fruto de tu vientre, Jesús.
2: Santa María, Madre de Dios, ruega por nosotros los pecadores, ahora y en la hora de nuestra muerte. Amén.
0: Dios te salve María, llena eres de gracia, el Señor está contigo. Bendita tú eres entre todas las mujeres, y bendito es el fruto de tu vientre, Jesús.
2: Santa María, Madre de Dios, ruega por nosotros los pecadores, ahora y en la hora de nuestra muerte. Amén.
0: Dios te salve María, llena eres de gracia, el Señor está contigo. Bendita tú eres entre todas las mujeres, y bendito es el fruto de tu vientre, Jesús.
2: Santa María, Madre de Dios, ruega por nosotros los pecadores, ahora y en la hora de nuestra muerte. Amén.
0: Gloria al Padre, y al Hijo, y al Espíritu Santo.
2: Como

0: Segundo misterio:
1: la visitación de la Virgen María a Santa Isabel.
2: Padre nuestro que estás en el cielo, santificado sea tu nombre. Venga a nosotros tu reino. Hágase tu voluntad en la tierra como en el cielo.
0: Danos hoy nuestro pan de cada día. Perdona nuestras ofensas, como también nosotros perdonamos a los que nos ofenden. No nos dejes caer en la tentación y líbranos del mal. Amén.
2: Dios te salve María, llena eres de gracia. El Señor está contigo. Bendita tú eres entre todas las mujeres y bendito es el fruto de tu vientre, Jesús.
0: Santa María, Madre de Dios, ruega por nosotros los pecadores, ahora y en la hora de nuestra muerte. Amén.
2: Dios te salve María, llena eres de gracia, el Señor está contigo, bendita tú eres entre todas las mujeres, y bendito es el fruto de tu vientre, Jesús.
0: Santa María, Madre de Dios, ruega por nosotros los pecadores, ahora y en la hora de nuestra muerte. Amén.
2: Dios te salve María, llena eres de gracia, el Señor está contigo, bendita tú eres entre todas las mujeres, y bendito es el fruto de tu vientre, Jesús.
0: Santa María, Madre de Dios, ruega por nosotros los pecadores, ahora y en la hora de nuestra muerte. Amén.
2: Dios te salve María, llena eres de gracia, el Señor está contigo, bendita tú eres entre todas las mujeres, y bendito es el fruto de tu vientre, Jesús.
0: Santa María, Madre de Dios, ruega por nosotros los pecadores, ahora y en la hora de nuestra muerte. Amén.
2: Dios te salve María, llena eres de gracia, el Señor está contigo, bendita tú eres entre todas las mujeres, y bendito es el fruto de tu vientre, Jesús.
0: Santa María, Madre de Dios, ruega por nosotros los pecadores, ahora y en la hora de nuestra muerte. Amén.
2: Dios te salve María, llena eres de gracia, el Señor está contigo, bendita tú eres entre todas las mujeres, y bendito es el fruto de tu vientre, Jesús.
0: Santa María, Madre de Dios, ruega por nosotros los pecadores, ahora y en la hora de nuestra muerte. Amén.
2: Dios te salve María, llena eres de gracia, el Señor está contigo, bendita tú eres entre todas las mujeres, y bendito es el fruto de tu vientre, Jesús.
0: Santa María, Madre de Dios, ruega por nosotros los pecadores, ahora y en la hora de nuestra muerte. Amén.
2: Dios te salve María, llena eres de gracia, el Señor está contigo, bendita tú eres entre todas las mujeres, y bendito es el fruto de tu vientre, Jesús.
0: Santa María, Madre de Dios, ruega por nosotros los pecadores, ahora y en la hora de nuestra muerte. Amén.
2: Dios te salve María, llena eres de gracia, el Señor está contigo, bendita tú eres entre todas las mujeres, y bendito es el fruto de tu vientre, Jesús.
0: Santa María, Madre de Dios, ruega por nosotros los pecadores, ahora y en la hora de nuestra muerte. Amén.
2: Dios te salve María, llena eres de gracia, el Señor está contigo, bendita tú eres entre todas las mujeres, y bendito es el fruto de tu vientre, Jesús.
0: Santa María, Madre de Dios, ruega por nosotros los pecadores, ahora y en la hora de nuestra muerte. Amén.
2: Gloria al Padre, y al Hijo, y al Espíritu Santo.
0: Como era en el principio, ahora y siempre, por los siglos de los siglos. Amén.

0: Tercer misterio:
1: el nacimiento de Jesucristo en el portal de Belén.
0: Padre nuestro que estás en el cielo, santificado sea tu nombre. Venga a nosotros tu reino. Hágase tu voluntad en la tierra como en el cielo.
2: Danos hoy nuestro pan de cada día. Perdona nuestras ofensas, como también nosotros perdonamos a los que nos ofenden. No nos dejes caer en la tentación y líbranos del mal. Amén.
0: Dios te salve María, llena eres de gracia, el Señor está contigo. Bendita tú eres entre todas las mujeres, y bendito es el fruto de tu vientre, Jesús.
2: Santa María, Madre de Dios, ruega por nosotros los pecadores, ahora y en la hora de nuestra muerte. Amén.
0: Dios te salve María, llena eres de gracia, el Señor está contigo. Bendita tú eres entre todas las mujeres, y bendito es el fruto de tu vientre, Jesús.
2: Santa María, Madre de Dios, ruega por nosotros los pecadores, ahora y en la hora de nuestra muerte. Amén.
0: Dios te salve María, llena eres de gracia, el Señor está contigo. Bendita tú eres entre todas las mujeres, y bendito es el fruto de tu vientre, Jesús.
2: Santa María, Madre de Dios, ruega por nosotros los pecadores, ahora y en la hora de nuestra muerte. Amén.
0: Dios te salve María, llena eres de gracia, el Señor está contigo. Bendita tú eres entre todas las mujeres, y bendito es el fruto de tu vientre, Jesús.
2: Santa María, Madre de Dios, ruega por nosotros los pecadores, ahora y en la hora de nuestra muerte. Amén.
0: Dios te salve María, llena eres de gracia, el Señor está contigo. Bendita tú eres entre todas las mujeres, y bendito es el fruto de tu vientre, Jesús.
2: Santa María, Madre de Dios, ruega por nosotros los pecadores, ahora y en la hora de nuestra muerte. Amén.
0: Dios te salve María, llena eres de gracia, el Señor está contigo. Bendita tú eres entre todas las mujeres, y bendito es el fruto de tu vientre, Jesús.
2: Santa María, Madre de Dios, ruega por nosotros los pecadores, ahora y en la hora de nuestra muerte. Amén.
0: Dios te salve María, llena eres de gracia, el Señor está contigo. Bendita tú eres entre todas las mujeres, y bendito es el fruto de tu vientre, Jesús.
2: Santa María, Madre de Dios, ruega por nosotros los pecadores, ahora y en la hora de nuestra muerte. Amén.
0: Dios te salve María, llena eres de gracia, el Señor está contigo. Bendita tú eres entre todas las mujeres, y bendito es el fruto de tu vientre, Jesús.
2: Santa María, Madre de Dios, ruega por nosotros los pecadores, ahora y en la hora de nuestra muerte. Amén.
0: Dios te salve María, llena eres de gracia, el Señor está contigo. Bendita tú eres entre todas las mujeres, y bendito es el fruto de tu vientre, Jesús.
2: Santa María, Madre de Dios, ruega por nosotros los pecadores, ahora y en la hora de nuestra muerte. Amén.
0: Dios te salve María, llena eres de gracia, el Señor está contigo. Bendita tú eres entre todas las mujeres, y bendito es el fruto de tu vientre, Jesús.
2: Santa María, Madre de Dios, ruega por nosotros los pecadores, ahora y en la hora de nuestra muerte. Amén.
0: Gloria al Padre, y al Hijo, y al Espíritu Santo.
2: Como era en el principio, ahora y siempre, por los siglos de los siglos. Amén.

0: Cuarto misterio:
1: la presentación del niño Jesús en el templo.
2: Padre nuestro, que estás en el cielo, santificado sea tu nombre. Venga a nosotros tu reino. Hágase tu voluntad en la tierra como en el cielo.
0: Danos hoy nuestro pan de cada día. Perdona nuestras ofensas, como también nosotros perdonamos a los que nos ofenden. No nos dejes caer en la tentación y líbranos del mal. Amén.
2: Dios te salve María, llena eres de gracia. El Señor está contigo. Bendita tú eres entre todas las mujeres y bendito es el fruto de tu vientre, Jesús.
0: Santa María, Madre de Dios, ruega por nosotros los pecadores, ahora y en la hora de nuestra muerte. Amén.
2: Dios te salve María, llena eres de gracia. El Señor está contigo. Bendita tú eres entre todas las mujeres y bendito es el fruto de tu vientre, Jesús.
0: Santa María, Madre de Dios, ruega por nosotros los pecadores, ahora y en la hora de nuestra muerte. Amén.
2: Dios te salve María, llena eres de gracia. El Señor está contigo. Bendita tú eres entre todas las mujeres y bendito es el fruto de tu vientre, Jesús.
0: Santa María, Madre de Dios, ruega por nosotros los pecadores, ahora y en la hora de nuestra muerte. Amén.
2: Dios te salve María, llena eres de gracia. El Señor está contigo. Bendita tú eres entre todas las mujeres y bendito es el fruto de tu vientre, Jesús.
0: Santa María, Madre de Dios, ruega por nosotros los pecadores, ahora y en la hora de nuestra muerte. Amén.
2: Dios te salve María, llena eres de gracia. El Señor está contigo. Bendita tú eres entre todas las mujeres y bendito es el fruto de tu vientre, Jesús.
0: Santa María, Madre de Dios, ruega por nosotros los pecadores, ahora y en la hora de nuestra muerte. Amén.
2: Dios te salve María, llena eres de gracia. El Señor está contigo. Bendita tú eres entre todas las mujeres y bendito es el fruto de tu vientre, Jesús.
0: Santa María, Madre de Dios, ruega por nosotros los pecadores, ahora y en la hora de nuestra muerte. Amén.
2: Dios te salve María, llena eres de gracia. El Señor está contigo. Bendita tú eres entre todas las mujeres y bendito es el fruto de tu vientre, Jesús.
0: Santa María, Madre de Dios, ruega por nosotros los pecadores, ahora y en la hora de nuestra muerte. Amén.
2: Dios te salve María, llena eres de gracia. El Señor está contigo. Bendita tú eres entre todas las mujeres y bendito es el fruto de tu vientre, Jesús.
0: Santa María, Madre de Dios, ruega por nosotros los pecadores, ahora y en la hora de nuestra muerte. Amén.
2: Dios te salve María, llena eres de gracia. El Señor está contigo. Bendita tú eres entre todas las mujeres y bendito es el fruto de tu vientre, Jesús.
0: Santa María, Madre de Dios, ruega por nosotros los pecadores, ahora y en la hora de nuestra muerte. Amén.
2: Dios te salve María, llena eres de gracia. El Señor está contigo. Bendita tú eres entre todas las mujeres y bendito es el fruto de tu vientre, Jesús.
0: Santa María, Madre de Dios, ruega por nosotros los pecadores, ahora y en la hora de nuestra muerte. Amén.
2: Gloria al Padre, y al Hijo, y al Espíritu Santo.
0: Como era en el principio, ahora y siempre, por los siglos de los siglos. Amén.

0: Quinto misterio.
1: Jesús es hallado entre los doctores del templo.
0: Padre nuestro que estás en el cielo, santificado sea tu nombre. Venga a nosotros tu reino. Hágase tu voluntad en la tierra como en el cielo.
2: Danos hoy nuestro pan de cada día. Perdona nuestras ofensas, como también nosotros perdonamos a los que nos ofenden. No nos dejes caer en la tentación y líbranos del mal. Amén.
0: Dios te salve María, llena eres de gracia, el Señor está contigo. Bendita tú eres entre todas las mujeres, y bendito es el fruto de tu vientre Jesús.
2: Santa María, Madre de Dios, ruega por nosotros los pecadores, ahora y en la hora de nuestra muerte. Amén.
0: Dios te salve María, llena eres de gracia, el Señor está contigo. Bendita tú eres entre todas las mujeres, y bendito es el fruto de tu vientre Jesús.
2: Santa María, Madre de Dios, ruega por nosotros los pecadores, ahora y en la hora de nuestra muerte. Amén.
0: Dios te salve María, llena eres de gracia, el Señor está contigo. Bendita tú eres entre todas las mujeres, y bendito es el fruto de tu vientre Jesús.
2: Santa María, Madre de Dios, ruega por nosotros los pecadores, ahora y en la hora de nuestra muerte. Amén.
0: Dios te salve María, llena eres de gracia, el Señor está contigo. Bendita tú eres entre todas las mujeres, y bendito es el fruto de tu vientre Jesús.
2: Santa María, Madre de Dios, ruega por nosotros los pecadores, ahora y en la hora de nuestra muerte. Amén.
0: Dios te salve María, llena eres de gracia, el Señor está contigo. Bendita tú eres entre todas las mujeres, y bendito es el fruto de tu vientre Jesús.
2: Santa María, Madre de Dios, ruega por nosotros los pecadores, ahora y en la hora de nuestra muerte. Amén.
0: Dios te salve María, llena eres de gracia, el Señor está contigo. Bendita tú eres entre todas las mujeres, y bendito es el fruto de tu vientre Jesús.
2: Santa María, Madre de Dios, ruega por nosotros los pecadores, ahora y en la hora de nuestra muerte. Amén.
0: Dios te salve María, llena eres de gracia, el Señor está contigo. Bendita tú eres entre todas las mujeres, y bendito es el fruto de tu vientre Jesús.
2: Santa María, Madre de Dios, ruega por nosotros los pecadores, ahora y en la hora de nuestra muerte. Amén.
0: Dios te salve María, llena eres de gracia, el Señor está contigo. Bendita tú eres entre todas las mujeres, y bendito es el fruto de tu vientre Jesús.
2: Santa María, Madre de Dios, ruega por nosotros los pecadores, ahora y en la hora de nuestra muerte. Amén.
0: Dios te salve María, llena eres de gracia, el Señor está contigo. Bendita tú eres entre todas las mujeres, y bendito es el fruto de tu vientre Jesús.
2: Santa María, Madre de Dios, ruega por nosotros los pecadores, ahora y en la hora de nuestra muerte. Amén.
0: Dios te salve María, llena eres de gracia, el Señor está contigo. Bendita tú eres entre todas las mujeres, y bendito es el fruto de tu vientre Jesús.
2: Santa María, Madre de Dios, ruega por nosotros los pecadores, ahora y en la hora de nuestra muerte. Amén.
0: Gloria al Padre, y al Hijo, y al Espíritu Santo.
2: Como era en el principio, ahora y siempre, por los siglos de los siglos. Amén.

0: Dios te salve, Reina y Madre de Misericordia, vida, dulzura y esperanza nuestra. Dios te salve, a ti clamamos los desterrados hijos de Eva. A ti suspiramos gimiendo y llorando en este valle de lágrimas. Ea pues, Señora abogada nuestra, vuelve a nosotros esos tus ojos misericordiosos, y después de este destierro, muéstranos a Jesús, fruto bendito de tu vientre. Oh clemente, oh piadosa, oh dulce Virgen María, ruega por nosotros, Santa Madre de Dios, para que seamos dignos de alcanzar las promesas y gracias de nuestro Señor Jesucristo. Amén. En el nombre del Padre, y del Hijo, y del Espíritu Santo. Amén. Letanías a la Santísima Virgen María. Señor, ten piedad.
1: Señor, ten piedad.
0: Cristo, ten piedad.
1: Cristo, ten piedad.
0: Señor, ten piedad.
1: Señor, ten piedad.
0: Cristo, óyenos.
1: Cristo, óyenos.
0: Cristo, escúchanos.
1: Cristo, escúchanos.
0: Dios Padre Celestial,
1: ten piedad de nosotros.
0: Dios Hijo Redentor del mundo,
1: ten piedad de nosotros.
0: Dios Espíritu Santo,
1: ten piedad de nosotros.
0: Santísima Trinidad, que eres un solo Dios,
1: ten piedad de nosotros.
0: Santa María,
1: ruega por nosotros.
0: Santa Madre de Dios,
1: ruega por nosotros.
0: Santa Virgen de las Vírgenes,
1: ruega por nosotros.
0: Madre de Cristo,
1: ruega por nosotros.
0: Madre de la Divina Gracia,
1: ruega por nosotros.
0: Madre Inmaculada,
1: ruega por nosotros.
0: Madre del Creador,
1: ruega por nosotros.
0: Madre del Salvador,
1: ruega por nosotros.
0: Madre Amable,
1: ruega por nosotros.
0: Madre Admirable,
1: ruega por nosotros.
0: Madre del Buen Consejo,
1: ruega por nosotros.
0: Madre de la Iglesia,
1: ruega por nosotros.
0: Virgen Prudentísima,
1: ruega por nosotros.
0: Virgen Fiel,
1: ruega por nosotros.
0: Virgen Poderosa,
1: ruega por nosotros.
0: Espejo de Santidad,
1: ruega por nosotros.
0: Vaso Espiritual,
1: ruega por nosotros.
0: Vaso Digno de Honor,
1: ruega por nosotros.
0: Vaso Insigne de Devoción,
1: ruega por nosotros.
0: Causa de Nuestra Alegría,
1: ruega por nosotros.
0: Rosa Mística,
1: ruega por nosotros.
0: Torre de David,
1: ruega por nosotros.
0: Torre de Marfil,
1: ruega por nosotros.
0: Casa de Oro,
1: ruega por nosotros.
0: Arca de la Alianza,
1: ruega por nosotros.
0: Puerta del Cielo,
1: ruega por nosotros.
0: Estrella de la Mañana,
1: ruega por nosotros.
0: Salud de los Enfermos,
1: ruega por nosotros.
0: Refugio de los Pecadores,
1: ruega por nosotros.
0: Consuelo de los Afligidos,
1: ruega por nosotros.
0: Auxilio de los Cristianos,
1: ruega por nosotros.
0: Reina de los Ángeles,
1: ruega por nosotros.
0: Reina de los Patriarcas,
1: ruega por nosotros.
0: Reina de los Profetas,
1: ruega por nosotros.
0: Reina de los Apóstoles,
1: ruega por nosotros.
0: Reina de los Mártires,
1: ruega por nosotros.
0: Reina de los Confesores,
1: ruega por nosotros.
0: Reina de las Vírgenes,
1: ruega por nosotros.
0: Reina de todos los Santos,
1: ruega por nosotros.
0: Reina concebida sin pecado original,
1: ruega por nosotros.
0: Reina subida al Cielo,
1: ruega por nosotros.
0: Reina del Santísimo Rosario,
1: ruega por nosotros.
0: Reina de la Familia,
1: ruega por nosotros.
0: Reina de la Paz,
1: ruega por nosotros.
0: Cordero de Dios, que quitas el pecado del mundo,
1: perdónanos, Señor.
0: Cordero de Dios, que quitas el pecado del mundo,
1: escúchanos, Señor.
0: Cordero de Dios, que quitas el pecado del mundo,
1: ten misericordia de nosotros.
0: Ruega por nosotros, Santa Madre de Dios,
1: para que seamos dignos de alcanzar las promesas y gracias de nuestro Señor Jesucristo. Amén.
0: En el nombre del Padre, y del Hijo, y del Espíritu Santo. Amén.
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0: 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Ay, ¿cómo así? Eso también es de ese problema. Cambio de estado de ánimo. 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Y eso también. 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Ella se acuesta primero que yo. Afinamiento o caída del cabello y piel seca. Ay, también le está dando eso. También pérdida o volumen en los senos. 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
1: ¿Sabes por qué tenemos gases y soltamos flatulencias? Aunque muchos se mueren de vergüenza al tirarse un pedo, lo cierto es que es algo totalmente normal, humano y saludable. Sí, expulsar gases indica que tu sistema digestivo está funcionando bien. ¿De dónde salen esos gases? En realidad hay dos grandes fuentes principales. El aire que tragas sin darte cuenta cuando comes rápido, hablas mucho mientras masticas, tomas gaseosa o usas pitillo o pajilla, tragas aire, parte sube como eructo, pero lo que no sale termina viajando por el intestino hasta que busca su salida. Las bacterias en tu intestino. Tu colon está lleno de miles de millones de bacterias que fermentan restos de comida, sobre todo fibras y carbohidratos que tu cuerpo no puede digerir. Para eso está Gear Power y Total Pro, productos de Fitosalud, para recuperar tu intestino y eliminar todos esos gases y bacterias que no te sirven. Esa fermentación libera gases como dióxido de carbono, hidrógeno y metano. De hecho, se estima que un adulto saludable produce entre 0.5 y 2 litros de gas al día. ¿Y el olor? No todos los gases huelen mal. El mal olor proviene de pequeñas cantidades de compuestos sulfatosos. Estos tienen azufre, que algunas bacterias producen al descomponer proteínas. Por eso, comidas como el huevo, brócoli, cebolla o repollo pueden hacerte soltar bombas inolvidables. ¿Cuántas veces es normal? Un adulto promedio se tira entre 14 y 20 flatulencias al día, aunque muchas veces ni lo notas, porque son silenciosas. Así que si pensabas que solo tú eras gaseoso, no te preocupes, es parte del ser humano, e incluso de los animales. ¿Cuándo preocuparse? Solo si vienen acompañados de dolor, hinchazón excesiva o cambios raros en las heces. En la mayoría de los casos, los gases no son el resultado de un sistema digestivo y una microbiótica haciendo bien el trabajo. 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Te lo aseguro que tu intestino te lo agradecerá. Así que ya sabes, la próxima vez que salga uno, en lugar de avergonzarte, piensa: mi intestino está activo y sano. Eso sí, procura ser considerado con los que están a tu alrededor.
3: No, hermano, rece por el alma porque el cuerpo ya lo tiene podrido.
1: Ya sabes, para que no vuelvas a pasar penas o vergüenzas, mantén tu intestino sano, libre de inflamaciones, olores y dolores. 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
1: Hola, muy buenos días, saludo cordial nuevamente con ustedes acá en los micrófonos de Radio Reloj, en los 1080 de la M, la voz de Antioquia en los 1200 de la M, y la voz de la nostalgia en los 1530 de la M. Les acompañamos Jaime Andrés Zapata en la asistencia técnica y al frente de micrófonos, su amigo de siempre Juan Felipe Tobón, con una invitación muy especial para que marque nuestra línea telefónica, el 475-7979, 475-7979, y el 305-435-0914, 305-435-0914, para que participe con nosotros a esta hora. 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Buenos días, mi Señor Jesús. Al finalizar esta noche, te doy gracias y te pido que me perdones por todo lo que me ha agotado, por todo lo que no limpia mi corazón. Jesús, con este descanso, renuevo mi deseo de esta mañana, que sea y que pueda amarte más. Por favor, bendice mi vida, la de mis seres queridos, la de mis oyentes, y a todos los que están pasando por una situación complicada, una situación difícil, llámese calamidad doméstica, llámese desastre natural, llámese enfermedad, problema psíquico, psicológico, problema espiritual. Ayúdalos a salir triunfantes en la lucha con esa batalla por la vida, por ser cada vez mejores. Ayuda a descansar mi alma agitada, que necesita de ti. Ayúdame a poder despertar con un nuevo ánimo y deseo de vivir el nuevo día que me regalas, si es tu voluntad. Vamos a dialogar con nuestros oyentes. La línea telefónica 475-7979, o me puedes mandar mensajes de voz al 305-435-0914. Muy buenos días.
2: Felipe, muy buenos días. ¿Cómo está? Habla con Nancy Muñoz. Ay, Felipe, sí. Para preguntarle, tengo una tía de 85 años y me dice ella que ella no puede comer nada seco, que porque se le atranca en la garganta, se le hace un nudo en la garganta, y tiene que esperar unos minutos para que se le baje, y que luego le da un dolor muy fuerte en el pecho. Entonces ya para que usted me haga el favor y me diga a ver qué me recomienda. Y también dice que siente un dolor atrás, como detrás del huevo, aquí de la rodilla, como detrás, que cuando camina mucho no la deja caminar, tiene que parar. Muchas gracias y Dios me lo bendiga.
1: Bueno, atrás, pero ¿en qué parte de atrás? 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Lanur. Necesitamos el Super K, una cucharada dos veces al día durante 3 meses. Jalea de naranja agria y jalea de limón con jengibre, una cucharada de cada una en un vaso o en un pocillo con agua, se mezcla, se toma 2 veces al día durante 2 meses. Y las goticas de Hipersir, 20 goticas para tomar 2 veces al día durante 2 meses. 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Muy buenos días.
3: Buenos días, don Felipe. Habla Isabela de la Estrella. Don Felipe, es tan amable decirme, ¿qué sirve para la presión y el último alimento que uno se puede tomar para reemplazar la comida de la noche? Muchas gracias, que estoy muy bien.
1: Bueno, ya para la presión arterial necesitamos las goticas de Hipersir, 20 goticas para tomar dos veces al día por dos meses. Bonfar y Malambo, dos cucharadas de cada una en un pocillo con agua, se mezcla, se toma dos veces al día durante dos meses. Jalea de mandarina, dos cucharadas, dos veces al día por dos meses. Jalea de mandarina. Necesitamos el chitaque, una cucharada, dos veces al día durante tres meses. Y el labil, una cucharada dos veces al día por dos meses. ¿Listo? Para reemplazar el último alimento del día, el producto se llama Pluvor. Son dos cucharadas en un pocillo, en un vaso con agua. Se mezcla y se toma entre las 6 y las 7 de la noche para que no tenga sensación de comer, para que no tenga ansiedad de comer, ¿sí? Para que le llene el estómago completamente y no tenga necesidad de comer en la noche, ¿sí? A no ser de que usted sea un guarda de seguridad, que usted trabaje en algún empleo nocturno y necesite comer en la noche para poder tener energía si no quedase dormido. ¿Sí? En ese caso, se lo tomaría cuando llegue a la casa de trabajar, se toma su vasado de Pluvor para que no le dé ansiedad de comer y pueda dormir tranquilo, sin pesadillas, sin pesadez, evitar una cantidad de enfermedades. Recuerde que el comer antes de ir a la cama o antes de acostarse genera una cantidad de enfermedades, entre ellos las pesadillas o el insomnio, porque pueden presentar los dos, o puede presentar dolores de cabeza, mareos, borracheras, tontinas, reflujo, obesidad. Te espilas con eso, no comer para ir a dormir, ¿sí? Si usted es vigilante, si usted trabaja el horario nocturno y llega y desayuna, entonces por lo menos camine una horita o haga alguna actividad una horita antes de acostarse, porque si usted come y se acuesta a dormir, igual va a tener el mismo problema, ¿sí? No consumir alimentos antes de ir a la cama o antes de dormir, tener en cuenta eso. O desayune antes de llegar a la casa, para que mientras usted camina, se monte en el metro, se monte en el bus, usted haga alguna actividad que le permita digerir lo que comió antes de acostarse a dormir. Lo mismo a mediodía, la gente anteriormente tenía la costumbre de dormir el perrito o de dormir la siesta de mediodía. Entonces, evite acostarse a dormir, inmediatamente consuma los alimentos. Mire, hoy en día los apartamenticos son tan pequeños, porque un apartamentico de 30 metros... no le da para tener sala, comedor, ¿sí? Escasamente la cocina y una mesita ahí en la cocina, o en la misma cocina comen, o la gente se acostumbra a llevar los alimentos a la cama, a la habitación, consume los alimentos y es esa pieza llena de cucarachas, llena de trastes, y usted durmiendo encima de los trastes, porque lo vence el cansancio. Entonces tengamos un poquito de disciplina para consumir los alimentos y no tener una cantidad de enfermedades, porque muchas veces es porque lo que comemos hace de nosotros lo que somos. Pilas con eso. Muy buenos días.
4: Hola, Felipe, buenos días. ¿Cómo estás? Hablas con Marta. Mira, Felipe, para preguntarte qué es bueno para la tuberculosis. La persona está en la clínica y ya le cogió el cerebro. Es tan amable y me dice, muchísimas gracias y un feliz día.
1: Hombre, explique mejor los síntomas. ¿Cómo que tiene osteoporosis y le cogió el cerebro? La osteoporosis es cuando los huesos están porosos, o es que le está quebrando el cerebro. Se le fracturó el cerebro. La artrosis es el principio de la artritis y la osteoporosis. A todo el que le hacen el examen de osteoporosis, resulta que tiene osteoporosis. ¿Usted no ha notado que uno puede estar muy aliviado, muy saludable, va donde el médico y resulta con una cantidad de enfermedades que uno ni se imagina. Y entonces ya con la información que le dan, usted sale deprimido, nervioso, aburrido, triste, sale más enfermo de lo que llegó. Entonces, ubiquémonos exactamente con cuáles son los síntomas que tiene el paciente, porque si me dice que osteoporosis y que ya le cogió el cerebro, ¿sí? La osteoporosis no tiene nada que ver con el cerebro. 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Muy buenos días.
5: Buenos días.
1: ¿Quién habla?
5: Habla Mariela.
1: Mariela, ¿cómo amaneces?
5: Muy bien, usted, don Felipe.
1: Muy bien, Mariela, contame.
5: Don Felipe, yo compré pues los alimentos, pero no me acuerdo. ¿El Fortavit es para qué?
1: El Fortavit es para el cerebro, para todo lo que tiene que ver con la parte muscular.
5: ¿Cómo se toma?
1: Se toma una cucharada dos veces al día por dos meses.
5: Ah, fue que compré la... Yo no sabía que estaban dando pues comprados y le daban uno.
1: Sí, señora.
5: Entonces, ayer fui y compré lo que usted me dijo para la alergia. Entonces... pregunté por el Fortavit, entonces yo dije mañana madrugo a llamar a don Felipe para qué es.
1: Sí, el Fortavit está en promoción hasta el lunes, incluyendo el lunes 31 de agosto. 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
5: Sí, entonces se toma una sola cucharadita al día.
1: Sí, una cucharada dos veces al día durante dos o tres meses, si lo quiere tomar por prevención, el tiempo que quiera.
5: Y don Felipe, la jalea de ochuga para los ojos, también se puede tomar o se puede para todo tratamiento.
1: O sea, si usted está empezando con el problema visual, necesita únicamente la jalea de ochuga con habichuela en ayunas y el Lufar, una cucharada dos veces al día por tres meses. Si lo quiere tomar por prevención, la jalea de ochuga nada más en ayunas. Pero si ya tiene un problema visual, miopía, hipermetropía, astigmatismo, cataratas, entonces se toma todo el tratamiento completo, que es la jalea de ochuga con habichuela, el Lufar, el Bilten y el Multivit, la jalea de zanahoria y la de apio y el Ultragen.
5: Ah, ya. No, tengo que principio de que lo coma.
1: Entonces ahí tiene que hacer el tratamiento completo. O sea, muy diferente que usted coja en este momento el celular o un periódico y usted vea borroso o tenga que buscar unas gafas o algo para poder ver la letra. Entonces, ahí en ese caso, que está empezando usted a perder la visión, va a tomar el Lufar y la jalea de ochuga con habichuela. Pero ya cuando tiene una enfermedad avanzada o utiliza gafas, entonces ahí sí debe hacer el tratamiento completo.
5: Ah,
1: Listo.
5: Y ya me dieron el resultado del examen de esa, que yo llamé esta semana.
1: ¿Y si estás embarazada?
5: ¿Cómo? El de...
1: Ay, ¿oíste? No. Pero si estás embarazada.
5: No.
1: Cuidado.
5: El examen de la garganta.
1: Uh-huh. ¿Hicieron que una biopsia?
5: Sí.
1: Uh-huh.
5: Entonces, ¿cómo se lo mando? ¿Qué? ¿Para qué? ¿Cómo es
1: que me lo manda al WhatsApp? Yo se lo leo ahorita en el programa de las 10 de la mañana.
5: Ah, bueno, Felipe, entonces yo me lo mando a este mismo número.
1: Al WhatsApp, sí, 305-435-0914.
5: Ah, bueno, Felipe. Bueno, Dios lo bendiga y tengo feliz día.
1: Bueno, con mucho gusto.
5: Bueno,
1: que te vaya muy bien. 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Recuerde que hoy sábado tengo programa de 9 a 10 de la mañana en directo en los micrófonos de Radio Reloj 1080M para que me llamen y participen, para que aclaren sus dudas a través de la línea de teléfono, ¿sí? 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Un último oyente, buenos días.
6: Muy buenos días, don Felipe.
1: ¿Quién habla?
6: Con Diana.
1: Diana, ¿cómo estás?
6: Muy excelente, gracias a Dios.
1: Contame.
6: Don Felipe, mira, yo tengo menstruaciones muy abundantes. Me mandaron una ecografía transvaginal y el diagnóstico fue un endometrio de 34 mm, pues. Y un ovario, y un quiste en un ovario. Ustedes me dicen que tengo endometrio engrosado. A ver, ¿yo qué puedo tomar?
1: Vea, necesitamos las pastillitas de Actiprop. Actiprop, una pastillita tres veces al día durante tres meses. Necesitamos la jalea de higo, dos cucharadas, dos veces al día por dos meses. El retrovitón, tres copitas al día, la primera en ayunas por dos meses.
6: Sí.
1: Y la jalea de brócoli, dos cucharadas únicamente en ayunas durante dos meses.
6: Ah, bueno, Felipe.
1: Uh-huh.
6: ¿Esa última cómo era? ¿La jalea de qué?
1: De brócoli, en ayunas. Eso te corta cualquier infección urinaria y te sirve también para esa endometriosis, para que pueda desinflamar ese endometrio y eliminar miomas, quistes o tumores en el aparato reproductor, incluyendo los senos.
6: Muchas gracias.
1: Bueno, mi amor, ánimo, pues Dios me la bendiga.
6: Bueno, amigo.
1: Bueno, llegamos al final del programa. Muchísimas gracias, amigos oyentes. Nos escuchamos ahorita de 9 a 10 de la mañana en directo en los micrófonos de Radio Reloj 1080 AM. 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Un resto de día muy feliz. Que Dios nos bendiga. Chao, chao.
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0: Millonario, gracias al chance. Yo en estos momentos estoy dando el testimonio por él, porque yo le decía que no fuera, porque habíamos visitado varias partes y no nos había ido bien. Nosotros nos encontramos muy agradecidos con ustedes, profesores, gracias a este premio millonario y a la asesoría numerológica de la suerte.
1: Bueno, mi querida amiga, este dinero les cae muy bien. Premio de 55 millones resuelve muchos problemas, muchas dificultades.
0: Gracias a Dios y a ese dinero resolvimos el problema que teníamos con la finca porque la teníamos hipotecada y estábamos a punto de perderla. Yo les recomiendo que todas las personas que escuchan el programa los visiten y reciban el chance por el superastro millonario.
1: Algunos están pendientes de los rituales de la invocación del número para ganar el chance millonario. ¿Usted qué le podría recomendar y decir a estas personas?
0: Para las personas que estén pendientes de terminar de hacerse los rituales de la suerte, por ningún motivo desaprovechen esta oportunidad para que puedan tener la misma suerte que tuvimos nosotros.
1: Usted lo decía al inicio del testimonio, que ya no creía en nada porque había ido a muchos lugares. Nosotros sí le demostramos con hechos. Recibieron la revelación de ese número de cuatro cifras, lotería y día. ¿Qué le diría usted a los oyentes que también quieren tener la suerte de ganar con el reactivador millonario del chance?
0: Queremos que las personas llamen al profesor para que puedan terminar los rituales y las invocaciones espirituales de suerte, para que se puedan ganar los premios millonarios que han querido tener.
1: Repítele el testimonio a los oyentes del reactivador del chance que gracias a la fe que usted puso y apoyó a su esposo fue que pudieron ganar este premio millonario.
0: Mi nombre es Carmenza y el nombre de mi esposo es Daniel. Él se ganó 55 millones de pesos por el superastro millonario del chance. Aprovechen esta nueva oportunidad que le están brindando los profesores para que se inscriban para el numerológico del chance y vengan con ambición y con ganas de ganar.
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1: Le doy gracias a Dios por permitirme compartir con ustedes un nuevo programa en este día de hoy, sábado 29 de agosto de este año 2026. Y con este milagroso testimonio damos así comienzo a este nuevo programa que hoy traerá lluvia de ganadores, lluvia de testimonios. Y usted hoy tome de una vez por todas esa sabia decisión de dejar a un lado esa mala suerte, esa mala vida. Conviértase usted en una de las tantas personas que hoy por hoy gozan de buena vida, que tienen buena salud, que tienen dinero, negocios, su buena casa, su buen apartamento, el amigo campesino, el amigo agricultor, nuestros hermanos del campo también hoy por hoy disfrutan de tener sus propias tierras, sus propios cultivos. Todas aquellas personas que eran obreros, empleados, trabajadores, se han puesto las pilas, como lo hemos dicho en nuestro programa, se han activado y han recibido la suerte del dinero, han ganado chances y premios millonarios y han hecho realidad muchos de sus sueños. 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orientándoles en sus problemas, orientándoles para que aquella persona que le gustan los juegos de azar, que le gustan las rifas, las loterías, que le está apostando a ese baloto, que está apostando un doble play, un doble gana, que quiere ganarse un astro millonario, que quiere tener mucho dinero, esas personas serán asesoradas y aprenderán los rituales, cómo por medio de la fe en el Sagrado Corazón de Jesús o en su santo de devoción, haremos una invocación a su suerte y usted va a poder mirar, observar claramente con sus ojos ese número de las cuatro cifras, la lotería y el día que a usted le favorece apostar y jugar para que pueda ser usted un feliz triunfador y ganador de mucho dinero. Piense en grande, no le dé miedo el dinero. El que le da miedo del dinero, le da miedo salir adelante. El que le da miedo del dinero, vivirá
3: arruinado, fracasado, con necesidades, con deudas y con

0: o muchas dificultades. 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
0: Amigo, su nombre, por favor.
2: Yo me llamo Francisco Elías Restrep.
0: Cuéntele, querido amigo, a todos los oyentes, ¿cuál es su testimonio y cómo le ha ido con este activador numerológico del chance y del dinero?
2: Pues prácticamente yo soy un campesino que curiosamente o conciencialmente escuché el programa y me gustó mucho. Lo visité y me dieron un numerito que, como he dicho, no me olvidé nunca. Y por Cruz Roja me gané 15 milloncitos, pero me salí de unas deuditas que me tenían atrancado, me iban a embargar la tierrita. De antemano lo advierto, vea, yo tengo 62 años, y si me están escuchando, si ustedes visitan estos profesores, no les pesa. Eso es como muchas partes que va uno y esa nada.
0: Y son cantidad de personas las que también tienen problemas en sus tierras, en sus casas, en sus propiedades, que las tienen embargadas, hipotecadas, a punto de perderlas por las deudas. Usted que ya es ganador de 15 millones, ¿qué le quisiera recomendar a los oyentes sobre este activador numerológico del chance, este activador de la suerte y del dinero?
2: Les lo recomiendo, visítelos. Yo me sacrifiqué y muy formal, me atendieron muy bien, me dieron este numerito y gracias a Dios me gané esa platica. Uno siente como un cambio, porque digo, pues que con su uno vele lo que le entregan, se queda uno aterrado. Eso no para estar animales que le han entregado a uno por ahí, que cuál es la importancia, no. Esto es una cosa que con solo uno mirarlos, se trata como de fuera de darle una sorpresa a uno, y en verdad, si se la da uno desde que uno ponga fe, se la da porque se la da. Mire yo, cuántas veces gastando platica por ahí en chances, y dele y gaste y nada. Y vea, y conciencialmente escuché el programa, y me dio por ir, y vean, a mí no me pasó jamás de los jamás, e inclusive ahí vine y les traje una gallinita campesina, unos quesitos campesinos, y un revueltico y agradecido porque el favor que le hacen a uno. Me han prestado para unos abonos de la tierrita que tengo, y pagué y me cae unas platicas ahí, y me siento muy bien. Yo me siento muy agradecido, muy contento, y no solamente yo, aquí hay unos vecinos que también han ido allá y han sido socorridos, porque esa gente sí, en verdad, sí ayudan a la gente a como es debido.
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0: Y continuando adelante con el programa, a esta hora tenemos aquí presente a una nueva ganadora, una nueva triunfadora, a quien le vamos a dar la bienvenida. Su nombre, por favor.
3: Valentina Quintero.
0: Bueno, Valentina, ¿usted dónde vive?
3: Yo vivo en Santa Rosa.
0: ¿Cómo le fue con su reactivador numerológico del chance?
3: Me fue muy bien con el numerológico del chance. Y tengo un testimonio porque gané con el Paisita, segundo sorteo, el martes, gracias a Dios, cobré 20 millones de pesos.
0: ¿Quién la motivó para venir y recibir este reactivador numerológico que le dio esa suerte de los 20 millones?
3: Un hermano mío que nos visitó, él me colaboró para llegar aquí a donde ustedes, porque se ganó un gran premio también con los números que los maestros dieron, y entonces debido a eso yo vine a visitarlos y comprobé que sí era verdad. Yo nunca jugaba y me gané 20 millones de pesos el martes con el sorteo del Paisita.
0: Amiguita, contanos cuál fue la noticia y el premio que se ganó su hermano.
3: Se ganó 30 millones de pesos con el número secreto que ustedes dan aquí, mi mamá y mi papá y mis hermanos, ellos van a venir también acá a visitarlos a ustedes, a la oficina, porque ellos ya quieren ganar también aquí como yo gané.
0: Y son cantidades de personas las que a diario escuchan sus milagrosos testimonios. Muchos de ellos también quieren ganar, quieren tener ese reactivador numerológico de la suerte. ¿Usted qué le podría recomendar a los oyentes de Medellín y de todo Antioquia que también quieren tener suerte?
3: Que vengan y los visiten, que es verdad, que aquí sí se gana, que ustedes sí saben, que dan el chance. Y que uno sí gana, que he comprobado que sí es verdad, porque yo en eso no creía, pero yo sí gané.
0: Gracias al reactivador de la suerte le vas a repetir tu testimonio a los oyentes el día de la lotería y cuánto ganaste.
3: Los visité el sábado, cobré 20 millones de pesos, el martes con el segundo sorteo del Paisita.
0: A usted la convenció el testimonio de su hermano. Usted va a traer a su familia. Su hermano también le explicó sobre los rituales de la suerte. ¿Usted qué le podría decir a los que faltan por cumplir con los rituales del Sagrado Corazón de Jesús? ¿Y usted qué podría realmente decirle a todos los oyentes que sí vale la pena venir, así como su hermano también la aconsejó a usted y a su familia de recibir este reactivador de la buena suerte?
3: Sí, señor, debido a que mi hermano los visitó y se ganó 30 millones de pesos, entonces eso me impulsó a llegar aquí donde ustedes. Él vino y me trajo, mi familia también va a venir a visitarlos, me siento muy satisfecho. Fecha, gracias a Dios y a ustedes que he ganado. Yo les aconsejo a los oyentes, a todos los que estén oyendo el programa, que vengan y que lleguen donde ustedes, que aquí sí se gana, que no es mentira, que dan los números de la suerte para uno jugar y que he comprobado que sí es verdad, que se vengan preparados a ganar premios millonarios.
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0: Tenemos aquí presente a otro feliz ganador, a quien le vamos a dar la bienvenida y vamos a escuchar su testimonio. Mi querido amigo, cuéntenos, ¿cómo le ha ido con el reactivador millonario de su suerte?
5: Para agradecerles, porque yo, antes de venir a una consulta acá donde ustedes, era una persona que vivía muy fracasada. Gracias a Dios tuve la oportunidad de venir donde ustedes, porque yo estoy cansado de visitar muchas personas. Pero usted, en el momento que yo fui lo visité a la consulta, yo jugué el número y fui listo por el Dorado Noche, e inmediatamente me cayó el número. Y por eso hoy estoy contando este testimonio.
0: Muchas personas que escuchan tu testimonio también están bloqueadas porque han ido a muchos lados, han buscado muchas ayudas y nada le ha servido. usted vino con mucha fe por el reactivador millonario de la suerte y qué le quisiera recomendar a las personas que quieren ganar y cómo se siente usted de habernos visitado.
5: Estoy tan agradecido con ustedes y le voy a decir lo siguiente, maestro. Estoy muy contento, muy agradecido. Yo había prometido no volver donde nadie, pero me di esta oportunidad porque ustedes hacen un programa muy bonito y me parece que uno tiene que darse la oportunidad de triunfar y de salir adelante. Y por eso, pues al ver que tanta gente iba allá y que me decían vaya, vaya, vaya, yo dije pues voy a ir a ver si es verdad. Y mire, esta grata sorpresa. Siempre gracias a Dios me gané 19 millones de pesos, que para mí es muchísimo. Ahora sí podré emprender el negocito que tanto había soñado y había anhelado. Muchísimas gracias.
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0: Continuamos recibiendo los nuevos testimonios del reactivador millonario de la buena suerte. Tenemos aquí a una feliz ganadora a quien le vamos a dar la bienvenida. Hija de Dios, muy buenos días.
6: Buenos días.
0: ¿De qué parte usted nos visita?
6: De España.
0: Cuéntele su testimonio a todos los oyentes, cómo le ha ido desde el primer momento que usted vino a recibir su reactivador millonario de la buena suerte.
6: Súper bien, maestro. Mire que a mí y a mi esposo nos debían 8 millones hacía ya un año. Yo ya tenía esa plata prácticamente perdida porque le cobramos y siempre nos salían que no, nos salían con disculpas y resulta que vengo y me llaman al otro día que me tenían la plata. Entonces, un súper milagro. Hice un chance, lo hice de 4 mil pesos, me gané 20 millones, ajusté con los 8 millones que me debían y me compré una tierrita por acá.
0: Muchos oyentes también quisieran comprarse su tierra, su finca, su casa y ganarse un premio millonario y hacer realidad su sueño. ¿Qué le podría usted recomendar o aconsejar a todos los oyentes que escuchan su testimonio?
6: Póngale mucha fe, es súper efectiva, a mí me arregló la vida, estábamos muy mal económicamente.
0: Para finalizar su testimonio, comunícale a los oyentes cuánto dinero te ganaste con el reactivador millonario del chance.
6: Un súper milagro. Hice un chance, me gané 20 millones.
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0: Todos los días tenemos nuevos ganadores que están cobrando premios millonarios gracias a la energía positiva del reactivador millonario de la suerte. Vamos a darle la bienvenida a otro ganador más. Su nombre, mi querido hermano.
7: Carlos Alberto Aristizábal.
0: Mi querido hermano, cuéntele a todos los oyentes cómo estaba su suerte en el dinero, en el trabajo y a qué se dedica usted.
7: Soy mayordomo. Yo estoy bastante agradecido con usted, señor profesor, por lo que ha estado muy preocupado y ha estado económicamente bastante mal, debiendo plata por todos los lados.
0: Vino hasta nuestra oficina por el reactivador de la suerte y cuéntenos cuánto dinero se ganó y por qué lotería.
7: Y ahora que vengo acá, va a consulta, me gané 28 millones con el Astroluna. Entonces, una vez yo no creí en eso, pero ahora sí creo y me consigue 28 millones de pesos. Y entonces le estoy dando el agradecimiento al profesor de que es verdad lo que dicen.
0: Su mujer fue la que lo motivó a venir por el reactivador de la suerte, ya de que usted dice que tenía algunas dudas y poca fe. ¿Y qué le diría usted a los oyentes sobre esta suerte del reactivador del chance?
7: Y lo que yo pienso es, según lo que me ha dicho mi compañera, es que compre unas vaquitas, que eso da unas ganancias, mejor dicho, millones. ¿Qué le digo a mis amigos y a mis vecinos? Que acudan acá, que acá lo que le dicen es la realidad. Y le digo que no fallan, porque a mí no me fallaron. Y ahora ya me conseguí la platica.
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0: Y muchas personas que nos visitan, muchas personas que nos llaman o nos consultan, realmente se quedan sorprendidos de ver la efectividad del reactivador de la suerte, de escuchar esos milagrosos testimonios de personas que están ganando mucho dinero, que están cobrando premios millonarios. Pero yo lo he dicho muy claramente y no me cansaré de repetírselos. Usted mismo va a ayudar a hacer la invocación de ese premio millonario que usted quiere ganar. Si usted lo trae por escrito, será mucho mejor, porque con nosotros usted va a poder ver claramente con sus ojos ese número ganador, la lotería y el día que a usted le favorece. Y no olviden algo muy importante: cuando usted apueste, apueste en grande, no apueste chichiguas, porque hay muchas personas que realmente son incrédulas, negativas de los premios millonarios, porque son personas que apuestan 50 pesos, 100 pesos, 200 pesos. Lo máximo que han podido apostar en sus vidas teniendo con qué son 500 pesos. Yo he conocido muchas personas de muy buena suerte para el chance, que ganan muy constantemente, muy de seguido, y estas personas, a pesar de que viven ganando, son personas hasta miserables con ellos mismos a la hora de apostar, teniendo 5, 10 mil pesos, 3 mil, en fin, una apuesta que pueden hacer de mayor dinero y que pueden estar cobrando premios millonarios y premios multimillonarios, pues se amarran, se vuelven miserables y chichipatos con su suerte, y por eso es que realmente no cobran o no saben realmente que las empresas de chances, las loterías y el baloto, pues son apuestas legales, certificadas, que le van a garantizar a usted el pago de esos premios millonarios. Yo personalmente les puedo decir que he conocido muchas personas que en ningún momento le han negado sus premios millonarios. Apueste con tranquilidad, inviértale al chance, apueste duro, porque el que apuesta duro gana muchos millones.
5: Para que ustedes muy pronto estén participando aquí en la emisora, compartiendo con los oyentes, con la familia, con los amigos, con los vecinos, mostrándoles el resultado positivo de su premio millonario, comprando su finca, comprando su casa, organizando las tierras que tiene, teniendo prosperidad, comprándose el carro que ha soñado, haciéndose ese viaje que tanto ha querido, ayudarle a sus padres, a sus hijos, a sus seres queridos con la salud, con las necesidades o obligaciones o deudas que tienen en los bancos, en las cooperativas, con el uno, con el otro, y así ustedes poder compartir algo tan bonito que es vivir feliz. Porque muchas personas vinieron a este mundo es a sufrir, vinieron a pasar necesidades, vinieron a luchar tanto y nada que logran algo bueno, algo bonito para las vidas de ustedes. Pero hay otras personas que sin hacer tanto esfuerzo vinieron a gozar, vinieron a ser felices, vinieron a vivir una vida de suerte. Por eso le quiero invitar a todos y cada uno de ustedes, mis fieles amigos oyentes, para que nunca renuncie a esa ambición, a ese sueño de ganarse la lotería, de ganarse el baloto, de ganarse el chance millonario, la boleta millonaria. 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Nos siguen escuchando todos los días. Les deseamos mucha suerte y que Dios los bendiga.
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0: Escuchábamos de Luis Alberto Posada, A tu piel, 6:34 en los 1200 del AM, La Voz de Antioquia.
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0: Campesinos de Colombia, ahí teníamos a Diana Patricia Valencia, acá en los 1200 del AM, La Voz de Antioquia, a las 6 de la mañana, 38 minutos.
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0: Escuchábamos de Silva y Villalba, Cenizas al Viento, 6:41 en La Voz de Antioquia.
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0: Pajarillo mañanero, ahí teníamos a las camanduleras, acá en los 1200 del AM, La Voz de Antioquia. Cuando tenemos ya las 6 de la mañana, 45 minutos.
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0: Escuchábamos del dueto Riobamba, Ya no te quiero. 6:49 en La Voz de Antioquia.
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0: Escuchábamos de las Dalias, A pesar de tu engaño. 6:52 en los 1200 del AM. La voz de Antioquia.
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0: Escuchábamos de Noé Morales, Ingratitud, 6:55 minutos en La Voz de Antioquia.
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0: Ahí teníamos a las hermanas Calle y Ándale. 6:58 en los 1200 del AM. La Voz de Antioquia. Ya viene el programa El Aguacate.
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5: 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Bienvenidos pues, hombre.

0: siempre está acompañado de un profundo y de un sincero afecto. Amigos, amigas, muy buenos días. Sean cordialmente bienvenidos, bienvenidas a la emisión número 199 de su programa El Aguacate en su quinta temporada y ahora con cubrimiento interdepartamental a través de La Voz de Antioquia, 1200 AM en su radio o buscando por Google La Voz de Antioquia, va a encontrar la posibilidad de accesar a La Voz de Antioquia, unas 10 posibilidades, y escuchar la programación de La Voz de Antioquia, Patrimonio de los Antioqueños, y su programa El Aguacate, los sábados de 7 a 8 de la mañana. 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En la emisión número 199 de el sábado 29 de agosto de su programa El Aguacate, tenemos los siguientes contenidos. El señor presidente de la República nos entrega el balance a el 24 de agosto, lunes, 6:30 de la mañana, de las diferentes afectaciones por el sismo del 10 de agosto en Colombia. El asunto es que en diferentes regiones del país ha seguido temblando y por lo tanto, este próximo lunes a las 6:30 de la mañana, el señor presidente de la República entregará un nuevo balance. Vamos a ir con el presidente ejecutivo de Asofrucol, Álvaro Ernesto Palacio Peláez, quien por estos días también, con los equipos de Asofrucol, está recorriendo todo el país para apoyar a los productores del agroafectados. El doctor Álvaro va a disertar con el ingeniero Jaime Arbeláez sobre el aporte de los biopreparados en el aguacate. Al final del espacio vamos a tener al doctor Humberto Iglesias Gómez, vicepresidente de negocios del grupo EPM, quien nos entrega una reflexión porque ante la reducción de lluvias y caudales, EPM tendrá interrupciones programadas del servicio de acueducto en algunos sectores de Medellín. Esto especialmente en 10 circuitos del nororiente y el centro oriente de Medellín. La causa, el sistema Piedras Blancas, tiene un déficit cercano a los 120 litros de agua por segundo, lo que equivale a cerca de 10 millones de litros al día. El llamado es a ponerse en modo ahorro. Tendremos también a Clímaco y Celio con sus aportes vivenciales, el folclor nativo americano y la reflexión del padre Wilmar Galeano para el sector, a quien a esta hora le brindamos la cordial bienvenida a su programa El Aguacate.
1: Un bendecido fin de semana, soy el padre Wilmar Galeano desde la parroquia María Auxiliadora en el Rosario de Itagüí. Me encanta compartir con todos los amigos la palabra de Dios del fin de semana. El Evangelio de San Mateo 16:21 anuncia a sus discípulos el Señor Jesús que debe ir a Jerusalén, padecer, morir, resucitar. Entonces Pedro intenta apartarlo de ese camino, pero Jesús le enseña que seguirlo significa renunciar al egoísmo, tomar la cruz y caminar detrás de él. El primer momento de nuestra reflexión nos hace pensar que no siempre entendemos los caminos de Dios. Pedro quería un Mesías sin sufrimientos, sin cruz, sin cruz. También nosotros quisiéramos una vida sin dificultades, pero Jesús nos enseña que

0: Que esa no es tener más, sino vivir con un corazón lleno de Dios. Un hombre caminaba por un sendero llevando una mochila muy pesada. Se quejaba continuamente: Señor, esta cruz es demasiado grande para mí. Una noche, mientras dormía, soñó que Jesús le decía: entra en esta habitación, allí encontrarás muchas cruces, puedes escoger otra. El hombre entró, comenzó a probarlas. Una era demasiado larga, otra demasiado pesada, otra tenía espinas. Después de mucho buscar, encontró una pequeña, parecía perfecta. Quiero esta, le dijo. Jesús sonrió y respondió: hijo, esa es precisamente la cruz que traías cuando entraste. Al despertar, el hombre comprendió que quizás su cruz no era la más pesada del mundo. Simplemente era la cruz que Dios le estaba enseñando a llevar con amor. Bendición para todos. Una oración final. Señor Jesús, enséñanos a caminar detrás de ti sin miedo a las dificultades. Cuando la vida nos presente una cruz, danos fortaleza para no huir, fe para no desesperarnos y amor para cargarla sin perder la esperanza. Líbranos de querer una vida fácil y ayúdanos a buscar una vida con sentido. Que nunca ganemos el mundo a costa de perder nuestra alma, nuestra familia, nuestra paz o nuestra relación contigo. Señor, toma nuestras cruces, bendícelas con tu presencia y conviértelas en camino de salvación. Y cuando sintamos que ya no podemos más, recuérdanos que no caminamos solos. Tú vas delante de nosotros. Un bendecido fin de semana. El Señor ilumine vuestros caminos, os ayude a llevar la cruz. A todos los amigos del aguacate, al gremio aguacatero, a ti, mi apreciado Carlos Mario Puerta, una puerta que se abre para que quepa el valor, el poder y la grandeza de la cruz. Bendición para todos. Vuestros frutos, trabajos y cosechas bendecidas de la mano de Dios. Padre, Hijo y Espíritu Santo, bendecido fin de semana. Un abrazo.
1: Padre Wilmar, un fuerte abrazo y agradecidos desde el sector aguacatero. Vamos ya con el folclor nativo americano. Aquí están Virgelina y Evelio, Te Fuiste y Qué. La producción de sonido de Jaime Andrés Zapata, la gerencia general de Juan Felipe Tobón.

0: Y vos me preguntas qué estoy haciendo aquí. Sencillo, mijo. Aquí aguacateando con Carlos Mario Puerta a Puerta. Oiga, hace mucha lejos si sabe del aguacate. Ave María, pues.
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0: Mucharejos, paren bien la oreja, pues. En el Aguacate, el señor presidente de la República y sus decisiones para el sector agrícola de Colombia. ¿Cómo la ven, pues? ¿Cómo la ven? ¡Ah!

0: Y continuando con su programa El Aguacate, el señor presidente de la República, Abelardo de Lespriella, estuvo en el municipio de Quibdó, la capital del departamento del Chocó, el pasado lunes 24 de agosto, haciendo presencia y entregándole importante información al pueblo chocuano. Y además entregó el balance de las afectaciones del sismo del 10 de agosto. Señor presidente de la República, Abelardo de Lespriella, le escuchamos en El Aguacate.
1: Gracias. Antes de iniciar, quiero hacer el último reporte situacional, que es el número 45, actualizado a las 6:30 de la mañana de este 24 de agosto del 2026. Al momento, tenemos afectaciones en 16 departamentos, en 494 municipios. Tenemos 159.924 familias afectadas, 324.157 personas afectadas, lamentablemente 329 fallecidos, 4.592 heridos, 234 desaparecidos. Nuestras oraciones y esfuerzos están con ellos. Tenemos 31.519 viviendas destruidas, 178.236 viviendas afectadas, tenemos 591 edificios colapsados, tenemos 5.884 edificios averiados, 3.726 centros educativos afectados, 4.140 centros comunitarios afectados, 378 centros de salud afectados, 15 puentes peatonales, 70 puentes vehiculares, 435 vías afectadas, 115 acueductos averiados, 12 instituciones bancarias afectadas, 5 aeropuertos averiados, 1.764 animalitos afectados y 2.847 animalitos rescatados. Las heridas que deja esta tragedia permanecerán para siempre en nuestra memoria, queridos compatriotas. Hay pérdidas que ningún esfuerzo humano podrá recuperar, ausencias que el paso del tiempo jamás podrá borrar. Pero no podemos quedarnos detenidos en el dolor. Mi compromiso como presidente de la República de Colombia es recordar siempre a quienes padecieron los estragos de este siniestro, acompañar a sus familias y honrar la memoria de esas víctimas. Y por ello, tenemos también el deber de levantarnos, reconstruir lo que la naturaleza destruyó y continuar avanzando juntos como sociedad.

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7: El suelo, las aguas, la lluvia y el entorno protector de flora y fauna para un huerto productivo, pues.
8: Y continuando con su programa El Aguacate, emitido todos los sábados de 7 a 8 de la mañana desde Medellín, Antioquia, vamos a extractar este artículo elaborado por Raúl Ferreira e Inia La Cruz para www.inia.cl, el cual fue revisado y reeditado por agronotips.com. ¿Cómo evitar la asfixia radicular en los huertos de aguacate? La asfixia radicular en los huertos de palto es generada por un déficit en la disponibilidad de oxígeno debido a un exceso de humedad en el suelo. Para enfrentar el problema de asfixia radicular, es necesario determinar las causas de la baja hidratación del suelo. Con regularidad, se deberá adecuar los equipos de riego y aplicar estrategias de manejo del agua que permitan optimizar la relación agua-aire en la zona de las raíces. El palto con niveles cercanos al 30% de aire en el suelo presenta un buen desarrollo. Sin embargo, comienza a presentar síntomas de asfixia radicular con niveles de aire en el suelo inferior al 20%. El factor que más incide en el potencial productivo de una huerta de palto es el mal manejo del riego. Otros factores son la salinidad, la inadecuada nutrición y las condiciones climáticas. Un bajo volumen de aire en el suelo deteriora el desarrollo del sistema radicular, afectando directamente la parte aérea. Periodos deficientes de disponibilidad de oxígeno en el suelo normalmente derivan en la reducción del crecimiento y o muerte del sistema radicular, incidiendo en el crecimiento de los brotes, la expansión foliar, una moderada a severa caída de hojas y quemadura de las puntas de estas. ¿Cómo favorecer una alta aireación en el suelo y evitar la asfixia radicular en los huertos de aguacate? Escuche, plante en suelos con alta capacidad de aire. Respete los drenajes naturales de agua de lluvia en el predio, evitando sectores con excesos de humedad. Maneje el riego para obtener adecuados contenidos de humedad en el suelo. No aplique cargas de aguas excesivas en suelos con restricciones de drenaje en profundidad. Evite la desuniformidad de descarga entre emisores por obturación. Use emisores de similar caudal en el mismo sector de riego. Mantenga la eficiencia del emisor, evitando pérdidas de piezas o manipulación inadecuada. Calibre las válvulas de las compuertas. Evite exceso de humedad en los sectores bajos por descarga del agua de riego al detener el equipo. A continuación, les expreso las causas de una inadecuada distribución del agua en el suelo. 1. Bajo porcentaje de suelo mojado por el emisor. 2. Utilización de un modelo de microaspersor desuniforme en cuanto a su forma de mojamiento. 3. Interferencia de las ramas del palto faldas en la proyección de mojamiento del microaspersor. 4. Sectores de riego con diferentes tipos de suelo en cuanto a textura y o profundidad. Este artículo fue elaborado por Raúl Ferreira e Inia La Cruz para www.iniad.cl y reeditado por agronotips.com.
4: Oíste, vos, mucharejo, vos, ¿qué estás haciendo ahí, pues, hombre?
9: Suavecito el aguacate, yo se lo estaba tocando.
4: No le metas el dedo. ¿Sabes qué? Ve, palpalo, sentilo con cariño. Así, oscurito, está llegando a su punto de madurez. Muy sencillo, pues.
9: ¡Ay, toca!

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Y continuando con el aguacate, con un sonido espectacular, vamos a llegar hasta la hacienda Rancho Alegre. Está ubicada en el municipio El Darín, vereda La Cristalina, en el Valle del Cauca. El presidente ejecutivo de Asofrucol, Álvaro Ernesto Palacio Peláez, se encuentra con el ingeniero Jaime Arbeláez. Van a tener un diálogo realmente para que todos ustedes aprendan cada día más de la agricultura tropical. Hoy, el doctor Álvaro Ernesto y el ingeniero Jaime dialogan sobre la transición de la agricultura convencional a la agricultura agroecológica. En el modelo de Asofrucol, somos agricultura tropical. Doctor Álvaro, muy buenos días. Bienvenido desde Medellín, Antioquia, para el mundo.

0: Hola amigos del sector hortofrutícola de Colombia, los saluda Álvaro Palacios, presidente ejecutivo de Asofrucol, Fondo Nacional de Fomento Hortofrutícola, y hoy, hablando de agricultura tropical, nos encontramos en el departamento del Valle, el municipio El Darién, vereda La Cristalina, Hacienda Rancho Alegre, propiedad del ingeniero Jaime Albeláez. Hoy vamos a ver una experiencia maravillosa de cómo es la transición de una agricultura convencional a una agricultura más agroecológica, como es Somos Agricultura Tropical. Y el ingeniero Jaime Albeláez nos va a contar cómo ha sido la transición, qué tipo de cultivos tiene acá, para que ustedes, amigos productores, se den cuenta que sí existe otra manera de producir sin afectar el medio ambiente, cuidando el suelo, sin uso de agroquímicos y generando más economía y rentabilidad. Bienvenido, ingeniero Jaime, Somos Agricultura Tropical, y cuéntele a los productores cómo inicia su proyecto frutícola acá en su finca.
1: Muchas gracias, don Álvaro. Bueno, me presento, saludos, Jaime Arbeláez, gerente de la empresa Proacor, finca Rancho Alegre. Comenzamos con esta finca siendo avicultores desde mi abuelo, ya soy la tercera generación de avicultor. Hace unos 4 años empezamos este proyecto agrícola en este predio que cuando se compró contaba con 80 hectáreas totalmente infértiles, suelos arenosos. La única producción que había era una producción ganadera con 30 animales, en donde no había una rentabilidad, no había ganancias en carne, y finalmente tuvimos que
0: migrar a la agricultura.
1: Sí. Entonces contamos con la materia orgánica de la producción avícola. Yo le vendía en ese momento la pollinaza a productores de la zona, me empecé a interesar. Aquí llegaron los vendedores de las casas comerciales a hacerme los paquetes de fertilizantes. Yo hacía cuentas y a mí no me daba el negocio.
0: ¿Con los químicos no le daba el negocio?
1: Y me decían que, yo les decía, bueno, yo acá tengo esta materia orgánica, ¿por qué no utilizarla? Entonces me decían, se puede utilizar, pero como un acondicionador de suelos, no como una fuente de nutrición. Entonces ahí empecé a ser curioso, a ver lo que hacían en Brasil, en Estados Unidos con el estiércol, y a hacer los cálculos nutricionales en estos suelos, teniendo en cuenta el análisis de cada suelo y la necesidad de cada cultivo, utilizando el estiércol como fuente de nitrógeno, fósforo, potasio, magnesio, los 17 nutrientes que no habrán en la agricultura, silicio, molibdeno y otros tanto que no aparecen ahí, pero los tiene también.
0: Tiene plátano, aguacate, tiene banano, tiene guayaba, vi guayaba.
1: Sí, señor.
0: Vi que empezó con un proyecto de pitaya.
1: Correcto, contamos.
0: ¿Qué más tiene sembrado? Usted me dijo.
1: Sí, señor. Tenemos para el consumo de la familia, los empleados, tenemos limón Tahití, limón Eureka, mandarina, naranja Washington,
0: guayaba manzana, guayaba pera,
1: guanábana.
0: ¿Y qué otra cosa tiene?
1: Tenemos aguacate y pitaya, comenzamos a sembrar.
0: Pitaya. Bueno, pitaya, ¿y estos aguacates qué edad tienen?
1: Se tienen 19 meses de 19 sembrados.
0: 19 meses. Ay, ¿usted le echa venenos a estos aguacates?
1: No, señor, solo caldos.
0: ¿Solo caldos yo preparado? ¿Caldos
1: sí,
0: de qué?
1: Caldo sulfocálcico, caldo sulfopotásico, jabón potásico.
0: Jabón potásico.
1: Sí, señor.
0: Y la enmienda, que es pollinaza mejorada con microorganismos de montaña. ¿Qué le ha hecho
1: sí, señor,
0: a la pollinaza?
1: Cuando empezamos a compostar la pollinaza, había ciertas quejas de parte de los empleados que viven aquí y los vecinos en cuanto a los olores. Una solución fue los microorganismos de montaña, y efectivamente lo empezamos a aplicar y los olores desaparecieron.
0: Desaparecen automáticamente.
1: Mejorando, ¿sí?, también las características del compostaje.
0: O sea, aquí hay una conclusión, amigos, bien chévere. Cuando hay cualquier materia orgánica, se le aplican microorganismos de montaña, frenan los malos olores inmediatamente. Frena la mosca porque aquí no hay mosca.
1: Sí, señor.
0: Inmediatamente frena la mosca. Pero a esa materia prima, que es la pollinaza, le agregan también elementos menores.
1: Sí, señor.
0: Calcio, boro, sí,
1: boro,
0: magnesio,
1: sí.
0: Todo eso. Y usted dice que la satanizan. ¿Qué es ese concepto de satanizar?
1: No, nos dijeron dos cosas que no eran ciertas. La primera, que la pollinaza no tenía nutrición, lo cual es mentira, porque la pollinaza o cualquier estiércol, sea bovinaza, equinaza, viene de animales omnívoros o herbívoros, que consumen plantas.
0: Que consumen plantas.
1: Y esas plantas tienen nutrientes que necesitan otras plantas.
0: Que necesitan otras plantas.
1: No absorben toda la nutrición del maíz, del frijol, de la soya. De hecho, en el pollo absorbe solamente el 50% de la proteína. El resto sigue derecho hacia estiércol en forma de nitrógeno y lo podemos aprovechar aquí en el cultivo.
0: Y eso mismo le pasa al estiércol de las vacas, de los caballos, de los cerdos, de los caprinos. Son materias primas, amigos productores, que hay que elaborar. No se pueden aplicar crudas porque eso es un veneno para el suelo y afecta a las plantas. Hay que hacerle un proceso de compostaje a través de un protocolo que se debe tener exclusivo para poder hacer de eso que funcione al suelo y las plantas lo puedan absorber. ¿Es correcto?
1: Correcto. ¿Vale? Sí, señor. Otra de las mentiras o mitos que teníamos era que la nutrición de la pollinaza era distinta a la nutrición del químico. Entonces, con Azofrucol aprendimos que hay unos iones que las plantas absorben. Y esos iones son los mismos, no importa si viene el estiércol o si viene el fertilizante importado. Entonces, para el nitrógeno hay amonio, hay nitrato y no existen más iones. El estiércol tiene este ion, tiene la misma química inorgánica que trae el fertilizante importado que nos costaba 300 mil pesos en algún momento. Tiene esta parte que es rápidamente disponible, pero también tiene una parte orgánica. Y esta parte orgánica está también enlazada con la parte inorgánica y se tiene que mineralizar para estar disponible.
0: Para estar disponible.
1: Y eso depende de la actividad microbiana del suelo.
0: La actividad microbiana. Bueno, aquí entonces le aplican esa materia orgánica debidamente compostada, mejorada con elementos menores y pasan guadañando alrededor del árbol. Veo que pasa una guadaña.
1: Sí, correcto, sí, señor.
0: Y acá afuera tenemos las balezas.
1: Sí, señor, hasta que no está muy alto el pasto acá, no guadañamos. No, cuando se guadaña, se lleva al mol. Al mol, sí,
0: acá afuera del árbol.
1: Sí, señor, y mantenemos aquí los cercos vivos, esto no se toca
0: ya
1: en el agua.
0: Todos son cercos vivos para ir mejorando el suelo y evitar, amigos productores, que al proteger el suelo, si llueve mucho, el agua no se lleva al suelo, ¿sí o no?
1: Sí, señor.
0: Y si hace mucho calor, como es el que hemos estado sometidos en los últimos días, pues el golpe del sol no afecta al suelo y mantiene la humedad en él y no tenemos problemas de estrés hídrico.
1: Correcto.
0: ¿Qué edad tiene estos árboles, me dijo ahora?
1: 19 meses.
0: 19 meses, Jaime, mire que ya tiene muchas alberjitas, muchos...
1: Ya hemos cogido aguacate, sí, señor.
0: Mire, ya tiene, y muy joven, y muy esbelto, muy bonito, y químico cero.
1: No, señor. Ninguno.
0: Químicos cero.
1: Ninguno.
0: O sea, podemos producir sin químicos aguacatejas.
1: Sí, señor, correcto.
0: Controlar plagas, enfermedades, con el caldo sulfocálcico y el jabón potásico, como que cura todas las enfermedades, ¿o no?
1: Sí, la gran mayoría, sí, señor, todas. Sí,
0: no, no le veo que no le pasa nada.
1: Ah, claro, es monalonio.
0: No encuentra estenoma ni monalonio. Y el cuaje, está cuajando muy bonito. ¿Cómo le ha ido con los técnicos del Fondo de Fomento Tifrutícola en Azofrucol?
1: Muy bien, el acompañamiento desde que empezamos el proyecto ha sido increíble. Nos han llevado a conocer fincas exitosas por los videos que veíamos.
0: La agricultura tropical.
1: Correcto, nos hacen creer que es posible y viéndolo pues de fincas exitosas. En el Tolima estuvimos viendo el trabajo con los cojinetes, los cercó vivos, los vimos y los aplicamos. Viendo todos los beneficios que menciona el doctor Álvaro de conservación de la humedad en verano, que pasamos por 2 meses de verano y hoy metemos el dedo aquí, todavía se mantiene húmedo, y recordando que las plantas no comen, sino que toman de la solución del suelo.
0: Toman de la solución del suelo.
1: Y cuando pasamos el año pasado por ese fenómeno de la niña que nos llovió 5.000 milímetros en un año, teníamos nuestras raíces superficialmente, donde se regulaba ese paso del agua.
0: ¿Con qué lo regulaba?
1: Con el mismo cojinete, correcto.
0: Con el cojinete, con todas las malezas que le tiraba al suelo.
1: Correcto, sí.
0: Regulaba la cantidad de agua.
1: El paso del agua y la evaporación del agua.
0: Y la evaporación del agua.
1: Y también la temperatura cuando tenemos los platos cubiertos, no suba a los 35, 38 grados que puede subir con un...
0: Que puede con un suelo descubierto.
1: Que termina afectando las raíces.
0: Termina afectando el sistema radicular. Entonces usted le recomienda a los productores no dejar descubiertas las raíces, ¿sí o no?
1: Correcto.
0: No pueden estar descubiertas.
1: Correcto.
0: Eso es correcto, eso es agricultura tropical, amigos, porque es que es cuidar el suelo, es como entender algo tan fácil que si algo no está protegido del sol y del agua, pues tiene efectos negativos.
1: Sí, señor, y con otros muchos beneficios como la descomposición de la lignina del pasto, que termina liberando ácidos húmicos, entre muchos otros, las raíces nos crecen superficialmente donde hay oxígeno.
0: O sea, este pasto para usted no es un problema.
1: No,
0: es un beneficio. Con eso usted está biofertilizando el suelo.
1: Correcto, además de que tiene una biomasa, que tiene una nutrición, porque es una planta también.
0: Una planta.
1: Y de hecho aquí hacemos un cálculo con el análisis de del pasto braquiaria, que es este pasto, en donde nutrición tenemos 3.300.000.
0: Sí.
1: Y guadañando y llevando el cojinete nos gastamos 2.5 millones. Estamos ganando casi 700 mil pesos en ahorro nutricional.
0: En ahorro nutricional.
1: Y nos ganamos los beneficios de
0: usar los pastos.
1: Correcto.
0: Es decir, la gente vio un pasto, Jaime, te dice, no, eso es un potrero y eso me compite con la planta, eso no es cierto.
1: Exacto, entonces cuando se echa el herbicida, que parece muy barato, están botando nutrición y tienen que ir a comprar los bultos en la cooperativa.
0: A comprar los bultos allá, cuando esto le está aportando nutrientes, sí, al suelo, cuando hace el cojinete.
1: Correcto.
0: Sí, ¿no? Porque eso tiene minerales, tiene de todo.
1: De hecho, en el análisis foliar vimos que el nitrógeno en un lote estaba algo alto por este cojinete.
0: Por el pasto.
1: Y nos tocó bajar la dosis de estiércol de pollinaza.
0: Y bajarle también la dosis de pasto. Porque es que, amigo productor, los pastos siempre son verdes porque tienen una capacidad de absorber nitrógeno. ¿Sí o no? Y los pastos también hacen fotosíntesis. Estos pastos están capturando mucho carbono, mucho dióxido de carbono, y por lo tanto hay un impacto positivo acá en esta finca con respecto a la variabilidad climática, porque dicen que hay mucho exceso de dióxido de carbono, pero aquí hay mucha captura de carbono. El que captura el árbol y el que captura todos los pastos.
1: Correcto.
0: Porque todos los pastos, todos los árboles tienen el mismo principio, hacen fotosíntesis, capturan dióxido de carbono y liberan oxígeno.
1: Correcto.
0: Y retienen agua.
1: Doctor Álvaro, la suma de todas esas prácticas que hemos aprendido de agricultura tropical han llevado a que esta finca antes era un cultivo que no se tenía ni que guadañar. Pasaron 8 meses antes de pensar a guadañar. Pues sí. Estamos recuperando suelos.
0: Están recuperando.
1: Estábamos recuperando suelos. Ya el suelo ya está totalmente,
0: o sea, está en proceso. Cuando pusieron estos suelos, estaban malos.
1: Pasaban 8 meses sin tener que guadañar. No salía el pasto.
0: No salía ni el pasto. Y ahora sale solo.
1: Y ahora sale solo.
0: O sea que donde metiera ganado a comer aquí, ahora el ganadito.
1: Ahora sí haría el negocio.
0: ¿Sí haría? Sí, sí, o sea que hasta los pastos hay que hacerle regeneración.
1: Hay que ser agricultor también para ser ganadero, sí, claro.
0: Hay que ser agricultor para ser ganadero. Aquí, en conclusión, Jaime, ha habido una biorremediación del suelo.
1: Correcto.
0: Una recuperación del suelo.
1: Sí, señor.
0: De la biomasa, ese 5% que es la composición de un suelo que aquí se había perdido por el efecto de la ganadería.
1: Correcto.
0: Y los malos manejos de la misma ganadería. Porque la ganadería no es que sea mala, sino que somos malos cultivadores de pasto.
1: Sí, señor.
0: Y ahí es donde empieza a ser una ganadería ineficiente. Por eso hoy árboles de esta edad, esbeltos, cuajándole el fruto, o sea que va a dar una excelente cosecha antes de los 3 años.
1: Sí, señor.
0: La gente está demorando 4 años para coger una buena cosecha en aguacate. Aquí veo que la tijera ha sido muy poca.
1: Sí, señor.
0: Muy poca tijera.
1: Y gastando poquito.
0: Y gastando poquito.
1: Sí, señor.
0: Eso es agricultura tropical, eso hacemos en el Fondo Nacional de Fomento Hortifrutícola con nuestros amigos que son los productores y del medio ambiente.
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0: Y vamos llegando así al final de su programa El Aguacate por Hoy, fin de emisión número 199, sábado 29 de agosto de 2026. Y vamos rapidito hasta el grupo EPM porque ante la reducción de lluvias y caudales, EPM tendrá interrupciones programadas del servicio de acueducto en 10 circuitos del nororiente y centro oriente de Medellín. La causa, porque muchas personas se han preguntado por qué en ese sector, es que el sistema de piedras blancas tiene un déficit cercano a los 120 litros de agua por segundo. Ello equivale a que no están entrando 10 millones de litros al día. El llamado entonces es a ponerse en modo ahorro. Doctor Humberto Iglesias Gómez, vicepresidente de negocios del Grupo EPM, el mensaje para todo el pueblo antioqueño en su programa El Aguacate.
1: Ante fenómenos como este fenómeno del Niño, nuestra principal responsabilidad no es dejar que los problemas ocurran para actuar, es anticiparnos. Y eso precisamente es lo que venimos haciendo. Desde EPM, desde el área metropolitana, desde el DAGRET, desde todas las entidades responsables, hemos venido desde hace varios meses reuniéndonos, trabajando de manera articulada y especialmente compartiendo información, realizando análisis y previendo posibles escenarios que puedan ir ocurriendo. Y específicamente desde EPM contamos con un equipo altamente calificado que está permanentemente monitoreando nuestros embalses, nuestros caudales y especialmente todo el funcionamiento de nuestro sistema. Y hay algo que sin lugar a dudas no podemos controlar y es el clima, pero hay algo que sí podemos hacer y es, con toda la información disponible necesaria, tomar decisiones de manera responsable. Y eso es lo que venimos gestando y lo que nos hemos venido preparando.
0: Muy agradecidos porque ante el fenómeno del Niño, y eso que no ha llegado en este momento a la parte más crítica, debemos ponernos en modo ahorro de energía y de agua, porque recordemos, los seres humanos somos 3/4 partes de agua y el agua es vital para la vida. 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EPM por ti, estamos ahí. Fuerte abrazo para todos ustedes. Sigue temblando en Colombia. Hay que estar muy pendientes, buscar puntos de encuentro, que ustedes seguramente ya en este momento, con la experticia que dan estas experiencias, y los dejamos con el folclor nativo americano. Y aquí están Joaquín Guiller y el andariego con el tema Así soy yo. Fuerte abrazo, con el permiso del padre Wilmar, bendiciones para todos. La producción de sonido de Jaime Andrés Zapata, la gerencia general de Labor de Antioquia y de la cadena radial Júpiter de Juan Felipe Tobón.

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0: Escuchábamos de los Villalpos aquel barco. 8 de la mañana, 4 minutos en los 1200 del AM. La voz de Antioquia.
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0: Escuchábamos de las trigueñitas, mañana me voy, 8 de la mañana, 7 minutos, en La Voz de Antioquia.
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0: Escuchábamos de las llaves de oro tus cosas que me... 8 de la mañana, 10 minutos en La Voz de Antioquia.
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0: Escuchábamos de los legionarios, a la izquierda no vale. 8 de la mañana, 14 minutos, en La Voz de Antioquia.
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0: Le escuchábamos de las sevillanas de Colombia, Buscando Olvido, 8 de la mañana, 18 minutos, en La Voz de Antioquia.
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0: De que te quiero, ahí teníamos a Vicente Fernández en los 1200 del AM, La Voz de Antioquia, a las 8 de la mañana, 23 minutos.
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0: Amor comprado. Ahí teníamos a las Mirlas, acá en los 1200 del AM, La Voz de Antioquia, a las 8 de la mañana, 26 minutos.
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0: Escuchábamos del dueto Revelación, Sabes Encantar. 8:30 a.m. en La Voz de Antioquia.
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3: 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Oyente en Radio Cadena Júpiter. Buenas, ¿con quién hablo?
4: Yo, profe, hablas con Juan Pablo.
3: Juan Pablo, ¿de dónde me llama?
4: Me estoy llamando de la ceja Antioquia.
3: Desde la ceja Antioquia, papá. Cuéntemelo todo, Juan Pablo. ¿A qué se dedica? ¿Con quién vive? ¿Qué problemas tenía y cómo está hoy?
4: A ver, te cuento, profe. Yo, la verdad, soy diva de Tolima, pero estoy trabajando por acá. Yo soy docente de primaria y he pedido el traslado muchas veces, pues, allá para la tierrita, pero no ha sido posible. Y le cuento, pues, que tengo una familia bastante especial. Tengo mi señora, teníamos unos problemas ahí como graves, hasta de impotencia. Le cuento, pues, que estaba ya muy mal, todo debido, pues, creo yo, pues, hombre, que era como a los problemas que tenemos con el niño. Tengo un niño especial y eso le acaba a uno mucho, lo preocupa, hermano, eso cada rato, que los pañales, que los medicamentos, hay que tener un cuidado especial. No quedaba ni tiempo de pensar en el trabajo, vivía muy estresado, hasta que, pues, me animé, lo escuché usted en la radio, me animé a consultarlo, me hice una limpieza y me compré un premio programado, y pues llamo a eso, profe, a agradecerle primero que todo a mi Dios, eso sí, a mi Diosito lindo, y a usted, porque gracias a usted me di la oportunidad de ganarme 150 millones de pesos con el 1916. Hombre, estoy muy emocionado, muchas gracias, muy agradecido con vos.
3: Oiga, hermano, impresionante, me alegra muchísimo saber que se compró el premio, que invirtió. Toca invertir, hay mucha gente que piensa que eso es llevarlo de un kit vale 200 mil pesos, vale 300 mil pesos, pero los premios cuestan. ¿Valió la pena invertir? ¿Qué le dice a la gente de La Ceja, a la gente de Santa Rosa de Osos, de Copacabana, de Guadalupe, Antioquia, a toda la gente de Itagüí, Bello, a toda la gente que me puede visitar ahorita el 6 de septiembre en gran promoción de premios, 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
4: Que si valió la pena, Ave María, hermano, fue lo mejor que yo puedo hacer en mi vida. Eso es una alegría muy grande. Ahorita tengo con qué solucionar muchos problemas que me tenía presentando de temas económicos. Ahí con mi señora ya las cosas van mejor. Le cuento que es lo mejor que me ha pasado. decirle a la gente que lo visite, que le pongan fe, que esto realmente funciona, que se den la oportunidad de cambiar sus vidas, porque esto es muy bueno, profe. Muchísimas gracias.
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3: Avanzamos, querida familia, avanzamos, la gente sigue marcando, la gente escuchando Radio Cadena Júpiter, está triste, está pobre, está enfermo, está endeudado, le ha ido mal, la suerte no le 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Oyente, buenas, buenas, ¿con quién hablo?
0: Hola, profe Eduardo, con Paula acá de San Javier, Medellín.
3: ¿Qué hace escuchando Radio Cadena Júpiter? Cuéntemelo todo.
0: Claro que sí, profe Eduardo. Profe, yo le contaba, yo sufro de un problema de depresión muy fuerte, profe. Pues yo soy muy joven, tengo 24 años, profe, pero la verdad, pues mis papás estaban desesperados con esa situación. Yo soy estilista profesional de belleza, profe, pero la verdad toda mi vida era un caos, era una pesadilla, mi pareja me dejó, estuve internada en psiquiatría, hasta que con mis papás lo visitamos, profe, con una plática prestada, me hice una limpieza, las plantillas tectónicas, me hice muy juiciosa el tratamiento, profe, y le cuento que nada, que ese tratamiento me da mucha fortaleza, volví a abrir la peluquería, retomé mis labores, y muy feliz, profe, porque con la Medellín, con la 9145, fui feliz ganadora de 90 millones de pesos, profesor Eduardo, gracias a usted.
3: De verdad que me siento feliz y bendecido, una situación muy compleja, una persona víctima de la brujería que le llegó a tener una depresión, la llevaron al psiquiatra, estuvo hospitalizada, perdió el hogar, perdió todo, se volvió agresiva con los papás, era increíble, sus papás llegaron llorando a visitarme ahí al Hotel Ovo. ¿Cómo se siente hoy? Mire, sus papás son personas pobres, humildes, trabajadoras, pero con esfuerzo, pagaron tratamiento, le compraron un premio programado. ¿Cómo está hoy? ¿Ya está abriendo nuevamente el salón de belleza?
0: Sí, profe Eduardo, gracias a Dios retomé mis labores, estoy retomando mi vida, gracias al apoyo de mis papás también, que siempre creyeron en mí que podía salir de esta situación, y a usted, profe Eduardo, porque sin usted no hubiera sido posible, Dios me lo bendiga.
3: ¿Qué le dice a la gente que no ha ido a visitarme? El 6 de septiembre estoy en Medellín.
0: Que vayan con mucha fe, que vale la pena. Usted me cambió la vida a mí y a mis papás. Que vayan con mucha fe, que sí se puede ganar, profe, con usted.
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3: Hoy es sábado, sábado 29 de agosto. Saludos, don Hervé Onediondo. Hola, viejitos.
6: Profesor Eduardo, aquí estamos. Con el programa más escuchado a nivel nacional e internacional. Oiga, profesor Eduardo, ¿cómo le parece que estaba un juguete de esos que son... ¿De esos juguetes? ¿Cómo es que les dicen de esos juguetes sexuales? Eso. Me cuesta decirlo. Fue puchica, se le había quedado a una amiga en la cama. Entonces llegó otra amiga y le dijo, ay, amiga, ¿pero qué hace ese vibrador en la cama? Dijo, pues no lo sé, amiga, debe tener frío, mire cómo tiembla.
7: Profesorcito Eduardo, un saludo muy especial para todos los oyentes y oyentes de este su hermoso su programa. En este sábado maravilloso lo pone uno a trabajar este marido. No, que esté tan querido, es lo que quise decir. Pongámosle humo ahora a esta hora, imagínese que... imagínese que estaban hablando dos amigos. Dijo, oye... Tricente, dijo, ¿qué pasó, Treguardo? Dijo, ¿supiste lo de ¿Lo de Giovanni? Dijo, ¿qué pasó con Giovanni? Dijo, no, se murió en el ring. ¡No me digas! ¿Y es que Giovanni era boxeador? Dijo, no, quedó electrocutado con tocar el timbre.
5: Oiga, llega y le dice el niño a la mamá, mamá, mamá, ¿dónde está mi papá? Dice, pues ahí, tirado, como siempre, sin hacer nada. Ay, mamá, por favor, respeta que estamos en el velorio de mi papá. Un poquito cruel. Avanzamos, familia. 321-320-0140.
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3: Avanzamos, querida familia, avanzamos, la gente sigue marcando, me siento bendecido con Dios por tanta sabiduría y tanta gente que me está consultando y ha visto los resultados. 26 años de profesión, saludo a toda la gente de Yolombó, de Gómez Plata, de Maceo, a toda la gente de Pensilvania, Manzanares, Marquetalia. A propósito, por el sector de Pensilvania Caldas, doña Aurora, ella es ganadora. Ella es ganadora con el 19-16. Ella se ganó la módica suma de 90 millones. Dios la bendiga. Nos vemos en Dorada Caldas. Tengo un oyente en la línea. Buena. ¿Con quién hablo?
9: Hola, profesor Eduardo. Hola, Giraldo. Lo llamo por acá desde Yolombó, Antioquia. ¿Cómo está?
3: Hola, Giraldo. ¿Qué hace por Yolombó, Antioquia? Paciente de la ciudad de Medellín. ¿Qué problemas tenía? Hábleme fuerte, por favor. ¿Y qué le quiere contar a mis seguidores?
9: Bueno, profesor, yo me dedico al trabajo de la caña de azúcar y le cuidaba el ganado a muchos conocidos de conocidos, a familiares. Y la verdad me estaba yendo más o menos bien, lo justo para sobrevivir y pues poder ahorrar una platica. Yo tenía una plata en el banco, profesor, pero de la nada me dijeron que esa plata se la robaron, no me ha sabido responder. 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
3: Oiga, hermano, ¿cómo se siente con la limpieza? Usted invirtió lo de su moto, que era lo único que le quedaba, pero, hermano, se va a comprar su finca. Valió la pena invertir. Yo le digo a la gente que va, yo le digo, eso no es llevarlo de la consulta y un kit, no hace nada. Ponerse a probar la suerte, no. Ahí es que comprar el premio, valió la pena. ¿Qué invita a la gente de todo Colombia?
9: Que vayan, que tengan la oportunidad, que el profesor es bueno. 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Muchas gracias, profesor.
3: Dios lo bendiga, hermano. Gracias por llamar. Amigo, usted que ya ha visitado muchas partes. Amiga, amigo, usted que no tiene casa propia. 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No puede dormir. Se le está cayendo el pelo. Está totalmente perdiendo peso y no sabe qué es lo que pasa, va al médico, no le detectan nada. Pues yo le digo algo, ¿qué tal que lo suyo sea un maleficio? ¿Qué tal que lo suyo sea una brujería? Algo que no le permite salir adelante. 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Mire, doña Eulalia, ella en la Unión Antioquia se ganó 90 millones de pesos. 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

0: Escuchábamos de Odilio González por Retenerte. 8 de la mañana, 50 minutos en La Voz de Antioquia.
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0: Escuchábamos de las campiranas Tu Pasado, 8 de la mañana, 52 minutos, en La Voz de Antioquia.
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0: Escuchábamos de los Barqueros, Castigo Tenaz, 8 de la mañana, 55 minutos, en los 1200 del AM, La Voz de Antioquia.
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0: Ahí teníamos a las aves cantoras, todo terminó. 8:58 en los 1200 del AM, La Voz de Antioquia.
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0: Volver sería un error. Ahí teníamos a los Ilpos, acá en los 1200 del AM, La Voz de Antioquia. A las 9 de la mañana, 3 minutos.
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0: Ahí teníamos de Virgelina y Evelio, Por tus caprichos, 9:06 minutos en La Voz de Antioquia.
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0: Escuchábamos del caballero gaucho El Calavera, 9:09 en La Voz de Antioquia.
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0: Escuchábamos de Los Paisanitos, Soñé con ella. 9 de la mañana, 13 minutos en La Voz de Antioquia.
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0: Ahí teníamos del dueto América, así en tus sueños. 9:16 minutos en la Voz de Antioquia, con la dirección y programación del señor Juan Felipe Tobón. Jaime Andrés Zapata les acompaña a esta hora, a las 9:16 minutos.
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0: Escuchábamos de Inaín Castañeda, En defensa de mi patria, a las 9:21 minutos, en los 1200 del AM, La Voz de Antioquia.
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0: Escuchábamos de Juan Gabriel, Te voy a olvidar, 9:26 minutos, en La Voz de Antioquia.
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0: Escuchábamos de las caleñitas Ando sin rumbo, 9:29 minutos en La Voz de Antioquia.
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0: Cruz de Madera, ahí teníamos a los Rayos, acá en los 1200 del AM, La Voz de Antioquia, a las 9:33 minutos.
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0: Escuchábamos de las hermanas Rodríguez, Tu Indiferencia, a las 9:36 minutos en La Voz de Antioquia.
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0: Escuchábamos de los Chaparritos, Media Vida, 9:39 minutos en los 1200 del AM, La Voz de Antioquia.
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0: Escuchábamos del dueto Azteca, Rama Secana, a las 9:43 minutos en La Voz de Antioquia.
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0: Escuchábamos de Rómulo Caicedo, 20 años menos, 9 de la mañana, 46 minutos, en La Voz de Antioquia.
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0: Escuchábamos de Lucha López, 1000 kilómetros, a las 9:50 minutos en los 1200 del AM, La Voz de Antioquia.
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0: Ahí teníamos a Merchani González, Tumbas Indolientes, a las 9:53 minutos en La Voz de Antioquia.
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0: Escuchábamos El amor y el interés de Lupe y Polo, acá en los 1200 del AM, La Voz de Antioquia. A las 9:55 minutos.
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0: ¿Quién es quién? Ahí teníamos a José Liz, acá en los 1200 del AM, La Voz de Antioquia. Cuando tenemos ya las 9 de la mañana, 58 minutos. Pendientes, ya viene cita con la salud con el señor Juan Felipe Tobón. 9:58 minutos en La Voz de Antioquia.
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5: Datos que probablemente no sabías. Tu cara es la cara de la persona que amaste en tu vida pasada. Cuando una persona se ríe dormida, no está riendo. Esto significa que un demonio se intenta apoderar de su alma. Los hospitales no te salvan la vida, solo retroceden la muerte. Cuando los gatos te miran fijamente, es porque hay un espíritu detrás de ti.
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3: La prolactina es una hormona producida por la glándula pituitaria o hipófisis, una glándula pequeña situada en la base del cerebro que controla las acciones de ciertas células y órganos de las mujeres y puede afectar el funcionamiento de los ovarios a causa de este problema, generando dificultades menstruales o infertilidad. 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
3: 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Aunque muchos se mueren de vergüenza al tirarse un pedo, lo cierto es que es algo totalmente normal, humano y saludable. Sí, expulsar gases indica que tu sistema digestivo está funcionando bien. ¿De dónde salen esos gases? En realidad hay dos grandes fuentes principales. El aire que tragas sin darte cuenta cuando comes rápido, hablas mucho mientras masticas, tomas gaseosa o usas pitillo o pajilla, tragas aire, parte sube como eructo, pero lo que no sale termina viajando por el intestino hasta que busca su salida. Las bacterias en tu intestino. Tu colon está lleno de miles de millones de bacterias que fermentan restos de comida, sobre todo fibras y carbohidratos que tu cuerpo no puede digerir. 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Esa fermentación libera gases como dióxido de carbono, hidrógeno y metano. De hecho, se estima que un adulto saludable produce entre 0.5 y 2 litros de gas al día. ¿Y el olor? No todos los gases huelen mal. El mal olor proviene de pequeñas cantidades de compuestos sulfatosos. Estos tienen azufre, que algunas bacterias producen al descomponer proteínas. Por eso, comidas como el huevo, brócoli, cebolla o repollo pueden hacerte soltar bombas inolvidables. ¿Cuántas veces es normal? Un adulto promedio se tira entre 14 y 20 flatulencias al día, aunque muchas veces ni lo notas, porque son silenciosas. Así que si pensabas que solo tú eras gaseoso, no te preocupes, es parte del ser humano, e incluso de los animales. ¿Cuándo preocuparse? Solo si vienen acompañados de dolor, hinchazón excesiva o cambios raros en las heces. En la mayoría de los casos, los gases no son el resultado de un sistema digestivo y una microbiótica haciendo bien el trabajo. 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Así que ya sabes, la próxima vez que salga uno, en lugar de avergonzarte, piensa: mi intestino está activo y sano. Eso sí, procura ser considerado con los que están a tu alrededor.
4: No, hermano, recé por el alma porque el cuerpo ya lo tiene podrido.
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1: Hola, ¿qué tal? Muy buenos días, saludo cordial nuevamente con ustedes acá en los micrófonos de La Voz de Antioquia en los 1200 de la AM. Les acompañamos Jaime Andrés Zapata en la asistencia técnica y al frente de micrófonos, su amigo de siempre Juan Felipe Tobón, con una invitación muy especial para que participe con nosotros y aclare sus dudas a través de nuestra línea telefónica 475-7979, 475-7979, y a través de la línea del WhatsApp, que es el 305-435-0914. Vamos a darle gracias a Dios en este nuevo día, en este nuevo despertar. Vamos a pedir por las necesidades de cada uno de nosotros, los inconvenientes, los problemas que tengamos, tienen solución si confiamos plenamente en Dios. Y a esta hora es el momento de agradecerle a Él, de pedirle por nuestras necesidades, nuestras dificultades y decirle: amado Dios, en este nuevo día pongo en tus manos mi vida, mis necesidades, mis esperanzas. Yo confío en ti, en tus planes perfectos. Hoy daré lo mejor de mí, sembraré con amor la semilla y desde ahora mismo, con confianza, que tú me darás un día colmado de propósito, milagro, realización y bienestar. Por favor, derrama tu luz sobre todas mis actividades y obligaciones. Bendice mis esfuerzos y ayúdame a alcanzar los objetivos que anhela mi corazón. Vamos a dialogar con nuestros oyentes. Muy buenos días.
2: Buenos días, don Felipe.
1: ¿Quién habla?
2: Rosalba.
1: Rosalba, cuéntame, ¿en qué te colaboro?
2: Rosalba, don Felipe, vine a hablar con usted el 24 de mayo por la diabetes. Me tomé muy viciosa todo el tratamiento y la semana pasada me hicieron los exámenes y la
1: Señora, quédese quieta en un solo punto porque no escucho nada. Señora, quédese quietecita en un solo punto porque se está escuchando entrecortado, no entiendo nada. Repítame, ¿qué tiene? Señora, quédese quietecita en un solo punto porque se le está cortando la señal del celular.
2: Estoy en un solo puntito.
1: Bueno, quédese ahí quietecita, cuénteme. Entonces, ¿el azúcar qué?
2: El azúcar, yo vine el 24 de mayo, usted me mandó el tratamiento para la diabetes, me lo tomé todo completo, y la semana pasada, el otro miércoles, el examen, y lo sigue subiendo, entonces, pues yo creo que no es el problema suyo de los medicamentos, no, yo creo que es que de pronto mi abuela, cuando yo estaba muy joven, creo que me hizo cerrar el cuerpo, entonces yo creo, y yo le he escuchado a usted que si uno tiene el cuerpo cerrado, los medicamentos no obran. Entonces, pues es como mi inquietud, ¿qué puedo hacer ahí?
1: Bueno, cuando usted tiene el cuerpo cerrado, debe tomar un producto que se llama Fitoacai, una cucharada 3 veces al día durante 3 meses, y repítame el tratamiento de la diabetes por un mesecito. Eso es todo.
2: Bueno, doctor, muchas gracias. También le puedo pedir el favor de que a mí se me está cayendo el cabello. Ya estoy quedando muy pelada el cabello. ¿Qué me puede mandar para él?
1: Para la caída del cabello necesitamos un producto que se llama Iguazú. Iguazú. Se aplica de la frente hacia atrás. Reparte ese frasquito para 3 días. Para 5 días, perdón. Se aplica de la frente hacia atrás. El día 5 se echa todo lo que quedó en el frasquito en la cabeza. Y el día 6 se va a empezar a lavar la cabeza con el jabotón capilar todos los días. Se enjuaga, se aplica una loción que se llama Orangel todos los días, deja que se seque en el cuero cabelludo y va a tomar un producto que se llama Ultragen, una cucharada 2 veces al día durante 3 meses, Ultragen.
2: Bueno, don Felipe, yo le agradezco mucho.
1: Bueno, con mucho gusto.
2: Bien. Gracias,
1: que te vaya muy bien. 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Hay otra cosa, cuando usted vaya a la EPS y le saquen los exámenes de sangre, me gustaría que tuvieran forma de hacerse el examen en una parte independiente a la EPS, porque casi siempre tienen la costumbre de imprimir los exámenes anteriores. Entonces, si ya se hizo el tratamiento, hágase el examen particular y me cuenta cómo le fue con ese examen particular. Listo. Muy buenos días.
3: Hola, buenos días.
1: ¿Quién habla?
3: Valentina.
1: Cuéntame, Valentina.
3: No, Felipe, lo que pasa es que quisiera preguntarte, es primera vez que me comunico. Uh-huh. Quisiera preguntarte qué me recomiendas para una persona hipertensa y diabética.
1: Vea, necesitamos el Bonfar y el Malambo. Bonfar y Malambo. Una cucharada de cada una, dos cucharadas de cada una en un pocillo con agua, se mezcla, se toma dos veces al día. Durante tres meses, Bonfar y Malambo. Necesitamos las goticas de Hipersir, 20 goticas para tomar dos veces al día por dos meses. Hipersir. Necesitamos el chitake, una cucharada dos veces al día durante tres meses. Chinois, una cucharada dos veces al día durante tres meses. 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Lavil. 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
3: Bueno, señor, muchas gracias. Ahorita tengo otra pregunta. Cuéntame. De casualidad, ¿qué tienes para el acné?
1: Para el acné debes lavarte la piel con el jabotón de azufre todos los días. Te juagas, te aplicas una cremita que se llama Fitoderm dos veces al día. Fitoderm. Fitoderm. Y necesitamos que te tomes el Retrovitón, tres copitas al día, la primera en ayunas por dos meses. Retrovitón. Y la jalea de guayaba con propóleo, dos cucharadas dos veces al día por dos meses. Con eso tiene.
3: Bueno, señor, qué pena, otra pregunta. Lo que pasa es que por una caída tengo un dolor en la espalda que no se me quita con nada. ¿Qué me recomienda para eso? Fue por una caída.
1: Mira, para eso necesitas la jalea de curuba y la jalea de pomelo. Una cucharada de cada una en un vaso o en un pocillo con agua. Se mezcla y se toma dos veces al día por dos meses. Necesitamos el Fortavit, una cucharada dos veces al día por dos meses. Fortavit. Y necesitamos el Bemba, una cucharada dos veces al día por tres meses. ¿Con eso tiene?
3: Perfecto, Felipe, la última pregunta.
1: Dale.
3: Para una persona que quiere adelgazar, pero no le da con ejercicio, no le da con nada de lo que toma, ¿qué le recomiendas?
1: Mira, primero controlar la ansiedad por comer. Aquí no tiene que hacer dieta. Cuando usted le hablan de un tratamiento para adelgazar y le hablan de dieta, eso no sirve para nada. Porque entonces lo ponen es aguantar hambre, a descompensar el cuerpo, y eso así no funciona. Mire, necesitamos el Full Complex, que es para controlar la ansiedad por comer. Son dos cucharadas en un pocillo con agua. Se toma 10 o 15 minuticos antes de las comidas para controlar la ansiedad por comer. Necesitamos necesitamos la jalea de berenjena y la jalea de apio, una cucharada de cada una en un pocillo con agua, se mezcla, se toma dos veces al día por dos meses, hasta que no quiera bajar más de peso. Y necesitamos el Bonfar y el Malambo, dos cucharadas de cada una en un pocillo con agua. Se mezcla y se toma en ayunas y antes de acostarse hasta que no quiera bajar más de peso. ¿Listo?
3: Perfecto, Felipe. Muchísimas gracias.
1: Bueno, pues, que te vaya muy bien. 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El programa es en directo a través de los micrófonos de La Voz de Antioquia a esta hora. Y tenemos visitantes, hombre. Tenemos invitados. ¿Cuál es su nombre?
4: Luis Carlos Mazo.
1: Don Luis Carlos, ¿de dónde viene?
4: Vengo de la Don Matías.
1: ¿De Don Matías? Sí, allí nomás a la vuelta de la oreja.
4: Sí, de una finca más allá.
1: ¿Estamos a cuánto? ¿Dos horas de acá o
4: sí,
1: qué? ¿Una
4: dos
1: hora?
4: ¿Dos horas? Doctor.
1: ¿Tan
4: sí,
1: lejos?
4: Sí, doctor, sí. Después de la Matías es una hora larguita, pero a la finca es más allá, para allá.
1: O sea, de Don Matías, aquí sí. Estamos a una hora de Don Matías.
4: Sí, a una hora larguita. Don Matías, de que no venga pues tacos por ahí.
1: Sí, doctor, y, sí. Y de Don Matías para la finca es otra hora.
4: Sí,
1: para mucho rato, ¿no? Y contame a ver qué te trae por acá.
4: Doctor, es que yo estuve viviendo a Maranera después de 20 años. Y me metí como marranera con tan mal hecha, como así plana, como está aquí. Eso me decía, pero bien verde por hacerla. Y me metía y me entumía en los pies porque yo no me ponía medio.
1: Del frío de toda esa boñiga, sí, de esa doctor, materia fecal de los marranos.
4: Pero fría, eso me entumía en los pies.
1: Es que eso es tan bravo que de ahí sacan el gas que consumimos en las casas, de la materia fecal de los animales.
4: Sí, así creo que el doctor uh-huh. también, porque hay varios reforzadores de gas uh-huh. para hacer de comer.
1: Sí.
4: Entonces ahora hace para ahí unos 6 o 8 años que me duelen mucho las rodillas, me comenzó el dedo a la izquierda, después ahora la derecha, y camino bastante. Y ahora últimamente, para ir un mes para acá, es que los pido hinchándome aquí el bajito.
1: La marranita, en el huevito.
4: Sí, aquí en la... Aquí
1: ¿y te dan calambres todavía?
4: No, calambres no me da, pero primero sí me da mucho calambre aquí atrás. Primero, pues ya no me dan calambres por los pies. Yo camino, amiguita, ese olor en las rodillas están verdes para andar. Y los pies ahora hinchándome aquí en estas partes. Uh-huh.
1: ¿Y comes mucha carne?
4: No, doctor, yo no, casi no.
1: Y no. Tiene grabando ahí, ponga a grabar
4: mija,
1: ahí.
4: Oiga, mija, el celular.
1: Lo que le voy a decir.
4: Oiga, sí, mija.
5: Sí, señor.
1: ¿Ah? Hágale, listo. Vea, necesito que deje de comer carne por un mes. Nada de carne, ni pollo, ni pescado, ni res, ni cerdo, nada de carne. Un mesecito porque es para que solucione el problema del todo. Va a tomar la jalea de tomate con limón, 2 cucharadas, 2 veces al día por 2 meses. Se va a untar una cremita que se llama Ceratón, pero no va a meter la mano hasta el fondo del frasco, sino lo que coja con la yema del dedo por encimita, lo unte en las rodillas y en los codos. 2 veces al día por 2 meses. Ahí le duele también en el hombro.
4: Me está
1: ahí
4: doliendo ahorita, me está doliendo el hombro también, es que esta mano izquierda también.
1: Ahí también se lo va a aplicar entonces la cremita. 2 veces al día, eso se seca y ya empieza a descascarar porque no tiene lodo volcánico. Entonces no se preocupe que ya después de que seque lo puede limpiar o se la deja todo el día. De 2 veces al día por 2 meses. Va a tomar unas pastillitas que se llaman chibú, perdón, el chibú es para el dolor, el chibú es una cucharadita tintera en un pocillo con agua, se toma 2 veces al día por 2 meses o cuando tenga el dolor, ¿sí? O lo toma antes de irse a trabajar para que lo deje trabajar tranquilo. Y las pastillitas se llaman Tripro, una pastillita 3 veces al día por 3 meses. Y para el problema de los hombros, el cuello, la espalda, va a tomar la jalea de curuba y la jalea de pomelo, 1 cucharada de cada uno en un pocillo con agua, se mezcla, se toma 2 veces al día por 2 meses.
4: Cierto.
1: Necesitamos el Fortavit, 1 cucharada 2 veces al día por 2 meses. Bemba, 1 cucharada 2 veces al día durante 3 meses. Y el Big Factor, 2 cucharadas en agua o jugo, 2 veces al día por 3 meses. Con eso tiene.
4: Oye, doctor, yo te digo esa y mantengo mucha orinada de noche. En el día no, pero de noche es que hay 5 o 6 o más veces en la noche y en el día. No, como yo trabajo siempre todavía... Porque...
1: Pero vea, el que usted orine de noche es normal, porque cuando el cuerpo está en reposo, los riñones aprovechan para expulsar todo el líquido de lo que usted consumió en el día, que se convierte en líquido también. Entonces simplemente tómese la jalea de piña y de sidra, 1 cucharada de cada una en un pocillo con agua, se toma 2 veces al día por 2 meses, el retrovitón, 3 copitas al día, la primera en ayunas por 2 meses, y el más 2000 se prepara como un tintico, se toma 2 veces al día por 3 meses. Con eso tiene.
4: Bueno, doctor, que bien, Dios
1: listo. Te va. Lo que tiene que tener cuidado es con la orina. Cuando orine, mire el color de la orina.
4: Sí, siempre.
1: Si la orina es muy amarilla, sí. Es porque están fallando los riñones. Entonces, sí. Y porque no estás tomando suficiente líquido.
4: Sí, a mí me pusieron para allá en el Río Negro para que fuera para allá a una clínica de riñones. Me tuvieron, es porque había un riñón que está más pequeño que el otro.
1: Entonces, no, pero con lo que le acabé de mandar cuadramos eso.
4: Listo.
1: Pero entonces póngale cuidado a la orina. Cuando la orina es amarilla es porque estás tomando muy poquito líquido, entonces toma más líquido.
4: Bueno,
1: hasta que la orina empiece a salir color miel. Listo. Cuando la orina es demasiado transparente es porque estás tomando demasiado líquido.
4: Bueno,
1: o sea, el color normal es un colorcito miel.
4: Bueno, doctor.
1: Ni muy amarillo ni muy claro.
4: Bueno, doctor.
1: Hágale pues.
4: Bueno, Dios te pague esto ya.
1: Con mucho gusto, que le vaya muy bien por allá.
4: Ella es la que sigue, doctor.
1: ¿Y qué le pasó? Yo la veo muy aliviada. No diga el nombre, no diga el nombre. Para que me pregunte normal. Hágale. ¿Ya lo guardó ahí?
5: Sí, señor.
1: Hágale pues. Cuénteme, a ver, ¿qué me le pasó, mujer? Hágale pues. ¿Qué le pasó? ¿Qué tiene?
5: Buenos días, doctor. ¿Cómo está? Yo vengo a consultarle porque presento...
1: Ese pollo sí dañino, bebé. Ya desbarataste el micrófono. ¿Ah? Ya los ha vuelto. ¿Qué tiene? ¿Qué tiene? Cuénteme, a ver, ese desconectó pollo. Eso, ahí sí está sonando. ¿Qué
5: yo
1: tienes?
5: Yo vengo a consultarle porque yo presento una alergia en todo el cuerpo, incluso en la parte íntima, y a mí ya me han hecho pruebas de alergiología, y me salió que tengo una dermatitis atópica, que soy alérgica al níquel, y pues yo medio le muestro acá, pero por ejemplo así me da por todo el cuerpo, como una especie como de granito, y me rasca, entonces ya me queda como una cicatriz al final que se me sana, y me da pues por todas partes. Uh-huh. Por un lado, esa.
1: Vamos con esa primero. Uh-huh. ¿Por qué un dermatólogo nunca cura una enfermedad dermatológica? Porque no ataca la enfermedad de raíz. O sea, el dermatólogo no es un médico, es una persona simplemente que hace un curso, y entonces ellos no saben con qué limpiar el hígado. Si usted no limpia el hígado, nunca va a curar un problema dermatológico y se le va a pasar mandando cremas. Entonces, mire, para ese problema necesitamos el retrobitón. Son 3 copitas al día, la primera en ayunas por 2 meses. No es que los esté atacando. Les estoy enseñando que con el retrobitón van a limpiar el hígado y van a lograr el éxito de esa enfermedad. ¿No les parece mejor que el paciente diga, me curé, vea, acá le traigo otro paciente, a que digan, no, ese médico no sirve para nada? Entonces, vea, retrobitón, 3 copitas al día, la primera en ayunas por 2 meses. Te vas a bañar con el jabotón de caléndula todos los días. Vas a tomar la jalea de guayaba con propóleo, 2 cucharadas, 2 veces al día por 2 meses. Y te vas a aplicar una cremita que se llama Fitoderm. 2 veces al día hasta que te quite del todo la alergia. Con eso tienes.
5: Y la cremita se aplica solamente en las partes donde tenga como el brotecito en el momento.
1: Sí.
5: Y también la puedo aplicar en la parte...
1: En las partes íntimas también. Es muy importante que en las partes íntimas te laves con el jabotón de nogal, que te evite ese plurito, esa picazón o cualquier infección a nivel vaginal.
5: Uh-huh. O sea, sí, yo he sufrido mucho con eso de...
1: Pero si no limpiamos el hígado, nunca te vas a curar. Para eso es el retrobitón.
5: Y de hecho, como que, o sea, si tú te depilas como las piernas, se te alborota la alergia. Si te depilas las axilas, se te alborota. Uh-huh. Si te depilas el bikini o como se dice, se le alborota a uno.
1: Uh-huh. ¿Con eso tienes? ¿Qué es lo otro?
5: Lo otro es porque a mí me truena mucho el estómago. Pues a mí me han dicho que he sufrido la gastritis.
1: ¿Será que comió el marrano que le pidió al papá?
5: No sé.
1: Que lo comió entero.
5: No sé si será la gastritis, el colon, pero el estómago, o en las tardes, o en cualquier momento del día. Y eso que yo me cuido mucho en los aliños, porque usted sabe que los aliños son los que más pesado le caen a uno, uno come lo normal, pues. Uno se abstiene que el pimentón, esas cosas que son muy fuertes. Pero hay aliños, pues, que no sé. O sea, que el organismo no tolera, entonces uno no los consume. Pero sin embargo, el estómago le suena a uno como un carrito, como uh-huh. si tuvieras una agüita y se sacudiera, como que te vibra, como, no sé. Y lo agarra uno en la tarde, en la noche, en cualquier momento. Por ejemplo, yo tengo un bebé y me levanto a darle tetero porque tiene apenas 14 meses, como tipo 3 de la mañana. A esa hora me agarra, yo me acuerdo.
1: Y entonces ya el niño sabe que llegó la mamá.
5: No, ya el niño sabe que la mamá está ahí, como un helicóptero.
1: Bueno,
5: el estómago como inflado, como yo no sé. Sí, señor.
1: Ahí necesitamos el royal. El royal es una cucharadita tintera diluida en un pocillo con agua. Se toma 2 veces al día por 2 meses. O cuando tengas estreñimiento, o cuando tengas arrumbadera, lo toma y mismo se le quita. Esos son gases o son eructos que se le quedan ahí comprimidos en el intestino delgado. Y no alcanza. Por ejemplo, cuando tomas la leche... La leche la puede tomar solita, pero cuando usted la mezcla con cualquier cosa, por ejemplo, ahora que están de moda los jugos con leche, eso se fermenta en el intestino delgado y le dan mucha ventosidad y mucha rumbadera. Uh-huh. Entonces vamos a utilizar un producto que se llama Alfimix, que es una fibra para limpiar el intestino grueso y delgado y el colon. Alfimix, 2 cucharadas en un pocillo con agua, se toma 2 veces al día por 2 meses. La jalea de guanábana, 2 cucharadas, 2 veces al día por 2 meses. La jalea de ciruela con tomate, 2 cucharadas, 2 veces al día por 2 meses. Vas a aplicar a nivel rectal una cremita que se llama Biogel, 2 veces al día. Ese Biogel también lo puedes aplicar en la parte íntima, ahora que tienes esa alergia allí. Mejor en lugar del otro que vas a aplicar en la piel, porque es una parte muy delicada, aplícate más bien el Biogel. Ojo, la crema la aplica primero vaginal y luego rectal. Acostúmbrate siempre a limpiar de adelante hacia atrás y no de atrás hacia adelante, porque esos residuos de materia fecal que llegan a tus labios vaginales te puede dar papiloma humano. Entonces evita eso. Siempre adelante y hacia atrás te debe limpiar. Entonces aplica primero la crema vaginal y luego Rital. Uh-huh. Y los óvulos de Pagua, que es un ovulito dentro del ano diario por 40 noches, para que acabe de limpiar y protegerte de problemas de hemorroides interno, hemorroides externo, sangrado rectal, divertículos, todo eso.
5: Sí, como para hacer la limpieza, porque igual uno después de que tiene obviamente un parto, pues obviamente, uh-huh. Sí, además que también le quedan como, además que infeccioncitas y eso así de tanto médico uh-huh. que le hace, que tacto, que me supongo que también eso también influye uh-huh. mucho. Bueno, lo tercero es, tengo todas las uñas de los pies.
1: ¿Con hongos?
5: Sí, o sea, podridísimas. Usted le saca el polvito de por debajo bien. De la uña y mi mamá también sufre de eso. O sea, vemos varios en la familia así. Y nos hemos usado cuántas cosas.
1: No, ahí necesitas un producto que se llama Dermopies. Es unas goticas, echa dos o tres goticas donde tiene el honguito del pie. Déjelo que se seque dos o tres minuticos y se aplica una cremita que se llama escaratón. Te aseguro que en una semana ya esas uñas están bien. Y aplicas el escaratón. Como te va a sobrar tanto escaratón, aunque lo va a compartir en la casa, pues sí, con toda la familia que sufre eso, lo que le sobre, utilícelo en lugar de talco, lo utiliza entre los dedos de los pies, que es donde más humedad se acumula, y es lo que le da mal olor a uno en los pies, y esos hongos en los pies. Y vas a tomar un producto que se llama Ultragen, una cucharada dos veces al día por 3 meses.
5: Don Felipe, ese también sirve para esas callosidades, como que el pie se le vuelve uno rajado, reseco.
1: También el escarazón le sirve para eso.
5: Ah, uh-huh. Bueno.
1: Y sirve cuando hay cicatrices uh-huh. para poder ir borrando las cicatrices.
5: Ajá. Y te comento, lo de estas manchitas que me quedaron del embarazo, ¿eso es normal o...?
1: Para eso vas a aprovechar que vas a tomar el retrovitón y te vas a aplicar una cremita, sí, porque no limpiamos el hígado, como decía ahorita, nunca vas a curar un problema dermatológico. Sí. Y te aplicas una cremita que se llama Yuk, que es para las manchas en la piel. Mientras más poquito aplique, más rápido se le quita, y la aplica dos veces en el día y una en la noche.
5: Ajá, bueno, Felipe, y tengo una inquietud. En el tiempo que me estoy haciendo el tratamiento, ¿me aconsejas que no me depile ninguna parte del cuerpo? Porque dicen que las afeitadoras producen, o sea, yo he escuchado como en las internet y en todo eso, que producen más alergias. O sea,
1: no,
5: más
1: eso es mentira. Lo que pasa es que como son desechables, entonces las utilizan todos en la casa y la alergia se la vas a pasar. Es normal que la pases a otro miembro de la familia que utilice la misma cuchilla de afeitar. Lo que sí deben tener en cuenta es que el estarse depilando las piernas hace que se incremente la aparición de vena varices, porque te va a brotar más la vena varices. Uh-huh. Pero sí, lo de la alergia no tiene nada que ver. O sea, si tú utilizas una cuchilla diferente cada que te vas a afeitar, no vas a tener alergia. Pero por lo general la dejan en agua o la dejan encima de una mesita y la van a volver a utilizar. Eso coge bacterias también. Entonces, por eso, pero no porque realmente le... Pues porque la cuchilla de afeitar, que es desechable, debía desecharse inmediatamente si se utilice por primera vez, pero la gente lo utiliza hasta 2-3 meses o más.
5: Y eso, yo creo que eso sí, y eso es lo que, claro, produce. Si tú la utilizas 2 veces, 3 ya, con eso tiene ya...
1: Pero con lo que te llevas a curar esa alergia, ya no tienes problema.
5: Ah, bueno, Felipe. Y le quería hacer una consultica para mi mami. Pues ella sufre mucho de las rodillas. Uh-huh. Y ella como que tiene una como un poquito inflamada y ella dice que le duele acá la rodilla y le baja como por acá. También le da dolor acá en esta parte de la columna, que a veces se agacha y pum, se queda.
1: Pero nada más al lado izquierdo o en los dos lados. O sea, ¿le baja por la cadera izquierda o le baja por las dos caderas o le queda nada más ahí en el coxis?
5: Como que ahí en la mera columna, don Felipe, porque a veces ella o hace una fuertecita o así no hay una fuertecita, pues mal hecha de alzar algo pesado o eso así, pum, le da el dolor. Cuando menos piense, se queda tiesa, o sea, ya no es capaz.
1: Pero entonces, vea, va a aprovechar lo que va a tomar el papá para la rodilla para que solucione el problema. Los dos lo toman a la vez, que es la jalea de tomate con limón, el ceratón, que lo puede aplicar ahí también en la columna. El ceratón lo va a aplicar en las rodillas y en los codos 2 veces al día por 2 meses. Las pastillitas de Tripro y el chibú, que es para el dolor.
5: Sí,
1: y con eso tiene.
5: Sí, porque ella en uno se le siente como un liquidito, como uh-huh. acá. Y ella dice que le duelen mucho las rodillas. Ella es todos los días sobándose así las rodillas.
1: Y tiene que dejar también de comer carne por un mes. O sea, ahorrar esa platica de la carne un mesecito.
6: Come mucha carne.
1: Ajá.
4: ¿Ellas comen mucho
5: caldo? Sí, mi mamá es más de todo como por eso, por lo mismo las uñas, pero le sirve lo mismo que yo voy a usar.
1: Sí.
5: Lo de las rodillas, de la rodilla, y las, lo mismo el la papá. Columna, pues. Ajá. Y además que eso también le sirve para los dolores acá. Porque
1: para el dolor en el cuello, lo mismo que a tomar el papá para el dolor en el hombro, que es la curuba, el pomelo, el fortavid, el bembo.
5: Y hay otra.
1: Mejor dicho, que tome lo mismo que a tomar el papá, ajá, y con eso alivian los dos.
5: Ah, bueno. Ajá. Y don Felipe, una última preguntita. Por ejemplo, lo de mi mamá, ella está en tratamiento porque tiene los dos colesteroles altos. Ella le cambiaron, ella tomaba rosuvastatina, se la cambiaron por rosuvastatín, uh-huh, con otro componente que no me acuerdo. Ella está tomando unas pastillas y tiene revisión ahorita en septiembre, a final de septiembre. Pero ella le da muchos dolores de cabeza, yo me imagino por el colesterol que lo mantiene alto. Y eso que ya se cuidan las grasas. Pero yo no sé, ella toma y toma esas pastillas. Por ejemplo, ella se hizo tratamiento desde el año pasado, desde septiembre, noviembre, la rosuvastatina sola que le han mandado, y eso antes le incrementó el colesterol.
1: Pero es que esa droga química nunca va a curar una enfermedad, porque es que eso es un negocio. A ellos no les conviene que el paciente se cure. Uh-huh. A ellos les conviene es que pague consulta médica y que esté consumiendo los productos de allá, que para eso les pagan. Mire, para solucionar ese problema, cada que le provoque comer aguacate, que lo coma tranquilamente. Que no, uh-huh, le eche sal y limón, porque cuando mezclamos las frutas con sal y limón es que dañamos la sangre. Uh-huh. Entonces, que se come un aguacatico, puede hacer jugo de aguacate, que es delicioso. Uh-huh. Y le sirve para nivelar el colesterol también. Vamos a utilizar el bonfar y el malambo, 2 cucharadas de cada uno en un pocillo con agua. Se mezcla, se toma 2 veces al día por 2 meses. Las goticas de Hipersir, 20 goticas para tomar 2 veces al día por 2 meses. El FP6, 1 cucharada 2 veces al día por 2 meses. Y 2 productos que se llaman Gear Power y Total Pro. Cuando pasamos de 40 años, el hígado produce el colesterol que nos sale en la sangre. Así nos cuidemos mucho de comer chicharrón, de comer grasas, harinas. Uh-huh. Nos va a salir el colesterol y los triglicéridos altos. Entonces, para eso es el Gear Power y el Total Pro. 1 cucharada de cada uno en un pocillo con agua. Se toma 2 veces al día durante 3 meses. Con eso tiene.
5: Bueno, señor, perfecto.
1: A ver, pues, y me cuenta cómo, sí, le va.
4: Sí,
1: ¿despachado ya?
5: Sí, es por eso.
1: Hágale, pues. Muchas gracias. Y un saludo para toda la gente por allá en Don Matías, en Entre Ríos, en Santa Rosa de Osos.
5: A la orden, don Felipe, por allá.
1: Tengo que ir a Don Matías, hombre.
4: Lo voy a hablar, pero no me sale la llamada en la finca. Y lo voy a hablar por la emisora.
5: Yo primera vez que hablo por un micrófono y me estás, imagínese, temblando la mano.
1: Ah, no, ya no le va a temblar más porque ya cogí experiencia. ¿Ah? Bueno, listo, me alegra conocerlo.
5: Muchas gracias, igualmente a usted. Mío, le pague por la atención, bueno, por
1: no guarde lo que ya se le borra que, y nos toca volver a repetir.
5: Don Felipe, ¿cierto? ¿Y cómo le doy ahí que ya se me apagó la...?
1: No, aquí lo prende, búscalo otra vez en el WhatsApp. ¿O dónde lo estaba grabando?
5: No, en grabadora.
1: Y ya, lo para acá.
5: Ahí.
1: Y ya, y aquí lo busca.
5: Ajá, el último más larguito, el mío. Ajá. Y el otro es del pues, papá.
4: Ahí está. Yo los compro yo todos allí ahorita para llevarlos para. Porque ellos están en el campo y yo voy a
1: ir. Sí, déjelo ahí, tranquilo.
4: En el campo, yo voy en el campo.
1: A ver.
5: Sí, ahí, nosotros vivimos aparte. Mi papá por su lado y nosotros por el de nosotros.
1: A ver, pues. No, hombre, tranquilo, hágale.
5: Don, Dios los bendiga, don Felipe nos debió una visita por ahí a don Matías.
1: A don Matías, tengo que ir por allá.
5: No le queda
1: a
5: muy
1: tomar
5: lejos,
1: agua dulce.
5: A comer pan de queso.
4: Pan de queso de ajo, hay que, de pronto que les traiga cuando volvamos.
1: Hágale, pues. Más
5: bien, ah, sí, le traigo un pan de quesito de traídos porque
1: que les vaya muy bien.
4: Ya, para aprender la avenida. Y venir a como quien la llamamos ese, llamé, que él es muy bueno, yo veo la mamá. Ajá. Pero ahora cuando usted llega, no, y le dije, otro año, oiga, don Felipe, otro año, un plaquito y menor que él, no es.
1: Hágale, pues.
5: Muchas
1: que
5: gracias,
1: les vaya muy bien.
5: Dios lo bendiga, muy bien, le pague.
1: Buenas, hasta luego.
5: Bueno.
1: 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Me hicieron acordar, una vez que entrevisté a Ricardo Fuentes, Jaime, una vez que entrevisté a Ricardo Fuentes y terminé la entrevista, y ahí quedó en la entrevista y le digo, Ricardo, ¿cuánto te debo? Y ahí mismo, ¿cuánto te debo? Tremendo bolerista, hombre, que Dios lo tenga en su gloria. Tremendo. Hombre, cuando yo hacía el programa de Los Olivos, que empezó la goma, pues, del internet y todas esas vainas, que el internet era gratis iniciando el milenio, el internet era gratis a la 1 de la mañana. Entonces uno se metía y ponía EPM gratis y uno podía chatear hasta las 4 o 5 de la mañana gratis. pero tocaba fin de semana porque uno madrugaba todos los días, entonces tenía que reponer sueño. Y me acuerdo que haciendo el programa de Los Olivos, me metía yo allá en la página y me contacté con Renato Capriles. O sea, ahí cacharreando, resulté hablando con Renato Capriles. Me mandó de cumpleaños una postal y un afiche de Los Melódicos y el trabajo número 100 de Los Melódicos. Y entonces me dijo que le aportara ideas para la orquesta y yo le sugerí que hiciera un trabajo con tres boleristas colombianos: Ricardo Fuentes, Carlos Arturo y Tony del Mar. A él le gustó la idea, pero empezaron a cobrar el internet y no me pude volver a conectar con él. Me acuerdo que ese disco lo presté a Guillermo Galeano y hasta ahí llegó el disco. Nunca más lo volví a ver, de los 100 años de Los Melódicos. Y ni forma de grabarlo ni nada de ese disco y me perdió. Tremendo trabajo. Hola, muy buenos días. Buenos días.
6: Muy buenos días, ¿cómo están, Felipe? ¿Cómo le va? Dios lo bendiga.
1: Muy bien, ¿con quién hablo?
6: Habla con Marta Álvarez, de acá de Bello.
1: ¿Qué más, Martica? Contame en qué te colaboro.
6: A ver, don Felipe, lo que pasa es que vengo con un problemita, que tengo el hígado grande y el hígado graso. Uh-huh. Entonces, pues la semana pasada tuve más bien como una semana pesadita, porque yo siento que se me mueve el hígado de arriba hacia abajo y de abajo hacia arriba, se me incrusta debajo del seno, y también como dura para dar del cuerpo. Entonces bueno, eso me tiene algo como preocupada.
1: Bueno, ya para el problema del hígado necesitamos el Gir Power y el Total Pro. Gir Power y Total Pro. Una cucharada de cada uno en un pocillo con agua, se mezcla y se toma dos veces al día. Durante 3 meses. Necesitamos el Retrovitón, 3 copitas al día, la primera en ayunas por 2 meses. Retrovitón. Necesitamos el FP6, una cucharada 2 veces al día durante 3 meses. Y necesitamos las 3 jaleas, que son zanahoria, remolacha y uva. Jalea de zanahoria, jalea de remolacha, jalea de uva. Una cucharada de cada una en un vaso o en un pocillo con agua. Se mezcla y se toma 2 veces al día durante 2 meses. Zanahoria, remolacha y uva. Con eso tenés para limpiar el hígado, el páncreas y estar en perfectas condiciones y aumentar las defensas.
6: A ver, don Felipe, a mí yo estuve en la clínica pues porque la incomodidad de la semana pasada pues fue como bastante y a mí me mandaron una droga, una pastilla. ¿Me tomo esas pastillas o no me tomo esas pastillas?
1: Pues es droga de control.
6: No. El tratamiento.
1: Entonces no tiene necesidad, empiece a tomar los productos de Fitosalud y listo.
6: Otra preguntita, don Felipe. A mí me hicieron una biopsia y me salió que tenía una gastritis crónica. Pues yo vengo de una familia que, pues, con problemas de cáncer. Cáncer de estómago, cáncer de páncreas.
1: Sí, pero a mí no me interesa su familia, me interesa usted como paciente. O sea, ese es un viciecito que tienen los médicos, que según lo que tuvo su papá, su abuelo, su primo, entonces usted tiene lo mismo. No, usted como paciente es un mundo diferente. ¿Cómo para medicarse usted si tiene que ir donde el médico? Y no le sirve lo mismo del papá, del hermano, pero le mandan lo mismo.
6: Sí, señor.
1: Entonces dígame usted como paciente qué tiene y con mucho gusto yo le colaboro.
6: Yo salí con un problema, que tengo una gastritis crónica.
1: ¿Y por qué le dio gastritis? ¿Porque no mastica bien los alimentos? ¿Porque come a deshoras? No tiene que ver absolutamente nada a su papá y su mamá, ni sus hermanos, ni sus primos, ni sus abuelos, ni sus sobrinos. Usted no se alimenta bien y le tenía que dar gastritis. Entonces, para eso necesitamos que mastique bien los alimentos y no coma a deshoras, que tome la jalea de guineo, 2 cucharadas, 2 veces al día por 2 meses, jalea de guineo, siboney, 1 cucharada, 2 veces al día por 2 meses, royal, 1 cucharadita tintera diluida en un pocillo con agua, se toma 2 veces al día durante 2 meses, royal, y necesitamos el ultragen, 1 cucharada, 2 veces al día durante 3 meses, con eso tiene,
6: Ah, bueno, Felipe, yo le agradezco mucho.
1: Que te vaya muy bien.

0: dar un cuerpo para administrarlo y nosotros abusamos de él. Entonces, yo digo, Jaime, ¿cómo carajos me van a decir que yo soy diabético porque mi papá fue diabético a los 45 años? O sea, muy diferente que haya sido diabético en el momento de concebirme, en el momento de que ese espermatozoide salió de su cuerpo a fecundar un óvulo. Si el óvulo estaba en una madre diabética, es muy posible que ese feto salga diabético, o que ese bebé salga diabético. Si el espermatozoide es de un paciente diabético, es muy posible que el hijo salga diabético. Pero ese cuentico, pues, de que si, su papá de qué murió, le digo yo, a él lo envenenaron, hasta ahí le llegó la sonrisita al médico. ¿Ah? Hasta ahí le llegó la sonrisita. ¿Por qué? Porque ya no tenía excusa para darme un diagnóstico. ¿Por qué no me evalúan a mí como paciente? Es como cuando usted sale del quirófano porque le sacaron un tumor. ¿Por qué carajo no echan ese tumor a la basura y examinan cómo quedó el paciente? No, ellos son tan avispados que se llevan el tumor a examinarlo, después le dicen al paciente, ese tumor salió canceroso, vos tenés cáncer. ¿Y es que te van a volver a meter el tumor al cuerpo o qué? Hombre, saque el tumor, échelo a la basura y hágale un seguimiento al paciente a ver si lo que le sacó era canceroso. A usted no le importa lo que le sacó, a usted le importa es cómo quedó el paciente. Pero yo no sé qué es lo que piensan, pues. Pues uno tiene que meterle lógica a las cosas. Hola, buenos días. Buenos días.
1: Muy buenos días.
0: ¿Quién habla?
1: Habla, muy buenos días.
0: ¿Con quién hablo?
1: Con Estela de Sucre.
0: Estelita, ¿usted tiene novio?
1: No, ya se me fue.
0: Pero Leodán me dijo que Estelita tiene novio.
1: No, el novio ya se me fue.
0: Ya se le murió el novio. Bueno, le conseguimos novio, le conseguimos novio a Estelita.
1: Claro, Felipe.
0: Contame.
1: Tengo el tratamiento para las vistas.
0: Sí, señor.
1: Ya llevo 2 meses. Ya tengo todo pedido. Pues ya tengo aquí lo otro para el otro mes que sigue. Pero le cuento que hoy me tomé el azúcar y la tengo en 119.
0: Sí, señor.
1: ¿Qué me dices?
0: Bueno, 119 es altico. Lo normal es de 65 a 110. ¿Sí? Entonces, ¿qué necesitamos? El Bonfar y el Malambo. Póngame pues cuidado, Bonfar y Malambo.
1: Yo los tengo.
0: Bueno, 2 cucharadas de cada una en un pocillo con agua. Se mezcla y se toma 2 veces al día.
1: Ah, no, ese no los tengo. El que yo tengo es
0: Chitaque.
1: Es que no sé decirle. Chitaque. Tengo ese que usted me dijo que me lo tomara cuando me tomó la jalea de zanahoria
0: el chitaque,
1: y de piña. Y los 2 tarritos que mezclo.
0: Por eso, los 2 tarritos son Bonfar y Malambo.
1: Ah, esos son Bonfar y Malambo.
0: Sí, Bonfar y Malambo, 2 cucharadas de cada una en un pocillo con agua. Se mezcla y se toma 2 veces al día por 2 meses. Bonfar y Malambo.
1: Entonces, que no tengo que tomar más, nada más para que no se me vaya a subir mucho.
0: Por eso, pero tome nota lo que necesita. Bonfar y Malambo.
1: Esos son los 2 tarros que se mezclan.
0: Sí, señora.
1: Yo los tengo también.
0: Bueno, hágale pues. 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
1: Yo hago una preguntita.
0: Sí.
1: Entonces, todo lo que tengo lo sigo. Y compro lo que me acabaste de decir.
0: Lo que le falta, sí, señora.
1: ¿Ah?
0: Lo que le falta.
1: lo que me falta.

0: Sí, señora.
1: Para que no se me suba el azúcar.
0: Así es.
1: Ah, bueno, don Felipe. Bien. Te agradezco mucho. Entonces eso, ya para la... Se puede pedir hoy para la otra semana.
0: No lo tiene demasiado alto, pero vamos a nivelar lo que le quede menos de 110 para que usted pueda comer tranquilamente natilla ahora que llega diciembre.
1: Bueno, don Felipe.
0: ¿Te gusta la natilla o no?
1: ¿La qué?
0: La natilla.
1: ¿La natilla?
0: Sí.
1: Doctor, te voy a decir, hace más de 15 años no la como.
0: ¿Por la diabetes?
1: Sí, doctor.
0: Bueno, entonces póngase juiciosa para que bajemos ese azúcar y pueda comerse su pedacito de natilla ahora en diciembre.
1: Bueno,
0: y su chicharroncito,
1: te
0: hágale.
1: Te agradezco mucho.
0: Hágale, que no es imposible, yo sé que se me va a curar.
1: Ah, bueno, te agradezco mucho.
0: Ánimo, pues.
1: Muy bien.
0: Bueno, mi amor.
1: Muchas gracias.
0: Que te vaya muy bien. 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Buenos días.
2: Buenos días.
0: ¿Quién habla?
2: Beatriz.
0: ¿De dónde, Beatriz?
2: De Robledo.
0: Qué bueno, contame.
2: Don Felipe, tengo una preguntita. Lo que pasa es que yo hace 8 días vengo con un dolor en una pierna, la pierna derecha. Uh-huh. Pero solamente la pierna, y se me mete el dolor como para la ingle, uh-huh, que es lo que llamamos la ingle. Y pues no me pasa de ahí, son unos encalambrones como cuando uno lo coge la luz,
0: sí,
2: así.
0: Sí.
2: Y me tienen, mejor dicho, llevada, como he dicho.
0: Bueno, mira, ahí necesito...
2: ¿Qué me podría mandar para eso?
0: Ahí necesito que tomes el Fortavit, una cucharada 2 veces al día por 2 meses. Fortavit. Vas a tomar la jalea de tamarindo, 2 cucharadas, 2 veces al día por 2 meses. Tamarindo. Vas a tomar... El tamarindo, vas a tomar... El Fortavit, 1 cucharada 2 veces al día por 2 meses. ¿Sí? Vas a tomar el chitaque, 1 cucharada 2 veces al día durante 3 meses. Chitaque. Y vas a tomar el chitaque y vas a tomar el bemba, 1 cucharada 2 veces al día por 3 meses.
2: Ah, ok.
0: Listo. ¿Con eso tenés?
2: Te agradezco mucho, Felipe.
0: Bueno, con mucho gusto. Chao.
2: Muchas gracias.
0: 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Buenos días.
3: Buenos días.
0: ¿Quién habla?
3: Hola, don Felipe, con Jessica.
0: ¿De dónde, Jessica?
3: De acá, de Medellín.
0: Contame.
3: Ya socorro.
0: Qué bueno, un saludito para todos por allá.
3: Lo que me pasa es que sufro de unos dolores de estómago impresionantes.
0: Uh-huh.
3: Son horribles, o sea, me desmayo del dolor.
0: Uh-huh.
3: Voy al médico, me ponen una cosita y me mandan para casa, nunca me han mandado.
0: ¿Y dónde es el dolor? ¿Dónde es el dolor?
3: Pues yo le digo de estómago, pero es como en la parte de la boca del estómago, aquí encima.
0: ¿Y ganas de vomitar, náuseas?
3: Vomito.
0: Pura bilis, pura mancha, es como amarillento, verdoso.
3: Sí, una vez, uh-huh, vomité algo muy, muy, que era súper amargo.
0: Uh-huh.
3: Y los dolores son extremos, o sea, es que es una cosa ya impresionante.
0: ¿Y tiene el dolor en ese momento?
3: No, en ese momento no lo tengo.
0: Ah, bueno, mire, por emergencia, cuando le dé, coja una papita criolla o cargue una papita criolla para cuando le dé. Ya le voy a decir con qué se cura. Pero uh-huh, por emergencia, el que tenga un problema gástrico o digestivo, cómase una papita criolla cruda, empieza a masticarla y a tragarla. Esa mancha de la papa cicatriza inmediatamente el estómago y le quita los síntomas de la gastritis o el reflujo o del helicobacter. Listo. Entonces, por emergencia. 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
3: Ah, ok, dale, pues muchas gracias. Ve, te hago otra preguntita, me disculpa.
0: Dame a ver.
3: Mira, lo que pasa es que mi mamá, pues, se me quedó ciega por un glaucoma. Y a ella le arden demasiado los ojos, o sea, le arden demasiado.
0: Sí.
3: ¿De pronto qué le puedo dar?
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3: Muchas gracias. Hasta luego.
0: Chao. Que te vaya muy bien.
3: Chao.
0: Okay. 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Muy buenos días. Buenos días.
4: ¿Aló?
0: ¿Quién habla?
4: Blanca Livia, ¿cómo estás?
0: Muy bien, Blanca. Feliz. ¿De dónde me llama?
4: De acá, de Manrique.
0: De Manrique, un saludo para mi gente de Manrique. Años que no voy a Manrique, pero quiero mucho a la gente de Manrique.
4: Tan bello. Contame. Qué más feliz y aliviadito.
0: Sí, gracias a Dios.
4: Ay, pues cuando no. Cuando no se mantiene este hombre.
0: Vos sos Blanquita, la tía de Nacho. ¡Qué milagroso, ole!
4: Pensé que no me ibas a conocer, mi hermosa voz.
0: ¡Claro! O sea, yo me acuerdo de todo el mundo, no creas.
4: ¿Qué más, negrito? ¿Qué más?
0: Pues no, negrita, bien, trabajando mucho.
4: Vea, yo veo que está trabajando demasiado. Imagínate que sí, me dio por llamar. Porque yo me iba a ir, es que para allá, estuvimos hace 15 días. Uh-huh. ¿Te acordás que me fui con esa bronquitis? Pero gracias al Señor ya salí de ese problemita. Uh-huh. Todavía me ha estado molestando un poquito que es que el pulmón izquierdo, pero el doctor dijo que era muy muy significante pues lo que tenía. Uh-huh. Y me mandó otra vez ese inhalador y yo dije no, Felipe me dijo que no usara eso, yo no lo voy a usar. Felipe, sabes que te llamé porque esta semana me dijo el médico que me vio como una masita o una bola aquí en la tiroides. Y entonces parece que me van a hacer una cirugía. Uh-huh. Estoy que me muero de los nervios.
0: Ah, pero eso da 40 años antes de morirse uno.
4: Ay, que si es cansón.
0: ¿Por qué?
4: Entonces, yo no me aguanto. Yo sé que Felipe a mí me sana de eso. Yo voy a llamarlo.
0: Bueno, ¿y dónde la más? Ah, de la tiroides. Vea, para la tiroides necesitamos las tres jaleas que son zanahoria, remolacha y uva. Jalea de zanahoria, jalea de remolacha y jalea de uva. Una cucharada de cada una en un vaso o en un pocillo con agua. Se mezcla y se toma dos veces al día. Durante 2 meses. Necesitamos el retrovitón, 3 copitas al día, la primera en ayunas por 2 meses. Retrovitón. Necesitamos el ferrovit, 1 cucharada 2 veces al día por 2 meses. Ferrovit. Necesitamos el ferrovit, necesitamos el ultragen, 1 cucharada 2 veces al día durante 3 meses. Y dentro de un mes vas a tomar el calfar, 2 cucharadas en agua o jugo 2 veces al día por 3 meses. Para la masa te recomiendo que tomes el Britex, 1 cucharada 2 veces al día durante 3 meses. ¿Sí? Y necesito que no consumas leche ni derivados de la leche durante 2 meses para que podamos eliminar esa masa rápidamente.
4: Ah, listo, Felipe. Uh-huh. Listo. Pero yo sufro de azúcar.
0: No importa.
4: No importa.
0: Simplemente adicionarle el chitaque para que inmediatamente te tomes las jaleas, te tomas el chitaque para que no te afecte el azúcar. Recuerde que ninguna jalea de Fitosalud tiene azúcar, simplemente la zanahoria, la remolacha, la uva y el banano son muy dulces y no debe consumirlos el diabético. Para que no tengan problema, les mandé a hacer el chitaque. Se toma 1 cucharada, inmediatamente se tome las jaleas porque necesito curar esa tiroides y que no me afecte la diabetes o el azúcar.
4: Y Felipe, y si de pronto me llaman a cualquier momento que para la cirugía, ¿tú qué me dices?
0: Pues yo le recomendaría que hiciera primero el tratamiento, que la aplace y haga el tratamiento y antes de cualquier cirugía se haga nuevamente el examen de tiroides.
4: Ah, ya, la lista. Uh-huh. Listo, Felipe. Así está muy bien.
0: Bueno, pues.
4: Vamos a ver, yo creo que a mí de pronto en esta semana me pueden llamar porque ya me hicieron el examen de sangre y me dijeron que a cualquier momento me llamaba el especialista. Pero yo dije que de todas maneras... Y aquí el sábado converso con Felipe a ver qué me aconseja de él. Entonces, si me llama el médico, entonces, porque apenas voy a, apenas el lunes compro las cosas.
0: ¿Listo?
4: Ah, bueno, Felipe.
0: Bueno, Blanquita.
4: Pues, Dios me lo bendiga.
0: ¿Y hoy Sinacho qué, pues?
4: Y lo quiero mucho.
0: ¿Y hoy Sinacho qué, pues? ¿Se volvió famoso, pues, cantando?
4: Ah, no, ya se formó.
0: Se perdió, ya ni al teléfono contesta.
4: Él quiere ser como Carlos Arturo, pero no va a poder llegar hasta allá.
0: Ah, lo que pasa es que Carlos Arturo lleva 50 años de experiencia y él apenas está empezando. O sea, bueno que lo admire, que no lo imite, que lo admire. Porque es que el error de todos los artistas de hoy en día es que se dedicaron a imitar. Entonces ya no hay talento. O sea, no, es que yo canto como Rodolfo Aicardi, no, respetemos lo que ya fue y creemos un nuevo personaje, o sea, seamos auténticos, originales, o sea, muy bacano que él admire a Carlos Arturo, que es un personaje de admirar, pero no de imitar, o sea, que cree su propio estilo. ¿Listo?
4: Las canciones de Carlos Arturo, pero no llega hasta de Carlos Arturo.
0: Por eso que cree sus propios boleros, que saque su propio estilo.
4: Ay, yo me lo gozo. Yo me lo gozo. Yo le digo, no, mijito, usted todavía le falta mucho para que llegue a Carlos Arturo, no friegue.
0: Pero es que imagine, ay, no. Hasta el hermano imita a Carlos Arturo, y el hermano es un talento, el berraco. O sea, Fernando es un talento, el berraco.
4: Sí.
0: Y cada uno tiene su estilo diferente.
4: Fernando, sí.
0: Ese es un talento impresionante, y lo admiro mucho, y lo aprecio mucho. Y Carlos tiene su estilo. Entonces Nacho que cree su propio estilo, pero si se pone a crear, a copiar a Carlos Arturo todas las veces, ¡ay, cántame Vocación de Carlos Arturo! No, que cante Vocación, pero a su estilo.
4: Ah, Pero no el estilo de
0: Carlos. Pero no imitando a Carlos Arturo, ni imitando a otro. O sea, cada uno, Dios a cada uno le da su talento. ¿Ah?
4: Sí.
0: Imagínate.
4: No. Te deseo, pues, Felipe, un feliz fin de semana.
0: Salúdame a Nacho, salúdame a Nacho. Qué tiempo que no hablo con Nacho.
4: Sí. Te lo saludo.
0: Listo, Blanquita. Dios te bendiga.
4: Dios te bendiga, pues te queremos mucho. Un fin de semana excelente.
0: Chao.
4: Para ti y para tu familia.
0: Bueno, que te vaya muy bien. El gordito de oro, Carlos Arturo. Yo lo llamo y me dice, ¿qué me cansón? Así lo saluda la uno. Hace rato no hablo yo con Carlos Arturo, pero rato. Oye, y cosas curiosas. Fue la primera entrevista que yo hice en mi carrera hace 38 años. Pues no lo entrevisté hace 38 años, yo lo entrevisté por allá en el 93, en junio 93. Lo entrevisté yo a Carlos Arturo, fue la primera entrevista que hice yo. Y me dio una lidia para conseguirlo. ¿Y cómo te parece? Vivía detrás de mi casa. Y yo no sabía. Y ningún promotor me daba razón. Apenas lo llamo y me diga, hermano, vea, yo lo quiero entrevistar. Me dice, ¿dónde vivís? Y le dije, aquí en la curva de la escuela Muti. Y me dijo, yo vivo detrás de tu casa. Ah, no jodas. ¿Cómo así? ¿Mm? Y desde eso tenemos una amistad muy bonita. Y he aprendido cosas muy bacanas de Carlos Arturo, de su trayectoria, a conocer de cada artista tantas cosas maravillosas. Por ejemplo, hay artistas que no les gusta que uno cuente cosas de las que ellos no se acuerdan. Pero, por ejemplo, la gente no sabe que en los discos de Lenita Vargas, ahí está Carlos Arturo, y que se hagan un muy buen billetico haciéndole una frase de batalla a Lenita Vargas en las grabaciones, lo llamaban como corista, y se ganó un billetico extra, nomás porque una vez estando en Nueva York, Lenita Vargas estaba en un tablado presentándose y se escondió detrás de una columna y gritó, ¡así se canta, Lenita! Y ella desesperada buscando quién era, cuando se dio cuenta que era Carlos Arturo, empezó a exigirle a Sonolux que en las grabaciones llamaran a Carlos Arturo nada más para que dijera, así se canta, Lenita. Y la gente no sabe eso. Hay una cantidad de cositas maravillosas que me gusta compartirle a la gente de nuestros artistas, que son unos magos, unos genios, y que por curiosidades de la vida han quedado en el recuerdo de la música colombiana. Esa es una de ellas. ¿Mm? Por ejemplo, Gustavo Quintero, cuando empezó con los Teenagers, él tenía que tocar el bajo, él no sabía tocar el bajo. Y en la primera canción que grabó, como él era tan pequeñito y él tenía que empinarse para alcanzar el micrófono, él se hacía el que estaba tocando el bajo y se tenía que empinar para cantar. Escuchen una canción que se llama El Gordo, Búscate el Gordo, de los Teenagers, que fue la primera grabación que hizo el Loco Quintero con los Teenagers. Y me contaba Gustavo, porque nosotros éramos muy llaves, muy amigos. Yo iba mucho a la casa del Loco, y el Loco me contaba dentro de sus muchas anécdotas que cuando grabó ese disco, el disco se siente el hombre agitado, se siente cansado cantando ese tema. Pongámosle cuidado, póngale mucho cuidado a la voz de Gustavo, cómo se siente, como, ¡ay, viene el gordo! Señores, es porque le tocaba empinarse para alcanzar el micrófono y con ese bajo grande en la mano. Entonces le fue dificultoso y así quedó grabado. Póngale cuidado.

0: Muy bien, ahí tienen el gordo, señores. Ahí tienen el gordo, señores. Ah, el señor, el loquito Quintero. ¿Usted sabe quién lo puso el loco Quintero? Una vez lo entrevistaron, lo entrevistó, ¿cómo es que llamaba él? ¿Cómo es que llamaba él? Otto Greenfestein. Lo entrevistó y él empezó a brincar de un lado para otro, a mover las cámaras, a joder al uno al otro. Y dijo, Otto Greenfestein dijo, ay, este señor es loco. Y ahí se quedó el loco Quintero. El loquito Quintero, ¿cómo le parece? ¿Mm? Pero volviendo al tema de Carlos Arturo, había grabado Muchas Gracias Corazón en la época Yeye Gogó, y él entra precisamente para grabar ese primer tema, entra al Sexteto Miramar, ya no era conjunto, era sexteto. ¿Qué pasa? Es que el cuento del conjunto Miramar era que estos muchachos de Manrique, de Aranjuez, de Campo Valdés, que conformaron ese grupo, que era de Hernán Willis, ese grupo lo conformaron, el cantante se llamaba Darío Gil, que ese muchacho murió en la ruina en Venezuela, y ese muchacho que canta Carrusel, Chela, Pregonando, ese long play que ellos grabaron, los llevó a que consiguieran un contrato y se los llevaran para la Argentina, y en la Argentina el empresario los dejó embaucados, los dejó embalados en el hotel y se les voló con los instrumentos para Colombia y vendió la agrupación y la convirtieron en el Sexteto Miramar. Y de ese Sexteto Miramar, los cantantes eran Johnny Moré, era Humberto Muriel, que es el propietario del Combo de las Estrellas, un gran amigo, gran oyente de esta emisora, de esta cadena radial que vive en Sopetrán. Johnny Moré, tuve la oportunidad de entrevistarlo en Ondas de la Montaña con Omar Hernández Bernal, que ya murió. Y nosotros teníamos la duda si él se había puesto Moré por Benny Moré, y no, nos mostró la cédula de ciudadanía y el apellido de él era Moré. Un gran cantante que estuvo con la orquesta de Fruco, que fue uno de los intérpretes de los mambos de Fruco, acompañado, y de algunas pachangas, algunas guarachas, porque es que Fruco sacó, para el que no lo sabe, sacó una serie de ritmos independientes cada uno. ¿Cuál de esos trabajos más bueno? Muy bien jalado ese trabajo. Y no suena esa música, no suena ni en Bienvenida. En ninguna otra parte de la suena, no sé. Y en una de las grabaciones de Johnny Moré y de Humberto Muriel, que es un bolerista extraordinario. Yo le digo, Humberto, grábate un tramo de boleros, hombre, qué tan bacano nosotros dar a conocer tu faceta de bolerista, y no me ha parado bolas. Pero él también se mantiene muy ocupado con el Combo de las Estrellas, pero iba a sacar un trabajo de boleros como él con el Combo de las Estrellas, teniendo la orquesta. Montar un trabajo de boleros bien jalado para nosotros darlo a conocer acá, qué nota. Y en una de esas grabaciones le dieron la oportunidad a Rodolfo Icardi y quedó Rodolfo cantando con el Sexteto Miramar. Pero cuando los hispanos dejan de grabar con el loco Quintero, se van para Discos Fuentes a montarle la competencia a Codiscos, al loco Quintero, y inicialmente metieron un cantante que se llamó Gustavo Velázquez, que cantaba igualito a Gustavo. Él era como del Ecuador. Graban como tres o cuatro long play con él. Y después montan a Rodolfo, que al principio no mencionaban quién era el cantante, porque los primeros discos de los hispanos en Disco Fuentes salía como Los Hispanos. Pero un estilo muy parecido al del loco. Incluso al loco le daba mucha piedra porque le imitaban el perro, los gritos, todo lo que hacía el loco lo imitaba a Rodolfo. Y llegó a ser Rodolfo uno de los mejores, si no el mejor exponente de Discos Fuentes, que fue el que más regalías, el que más plata le dio a Discos Fuentes, fue Rodolfo Icardi. Y él estuvo en varios géneros musicales. Cuando se sale de Los Hispanos, estuvo con Los Ídolos, que Los Ídolos se convirtió en Los Tesos de Fruco. O sea, Fruco y sus Tesos, esa agrupación era los Ídolos. Él grabó con los hermanos Icardi, montó su típica Ra7, estuvo con Disco Dago, grabando con... A mí me da risa porque Darío Gómez personalmente me regaló una colección de Rodolfo Icardi, Y la mayoría son temas éxitos de Gustavo Quintero. Que yo digo, pucha, donde Gustavo hubiera escuchado esto, hubiera muerto era de un infarto. Pues de hecho, de eso murió, de un infarto, pero no porque escuchó esas canciones. Hermano, La Maestranza, que fue un mamonazo de. Yo ahí las tengo, búscala. La Maestranza por Gustavo Quintero y por Rodolfo Aicardi. Hijo de pucha. ¿Ah? Ahí sí se hubiera enfermado el loquito. ¿Ah? Sí, cuando los Tupamaros empezaron a hacer disque homenajes, él se puso tan mal, que porque todo el mundo empezó a imitarlo. Es que por eso les digo, sean originales, muchachos. Si usted es un talento, si Dios le dio el talento de cantar, sea original. Saque sus propias creaciones, vuélvase famoso, pero por usted, no por el éxito de otro. 11 de la mañana, 40 minutos. Buenos días. ¿Le encontraste La Maestranza? De los dos. Ah, no encontró la. Busca por este lado a ver si encontró la de Rodolfo. Listo. Apenas la encuentre, me dice para que pongamos las dos para que la gente las escuche. Hola, buenos días. Buenos días.
1: Buenos días.
0: ¿Quién habla?
1: John Edison desde Santo Domingo.
0: ¿Qué más, John? ¿Cómo te ha ido? ¿Pero del barrio o del
1: Bien,
0: municipio de
1: gracias a
0: Santo
1: Dios.
0: Domingo?
1: No, del barrio, del
0: Del
1: barrio.
0: barrio. Bueno, un saludo para la gente en Santo Domingo Sabio. Contame en qué te colaboro.
1: Felipe, yo le quería pedir un favor.
0: Sí.
1: Resulta que esta semana mi papá lo llamó, ¿cierto? Para contarle un padecimiento que él siente.
0: Sí.
1: Lo que sucede es como él ya tiene su edad, no logró copiar bien todo,
0: O sea que me
1: ¿cierto?
0: estás
1: Y
0: diciendo
1: alcanzó.
0: viejito, o sea que tiene mi edad.
1: No, no, no, no, no. No me refería a
0: O
1: usted, qué
0: sea,
1: pena.
0: que tiene su edad, o
1: Entonces.
0: sea que tiene la misma edad mía.
1: Sí, pero me refería en otro contexto, claro, entiendo.
0: Contame
1: Entonces,
0: en qué te colaboro.
1: él logró copiar fueron los productos, ¿cierto? Más no la forma de tomárselos.
0: Sí. ¿Y qué
1: Él lo que
0: productos?
1: lo llamó fue
0: Vaya
1: para decirle
0: diciéndomelo, yo le
1: que,
0: digo.
1: sí, le pongo el contexto, él lo llamó porque él siente un dolor en la parte baja de la espalda y en las piernas. Entonces usted le mandó la jalea de piña, la jalea de sidra, el más 2000, el míspero y el Itagüe.
0: Chitaque y el Ultragen.
1: Chitaque. Y
0: Sí.
1: el Ultragen.
0: Sí.
1: ¿Me puede decir cómo se
0: Claro,
1: cuándo los
0: hermano.
1: anotó acá?
0: La jalea de piña y la jalea de sidra son junticas. Una cucharada de cada una en un pocillo con agua. Jalea de piña y jalea de sidra. Piña y sidra.
1: Sí,
0: Una
1: de
0: cucharada
1: cada una.
0: de cada una en un pocillo con agua se mezcla. Se toma dos veces al día.
1: Sí.
0: Dos veces al día durante 2 meses.
1: 2 meses.
0: 2 meses. Luego va a tomar el retrovitón, tres copitas al día, la primera en ayunas por 2 meses. Retrovitón.
1: Tres copas al día. Sí.
0: La primera en ayunas por 2 meses.
1: Sí, por 2 meses.
0: Eso. Necesitamos el más 2000.
1: Sí.
0: Es un cafecito instantáneo, se toma dos veces al día por 3 meses, más 2000.
1: Por 2 meses.
0: Eso. Necesitamos el
1: Y
0: más
1: se la jalea
0: 2000,
1: de míspero.
0: necesitamos la jalea de níspero, dos cucharadas, dos veces al día por 2 meses.
1: Al
0: Níspero.
1: día por 2 meses.
0: Níspero.
1: Y el chitaque,
0: El
1: el
0: chitaque,
1: ultraje.
0: una cucharada, dos veces al día durante 3 meses. Una cucharada dos veces al día por 3 meses.
1: Sí.
0: Y el Ultragen, una cucharada dos veces al día durante 3 meses. Ultragen.
1: Una cucharada.
0: Dos veces
1: Dos
0: al día
1: veces
0: por 3 meses.
1: por 3 meses.
0: Ajá.
1: A Felipe le pregunto algo. Él me dice que él antes en otro tratamiento había tomado el más 2000, ¿cierto? Pero eso produce que le dé como insomnio, que no duerma bien.
0: No, para nada, porque eso no tiene cafeína. O sea, eso es idea de él, pero el más 2000 no tiene cafeína, es un producto indicado para infecciones geniturinarias, entonces no tiene ningún problema.
1: Ah, bueno, vale, bueno, Felipe, yo le digo. Eso
0: Listo,
1: era todo, muchas gracias.
0: listo, mi hermano, que
1: Que
0: te
1: esté
0: vaya
1: muy
0: muy
1: bien.
0: bien.
1: Hasta
0: Chao.
1: luego.
0: 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Buenos días.
2: Buenos días, don Felipe, ¿cómo está?
0: Muy bien, ¿quién habla?
2: Gloria.
0: ¿De dónde, Gloria?
2: De acá de Calapán.
0: Contame, ¿en qué te colaboro?
2: Don Felipe, yo lo llamé para el problema pues, de la vejiga, que la tenía pues como caída, mucha orinadera, y se mantenía una infección urinaria. Entonces, bueno, yo lo llamé, se me mandó pues todo lo de la vejiga. Entonces, le implementé la piña y la sidra, que era para los riñones, porque es casi lo mismo, ¿cierto?
0: Sí, está bien.
2: Entonces, terminé los 2 meses de los riñones y de la vejiga, pero como usted manda el quitanque y ese brócoli por 3 veces para la vejiga, lo terminó ahora el martes, ¿sí me entiende? El primero. Ya terminó ese tratamiento de la vejiga.
0: Sí.
2: Me siento muy bien, don Felipe, muy contenta. Ya no se me asoma esa bola, ya no me levanto así de noche. En el día tampoco tengo esa orinadera. Y me mantengo muy contenta porque yo mantengo una infección también que le comenté, que me ardía hasta con la orina. No, era impresionante, don Felipe. Yo no tenía vida, sinceramente. Y me siento muy aliviada. Me hicieron exámenes de creatinina y de todo eso y me salieron excelentes. Me quitaron esa pastilla que tomaba de azúcar. Ya el médico me la quitó. Y sin embargo, yo sigo tomando el quitar.
0: Sí.
2: Entonces, yo quiero saber lo de la circulación porque me salen morados como si me aporreara. Y mucha venita aquí pequeñita y eso como que me pica, me arde mucho. Entonces yo quiero saber lo de la circulación. Porque ya terminé los otros 2 tratamientos. Me hice 2 en 1, que ya los terminé.
0: Bueno, mira, para la circulación necesitas el retrovitón, que ya lo tomaste. No lo tienes que repetir. Simplemente adicionaré la jalea de calabaza, 2 cucharadas, 2 veces al día por 2 meses. Jalea de calabaza. Necesitamos el chitaque, también lo tomaste.
2: Sí, lo estoy terminando el martes.
0: Bueno, entonces simplemente adicionale la jalea de calabaza, 2 cucharadas, 2 veces al día por 2 meses. Adicionale el chibú, 1 cucharadita tintera en un pocillo con agua, 2 veces al día por 2 meses. Y te aplicas un aceitico que se llama Flevicin, de la cintura hacia abajo, 2 veces al día por 2 meses. No solo para quitar los moretones, sino también para eliminar la vena varice.
2: Bueno, Felipe. Ay, muchísimas gracias. Estoy muy agradecida. Yo me acuerdo de esa señora que dice que 13 años haciendo su tratamiento y yo ya con...
0: No, era mentira. Imagínese que verificamos y no había pedido sino la jalea de piña, la de sidra y la jalea de níspero. No pidió más nada. Para que vengan con cuentos de que 13 años, juepucha, yo soy capaz de renunciar y con la liquidación que le devuelvan la plata a la señora. Pero que no me vengan con mentiras, que es que las cosas no son así. Lo que pasa es que la gente, como leía la señora, el que miente roba. Te no digan mentiras. O sea, una cosa es que la señora haya empezado a tomar los productos. Es más, tenía un solo pedido. Para llegar a decir esa barrabasada. Estamos en la olla.
2: Pensó que por eso ya esto tiene que estar constante y antes se lo completé. Yo también empiezo uno, lo termino, empiezo el otro. Ahora que termine el de la circulación, sigo con el del colon o el de la pobreza y curuba y todo eso. A mí sí me gusta terminar. Y me siento muy aliviado, Felipe, la verdad. Gracias a mí, Dios.
0: Qué bueno, mujer, me alegra bastante.
2: Muchísimas gracias. Que estés bien, les doy un feliz día. Dios me lo bendiga.
0: Bueno, mi amor, que le vaya muy bien. 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Tenemos más oyentes, buenos días.
3: Buenos días, Felipe, ¿cómo está?
0: Muy bien, ¿con quién hablo?
3: Mi nombre es Alba.
0: Cuéntame, Alba, ¿en qué te colaboro?
3: Alba, don Felipe, lo que pasa es que...
0: Ay, gracias por lo de Alba. Ay, también.
3: Perdón, le volví a decir mi nombre, qué pena.
0: Cuéntame.
3: Lo que pasa es que mi tía le diagnosticaron hace meses una enfermedad erisipela, pero ella todavía no se alivia de ella, entonces queríamos saber qué puede tomar para eso.
0: Pero ella tiene herida.
3: No, no tiene herida, sino que los pies se le hinchan, le duele, hay veces es dolor y hay veces ella dice que siente como un ardor, como si la estuvieran quemando por dentro.
0: Ajá. Uh-huh.
3: Y se le ponen rojos.
0: Sí, señora, vea. Para eso vamos a utilizar la jalea de piña y la jalea de sidra. Una cucharada de cada una en un vaso con agua. Se mezcla y se toma dos veces al día por dos meses. Eso va a evitar que se le hinchen los pies, que se pongan rojizos, que le dé calor o frío en la planta de los pies. Va a tomar el retrovitón, tres copitas al día, la primera en ayunas por dos meses. Retrovitón. Necesita el más 2000, se prepara como un tintico, se toma dos o tres veces al día por dos meses. A ver, yo me tomo por aquí mi más 2000. Más 2000. La gente dice, y Felipe, ¿para qué toma esos productos? Es que está sufriendo los riñones. No, es que yo no soy cuerpo glorioso y yo también tengo que proteger mi cuerpo para poder durar bastante tiempo con usted aquí. Más 2000 se prepara como un tintico, se toma dos o tres veces al día por dos meses. Necesitamos la jalea de níspero, dos cucharadas, dos veces al día por dos meses. El chitaque, una cucharada, dos veces al día durante tres meses. Y el ultragen, dos cucharadas al día durante tres meses. Con eso tenés.
3: Bueno, Felipe, le agradezco mucho.
0: Bueno, mi amor.
3: Un feliz día.
0: Con mucho gusto, que te vaya muy bien.
3: Que esté muy bien, hasta luego.
0: Hasta luego. 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El que no se pueda comunicar conmigo en este programa, porque todavía nos faltan seis minuticos de programa, me puede llamar ahorita a las 12 del día a La Voz de la Nostalgia, 1530M, o me mandan de una vez el mensaje de voz allá, al WhatsApp de La Voz de la Nostalgia, para poder despejar sus dudas ahorita. Estoy con ustedes en directo a partir de las 12 del día y hasta la 1 de la tarde. Muy buenos días.
4: Buenos días, Felipe, ¿cómo le va?
0: ¿Quién habla? ¿Qué pues, Gilma? ¿Cómo le ha ido?
4: Bien, gracias a Dios.
0: Contame, Gilma.
4: Yo me quedé. Es que para que me haga favor, que me vuelto la paloma con el otro producto que se toma con el flúor y el otro para controlar un poquito la ansiedad de comer después de las 6 o 7 de la noche.
0: Sí, ese se toma dos cucharadas en un pocillo con agua. 10 o 15 minuticos antes de las comidas para controlar la ansiedad por comer. Y para reemplazar el último alimento del día,
4: sí.
0: Se dan dos cucharadas, ya no en un pocillo, sino en un vaso con agua.
4: El flúor se toma dos cucharadas.
0: Ajá.
4: ¿Aló?
0: Full complete, dos cucharadas en un pocillo con agua, 10 o 15 minuticos antes de las comidas. ¿Listo?
4: ¿Y el flúor cómo se utiliza?
0: ¿El qué?
4: El flúor.
0: El flúor son dos cucharadas en un vaso con agua antes de la, en la noche, entre las 6 y 7 de la noche, para controlar la ansiedad por comer.
4: Ah, sí, como esta hermana comentó, de que se podían combinar los dos.
0: Mm. Bueno.
4: De todas maneras, muchas gracias.
0: ¿Listo? Que te vaya muy bien. Chao. 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Más oyentes, buenos días.
5: Buenos ¿Aló? Días.
0: ¿Quién habla?
5: Aló, muy buenos días.
0: ¿Quién habla?
6: Habla Hilde de por aquí de Uramita, Antioquia.
0: Contame, Hilde, hombre, ¿en qué te colaboro?
6: No, estaba llamando por aquí para pedir una consultica por aquí, a ver qué me puedo tomar.
0: Dale.
6: ¿Qué me recomienda usted? Sino que yo, pues, he sufrido de la cintura hace mucho tiempo, pues, pero por días, pues, me molesta. Y dolor de cintura, y también he estado, pues, para caminar de para abajo, también me da pues, agotamiento en las rodillas, como canas en las rodillas, como dolencia. Y ahora último he estado con una malestar en el cuello, dolor en el cuello, y esta semana pasada estaba con una molestia en la visión, o sea, como cansado la visión y como visión borrosa, como de mareos.
0: Venga, ¿usted qué hace allá en Uramita?
6: Yo trabajo por aquí en el campo.
0: ¿Y usted es capaz de guadañar 3 fincas a la vez?
6: No, yo no trabajo con guadañas.
0: ¿Entonces con qué? ¿Con qué trabaja?
6: Pues yo trabajo en el campo, así en la agricultura.
0: Por eso, ¿y qué cultivo usted allá?
6: Ah, por aquí, café.
0: ¿Café? ¿Y qué más cultivan?
6: Aquí, frijol, plátano.
0: Bueno, ¿y vos sos capaz de coger el cultivo del plátano, del frijol y del maíz a la vez? ¿O del café a la vez?
6: No, le toca a uno, pues digamos...
0: Por eso, por días. A usted dicen, vea, necesito recoger esas matas de maíz, necesito recoger ese racimo de plátano y necesito recoger todo ese cafetal, lo necesito recoger, pero ya, el mismo día me va a recoger todo. ¿Usted es capaz?
6: No, nunca.
0: ¿Cómo harías? ¿Cómo harías vos en ese contrato? ¿Cómo harías? Primero recoges una semana el café, la otra semana recoges el plátano y la otra recoges el maíz.
6: Sí, tocaría un orden para poder...
0: Ah, bueno, lo mismo pasa con las enfermedades que vos me preguntás. Yo no soy capaz de contestar 3 enfermedades a la vez, me tenés que preguntar de a una. Entonces vamos primero con una. ¿Cuál es la más urgente?
6: Pues ahorita el dolor de cintura, pues me ha molestado, pero no, pues, digamos que me ha estado acordando, pues, mucho, ¿no? Ahorita, esta semana, lo que me tenía un poquito más, pues, el dolor en el cuello y como el malestar de la visión, digamos, porque el dolor en la...
0: Por eso, cuello, pero volviste y me preguntaste 3 cosas a la vez. Pregúntame primero una, apenas tenés anotada la respuesta de una, seguís con la otra y luego con la otra. Primero vamos con cuál.
6: Ya lo entendí. No, pues digamos que para el dolor en el cuello, ¿qué puede ser?
0: Bueno, para el dolor en el cuello necesitamos la jalea de curuba y la jalea de pomelo. Una cucharada de cada una en un vaso o en un pocillo con agua. Se mezcla y se toma 2 veces al día durante 2 meses. Necesitamos el Fortavit, una cucharada 2 veces al día por 2 meses. Fortavit. Necesitamos el Bemba, una cucharada 2 veces al día durante 3 meses. Bemba. Necesitamos el Big Factor, una cucharada 2 veces al día durante 3 meses. Perdón, el Big Factor son 2 cucharadas en agua o jugo, 2 veces al día por 3 meses. Te le repito, curuba, pomelo, Fortavit, Bemba y el Big Factor para quitar ese dolor en el cuello y en la cabeza.
6: Sí, señora.
0: ¿Qué más sería?
6: Sí, porque ya para la cabeza, pues el dolor de cabeza, digamos, no me ha pues como apurado, no, sino que estaba...
0: Pero eso te va a quitar el dolor de cabeza. ¿Con qué más seguimos?
6: Sí, ya, pues, digamos que estaba con la molestia en la visión, o sea, como de... digamos de como de la visión, como viendo como borroso. ¿Qué podemos hacer ahí?
0: Pero decime una cosa, seriamente, ¿has visto los billetes de 100 mil pesos?
6: Sí.
0: Ah, no, entonces usted está más aliviado que yo.
6: Sí.
0: ¿Y las muchachas bonitas allá en el pueblo, las ha visto? ¿Sí las ha visto? No,
6: pero ya, sino que, o sea, yo lo que digo es que está de mala, o sea, es como está como en estabilidad, como de mareo, o sea,
0: con la mirada. No, lo del mareo te lo va a quitar, lo que te acabo de decir, pero decime, ¿has visto las muchachas bonitas esta semana en el pueblo o no?
6: Ah, sí.
0: Ah, no, entonces está más aliviado que yo. ¿Ah? Bueno, para la vista necesitamos la jalea de ochuva con habichuela. Ochuva con habichuela, 2 cucharadas, así o en un vasito con agua, únicamente en ayunas. Únicamente en ayunas. Hasta que recupere la visión. Si apenas estás empezando con el problema visual, con 3 meses tenés. Necesitas el Lufar 1 cucharada 2 veces al día durante 3 meses. Con eso tenés. ¿Qué más sería?
6: Pues ya, es más como todo, y como el cansancio, ya lo más como el cansancio, como el desgaste, digamos, de la rodilla, digamos, es como cansancio, o sea, como para caminar de para abajo, como para cargar, como con ganas de dolerme las rodillas.
0: Para las rodillas, hay que dejar de comer carne por un mes, ni pollo, ni pescado, ni res, ni cerdo, nada de carne por un mes. Vas a tomar la jalea de tomate con limón, 2 cucharadas 2 veces al día por 2 meses. Vas a aplicar una cremita que se llama Ceratón en las 2 rodillas y en los 2 codos, 2 veces al día. Vas a tomar el Trip Pro, una pastillita, 3 veces al día por 3 meses. Trip Pro. Y la jalea de higo. Perdón, jalea de higo no. Y el chibú. Una cucharadita tintera en un pocillo con agua, se toma 2 veces al día por 2 meses. Chibú.
6: Listo. Ah, bueno, de todas maneras hay que darle a la salud, porque si no, no hacemos, si no trabajamos y no le damos a la salud, no hacemos nada.
0: Es que si usted tiene una guadañadora y no le echa gasolina, no le va a funcionar.
6: Sí, señor, así es.
0: Lo mismo pasa con el cuerpo. Si usted no le hace mantenimiento al cuerpo, en cualquier momento se van juntando las enfermedades y ya después que no puede trabajar.
6: Sí, señor, así es.
0: Listo.
6: Ah, bueno, entonces bueno, estamos.
0: ¿Cómo se llama el pueblo? ¿Cómo se llama el pueblo?
6: Uramita.
0: ¿Por qué lado queda Uramita? ¿Después de qué?
6: Después de Cañas Gordas.
0: Ah, o sea, de Santa Fe de Antioquia para arriba. Sí, yendo para la costa.
6: Sí, señor.
0: Yendo para Apartadó.
6: Sí, señor.
0: Ah, pero allá venden un pollo asado más bueno. Yo una vez me comí un pollo asado allá en Uramita. Yendo para Necoclí.
6: Sí,
0: que uno para en algún lado a comer, o en Cañas Gordas. En Cañas Gordas venden es una yuca, pero barata y buena. En Mutatá, la piña más deliciosa que yo he probado es de Mutatá. Más deliciosa que la oromiel que venden en Barbosa.
6: Sí.
0: Espectacular, hermano. Un saludo muy especial para todos por allá.
6: Ah, con gusto, por ahí estaremos. Por allá, porque ya con esta ya voy a bregar a ver cómo hago para que me hagan.
0: A mí me gustaría ir a Uramita a comerme el mismo pollo asado, pero ya no se puede.
6: Ya no se puede.
0: No, porque ese ya me lo comí. Ya toca otro parecido.
6: Otro parecido.
0: Sí.
6: Sí, sí.
0: Listo, mi hermano.
6: Sí, mi señor. Bueno, pues Dios me lo bendiga, pues.
0: Igual, hermano, que le vaya muy bien.
6: Lo mismo usted. Bueno. Gracias.
0: Recuerden el teléfono de Fitosalud, hasta la 1 de la tarde atendemos hoy, 444-7202, paso en este momento a hacer programa en La Voz de la Nostalgia, 1530M, muchísimas gracias amigos oyentes. A la 1 de la tarde tenemos Envigado al Día, la información de lo que pasa en uno de los municipios más grandes que tiene el departamento de Antioquia. Eso, Envigado, usted se sube a Santa Elena y hay veredas que son de Envigado, usted se va para Río Negro, hay partes que son de Envigado. Usted se va para Sabaneta, hay partes que son de Envigado. Por todas partes, eso es en Itagüí, en El Retiro. Envigado es uno de los municipios más extensos que tiene el departamento de Antioquia. Para ellos un saludo muy especial. Y la información de Envigado la tenemos acá en La Voz de Antioquia todos los sábados de 1 a 1:30 de la tarde en un programa que se llama Envigado al Día. Un resto de día muy feliz. Que Dios nos bendiga. Chao, chao.
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0: Escuchábamos de Darío Gómez, Aquí sobro yo, 12:10 minutos en los 1200 del AM, La Voz de Antioquia.
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0: Ahí teníamos a las jilguerillas, Busca Otro Amor, 12, 13 minutos en los 1200 del AM, La Voz de Antioquia.
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0: Ahí teníamos a José Miguel Clas, una doble cadena, 12, 18 minutos en La Voz de Antioquia.
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0: Escuchábamos de Las Violetas, No me celes, 12:21 minuto, en La Voz de Antioquia.
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0: A lo bien, macho. Ahí teníamos a José Liz en los 1200 del AM, La Voz de Antioquia. A las 12:26 minutos.
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0: Escuchábamos de Elenita Vargas, Clamor, 12:29 minutos en La Voz de Antioquia.
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0: Ahí teníamos a Agustín Magaldi disfrazado. 12:33 minutos en los 1200 del AM. La voz de Antioquia.
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0: Fabiola y Nelly, las hermanas Calle, escuchábamos Dos Palomas a las 12:35 minutos en La Voz de Antioquia.
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0: Escuchábamos de los relicarios Tumba Solitaria, 12:38 minutos en La Voz de Antioquia.
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0: Escuchábamos de las mensajeritas de Oriente, amorcito mío, a las 12:41 minutos, en La Voz de Antioquia.
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0: Ahí teníamos al Charrito Negro, cuestión olvidada. 12:46 minutos en La Voz de Antioquia.
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0: En la versión de Las Florecitas Campesinas escuchábamos Dos Palomas a las 12:50 minutos en los 1200 del AM, La Voz de Antioquia.
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0: Escuchábamos de Rómulo Caicedo, Llanto Militar, a las 12:52 minutos en La Voz de Antioquia.
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0: Recordando a Mercedes Simone, escuchábamos Cuando el viento silba, 12:56 minutos en La Voz de Antioquia.
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0: Escuchábamos de Gustavo Quintero con Los Graduados, La Maestranza. Dale, 12:58 minutos en La Voz de Antioquia.
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0: oyente desde los 1200 AM de La Voz de Antioquia y la cadena radial Júpiter en Colombia y también en el exterior por enlace virtual, muy buenas tardes. Damos paso una vez más a Envigado al Día, 25 años transmitiendo las cosas positivas de la tierra mía. En la sala de producción y sonomontaje, Samuel El Praga Correa Varela. En la dirección y conducción, quien les habla, Hernando Correa Sevillano, periodista con tarjeta profesional 003321 del Ministerio de Educación Nacional, directivo y miembro fundador de la Asociación de Periodistas de Envigado, APE. Bienvenidos. Presentamos un cordialísimo saludo al gerente general del Templo de la Radio en Colombia, la cadena radial Júpiter y la icónica emisora La Voz de Antioquia, Juan Felipe Tobón Agudelo. Asimismo al doctor Héctor Londoño Restrepo y su familia, al alcalde de Envigado Raúl Eduardo Cardona González y todos sus afectos familiares, pero también a la jefe de comunicaciones de la alcaldía de Envigado, Carolina María Rendón Muñoz, su asesora Juliana Ángel y todo su equipo de colaboradores y colaboradoras.
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0: Bueno, muy bien, amables oyentes de Envigado al Día. Estamos en un lugar muy especial que toca la fibra de los envigadeños y de todos los colombianos a nivel nacional e internacional. Se trata de la granja La Paturra. El fundador, director, gerente,
1: creador,
0: alma y nervio de La Paturra, que es un lugar bellísimo, que tiene muchas atracciones, porque es una verdadera granja. Aquí vamos a hablar de lo que contiene, pero vamos a darle la bienvenida a su gestor, el doctor Víctor Hugo Giraldo, psicólogo, ex concejal del municipio de Envigado, y repetimos, alma y nervio de La Paturra. Muy buenas tardes, apreciado. Nosotros le decimos concejal todavía.
1: Bueno, muchas gracias por esta invitación, por esta visita que nos hacen tan especial. Un saludo muy especial para todos los oyentes, para Camila que está acá con nosotros. De verdad que es un gusto recibirlos en Envigado al Día. Qué rico. Como lo dices, Granja La Paturra se creó ya hace 10 años. Estamos cumpliendo 10 años de estar al servicio de los envigadeños.
0: ¿Los cumplieron en enero, si no estoy mal?
1: Estamos en febrero cumpliendo 10 años. Ay, estamos al servicio de los envigadeños y del área metropolitana. Y sorpresa aún, nos visitan de todos los departamentos de Colombia. Y también a nivel internacional viene mucho americano, viene mucho español, pues mucho europeo. También viene pues mucho centroamericano, viene gente de todos los países y disfrutan mucho la idiosincrasia nuestra y obviamente pues personas que son de acá de la tierra pero que están en el exterior.
0: Bueno, apreciado Víctor Hugo Giraldo, la granja queda como referente cerca al Parque Ecológico El Salado. Se desvía uno un poquito y a mano izquierda encontramos esta granja con una variedad de animales, pero enorme, ha crecido mucho la variedad. ¿Por qué no les contamos a los oyentes, yendo paso por paso, la variedad de animales que usted tiene a través de estos 10 años?
1: Sí, señor.
0: Y las novedades de estos 10 años.
1: Sí, señor.
0: Y las novedades.
1: Claro, claro que sí. Bueno, a ver, acá tenemos varios propósitos. Nosotros

0: Antioquia, en San Jerónimo, Seopetrán, Copacabana, bueno, en fin, muchos municipios de Antioquia visitados con Granja La Paturra. Y pues en sí, pues la granja, la idea es, tenemos unos principios básicos, una filosofía, unos valores, donde la idea nuestra es que haya un binomio entre los animalitos y las familias, especialmente los niños. Empezamos siempre con animales básicos de granja. Estos animales de granja se llaman animales estabulados. ¿Estabulados qué significa? Que ellos obviamente pues son domésticos y que aceptan estar estabulados, es decir, en un corral. Nosotros los podemos llevar a un potrero, pero ellos van a preferir es un corral. Ellos son animales de estabulación. Y como les decía, son animales domésticos. Acá no hay, los animales se clasifican en tres especies: animales silvestres, domésticos y exóticos. La ley permite que nosotros trabajemos con animales domésticos, con algunos pocos exóticos y para nada animales exóticos, silvestres. Acá en la granja no podríamos tener un animal silvestre, estaríamos incurriendo pues en un grave error. Animales exóticos también tampoco quisiéramos tener, pero se podrían tener. Entonces tenemos lo que son animales domésticos. Tenemos vaquitas, cabras, ovejas, ponis, llamas, tenemos gansos, burritas, cerditos. Y tenemos una avestruz que adoptamos hace ya alrededor de 8 años.
1: ¿Cómo se llama la avestruz?
0: La avestruz se llama Perla. Es una avestruz que estaba buscando quien la adoptara en una granja que cerraron en Río Negro, en Tierra Agro. Nos llamaron que si la podíamos recibir, pues si dijimos que no teníamos experiencia con avestruces, pero que si nosotros la podíamos tener, con todo el cariño la recibíamos. Y ya lleva con nosotros 8 años. Ha sido toda una experiencia con la avestruz y con todos los animales, porque los animalitos nos enseñan demasiado. Nosotros aprendemos mucho de ellos. De hecho, también tenemos pues dos especies muy domésticas, como son los gatos y los perros. Acá tenemos 8 gatos que hemos traído en adopción. Especialmente lo hemos traído amarillos y unos angoritas. Hace 4 meses se nos murió una perrita que también adoptamos de la Fundación Salvar. Estuvo con nosotros 10 años. Nos dolió mucho la partida de la perrita porque era, en mi opinión, la reina de la granja. Estuvo 10 años con nosotros, se nos murió de viejita. Y bueno, ya trajimos dos perritos que son unos grandanés. Y como le menciono, o sea, la idea es que las familias, los niños, todas las personas disfruten de la granja. Hay una particularidad también muy especial y es que nos visita mucho turista. Entonces hemos encontrado una variedad. Creemos mucho en la zona del parque ecológico. Sabemos que va a ser y es un referente turístico para el municipio de Envigado. A corto plazo va a ser un referente importantísimo, más aún para el municipio de Envigado.
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6: El alcalde del municipio de Envigado, Raúl Eduardo Cardona González, instaló en las últimas horas el período extraordinario de sesiones del Consejo de Envigado correspondiente a los meses de agosto y septiembre de 2026. Durante este período, la corporación se ocupará del estudio y trámite de varios proyectos de acuerdo relacionados con vigencias futuras, adiciones y traslados presupuestales, recursos para la Universidad de Envigado, el INDER y la adquisición de un inmueble destinado al servicio de alumbrado público

0: y al fortalecimiento de la capacidad institucional, entre otros.
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0: En la anterior de Envigado al Día, presentamos la primera parte de un reportaje especial con la jefe de la Oficina de Comunicaciones del municipio de Envigado, Carolina María Rendón Muñoz, sobre los 10 años de integración de Envigado al área metropolitana del Valle de Aburrá. Ahora tenemos otra importante declaración de esta funcionaria sobre este aniversario.
1: ¿Por qué nosotros dijéramos que Envigado es la ciudad señorial de Colombia, Hernando? ¿Tú por qué me contarías a mí para que nos adentremos en este tema de patrimonio y espacio público? Cuéntame.
2: Bueno, Envigado es la ciudad señorial de Colombia. Yo diría que la ciudad sin igual de Colombia, porque está ahí, nadie más que usted puede dar constancia de ello, que le ha tocado dar testimonio con su equipo a través de las diferentes administraciones de las obras ejemplares y las que faltan.
1: Claro que sí. Y es que cuando decimos que Envigado es la ciudad señorial de Colombia, pues no nos referimos exactamente a que sea un sitio elegante. En este contexto los envigadeños lo hemos asociado más con la dignidad, la grandeza, la tradición, la cultura, y así reza nuestro eslogan de los 250 años, porque el año pasado cumplimos 250 años. Envigado, 250 años de grandeza, tradición e innovación, y esto incluye la cultura, la arquitectura y unas formas de vida que han caracterizado históricamente al municipio. En ese orden de ideas, entonces, tenemos el valor, la revitalización, pero también ese valor histórico y de consagración que le hemos dado a bienes patrimoniales, como ha sido Casablanca. En el 2017 adquirimos Casablanca como un proyecto cultural y ambiental por un total de 13 mil millones, donde también estuvo vinculada la gobernación de Antioquia en ese momento, y la área metropolitana se vinculó con un valor de 6 mil 800 millones. Ahora vamos a entrar a la restauración que me estás contando que se viene, por un valor de 4 mil millones de pesos, los cuales serán puestos en su totalidad por el área metropolitana del Valle de la Urrá. El Parque Cultural y Ambiental Fernando González, otra parte pues del filósofo, de otra parte de nuestro Fernando González, también es un proyecto que se ha hecho gracias al área metropolitana del Valle de la Urrá. Este parque, donde tenemos un teatro hermoso que los invitamos a conocer, y ahí realizamos Noche Envigadeña de Valores, tuvo un total de 9 mil 500 millones, donde el área se vinculó con 4 mil 700 millones de pesos. ¿Qué se viene? ¿Qué está en proyección? Vamos a construir, si Dios quiere, el Parque Fernando González. Va a estar contiguo a la institución educativa Fernando González, para que sea una especie de galería al aire libre y se revitalice el valor histórico de ese sector, con una inversión de 3 mil 700 millones de pesos, todos aportados en su totalidad por el AMBA. Y pues para nosotros también, digamos, el tema de los bienes patrimoniales, o más bien aquí diríamos del valor histórico, es que la gente pueda caminar, disfrutar, gozar y apropiarse de unos espacios que por derecho propio les pertenecen. Así que estaríamos hablando de la peatonalización de la calle 37 Sur y la carrera 43A. Esta es una obra que prontamente vamos a ver, es una obra en proyección, y gracias al área también tuvimos la peatonalización de la calle de la Buena Mesa, que ya todos lo podemos disfrutar, el parque urbano El Dorado, y pues tendremos otras nuevas peatonalizaciones de las que podemos disfrutar.
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0: Gracias. A continuación, el ingeniero Fernando Cala, quien es el subgerente de Operación Sistemas Acueducto y Alcantarillado, nos va a explicar y nos va a informar cuándo inician las interrupciones, en qué sector de Medellín, porque inicialmente solo va a ser en Medellín, y cómo va a acompañar la compañía, cómo va a acompañar EPM a la comunidad en las horas que no tenga agua y cuáles son las recomendaciones. Adelante, ingeniero.
1: Muy buenos días para todos. El efecto que ya comienza a materializar riesgos sobre nuestro sistema acueducto, pues ya lo han comentado ampliamente mis predecesores. El efecto inicial va a ser el inicio de las interrupciones del servicio acueducto en algunos sectores de la zona centro y nororiental de Medellín a partir del próximo lunes 31 de agosto y con un periodo inicial, como lo mencionaba Santiago, de un mes. Vamos a evaluar el comportamiento del sistema durante un mes y esperando que las lluvias puedan comenzar a presentarse nuevamente a partir del mes de octubre y noviembre y poder comenzar a recuperar en buena parte el nivel de nuestros embalses. Para explicar un poco más en detalle, el efecto se va a ver en 109.235 instalaciones que están agrupadas fundamentalmente pues en 6 comunas de las zonas centro y nororiental de Medellín. Esto equivale aproximadamente al 7% del total de los usuarios que tenemos en nuestro sistema acueducto, que son aproximadamente 1.518.000. Esto con cifras al mes de julio de 2026. Para entrar un poco más en detalle de cada una de estas 6 comunas en las que tendremos la interrupción, entonces el primer grupo es las comunas 1 y 3, que son los barrios de la Comuna Popular y Manrique. El esquema que se va a presentar fundamental, son 2 esquemas. Uno que empieza el lunes próximo 31 de agosto y de manera intercalada va día por medio a tener la interrupción. Todas las interrupciones van a ser desde las 6 de la tarde hasta las 5 de la mañana del día siguiente. Son 11 horas de interrupción que, como les digo, el esquema 1 empieza el 31 de agosto y el esquema 2 a partir del 1 de septiembre. El esquema 2, digamos que es más fácil de recordar, porque son todos los días impares del mes de septiembre. Como les dije, este esquema va a ser hasta el 30 de septiembre de este año. Es importante también aclarar algo. Hay algunos barrios del territorio que son abastecidos por 2 tanques. Entonces, cuando yo digo, por ejemplo, el caso de Campo Valdés, el barrio Campo Valdés puede abastecerse del tanque de Villahermosa y del tanque Campo Valdés. Entonces, puede que una parte del barrio Campo Valdés tenga el esquema 1 y la otra parte de Campo Valdés tenga el esquema 2. Entonces, en estos barrios que aparece en la diapositiva, es importante que se haga la consulta a través de los medios que tiene la empresa dispuestos para informarse. Uno de ellos es nuestra línea de atención EMA, que permite consultar a partir de una pregunta que si voy a tener interrupción del servicio de acueducto y ella con el dato que cada uno tiene en su factura electrónica, el número del contrato, le va a indicar si realmente tiene la interrupción y el día que la tendría.
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0: Tenemos para destacar que este sábado 22 de agosto se llevará a cabo un gran evento solidario, la Pianotón. Más de 210 músicos, óigase bien, durante 24 horas para recaudar fondos para los afectados por el terremoto. Es así como en Las Palmas, en la Academia Musicreando, se cumplirá la séptima versión del Pianotón. Se indicó a Envigado al Día que el ingreso al evento es con aporte voluntario, el cual será donado en su totalidad a los damnificados por la emergencia. A las 2 de esta tarde, el primer pianista de la jornada levantará la cubierta superior del piano y así, uno a uno, pasarán a tocar el piano ininterrumpidamente hasta las 2 de la tarde de mañana domingo. Ya es costumbre que una vez al año el grupo de artistas se reúna un día entero, día y noche, a tocar sin parar el piano, con páginas desde Mozart hasta bellas páginas musicales colombianas.
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Y bien, amables oyentes de los 1200 AM de la voz de Antioquia, de la cadena radial Júpiter, el templo de la resurrección de la radio en Colombia, de esta manera llegamos al término de una emisión más del informativo Envigado al Día, las cosas positivas de la tierra mía. Les acompañamos en la gerencia general de la cadena radial Júpiter, Juan Felipe Tobón Agudelo. En la sala de producción y sonomontaje, Samuel El Praga Correa Varela. En el máster de la icónica voz de Antioquia, el ingeniero de sonido Jaime Andrés Zapata. Y el valioso apoyo administrativo de la incansable Linita Ospina. La dirección y conducción de quien les habla, Hernando Correa Sevillano, y quienes les decimos muchísimas gracias por su atención. Nuestra invitación para el próximo sábado a la 1:00 de la tarde. Y como siempre, nos vamos con alegría. Reiteremos que hoy es el Día Mundial del Folclor. Excelente momento para atraer al inolvidable cumbiambero mayor Gabriel Rumba Romero y la cumbia La Subienda. Feliz fin de semana.

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0: Escuchábamos de Los Pamperos, Todo Fue en Vano. 1:34 en los 1200 del AM, La Voz de Antioquia.
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0: Escuchábamos de las indianas Prendas de Amor, 1:37 en La Voz de Antioquia.
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0: Ahí teníamos a los jilgueros del campo, ni parientes somos. 1:40 PM en La Voz de Antioquia.
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0: Escuchábamos de las estrellitas, Ilusión Marchita. Una de la tarde, 43 minutos en los 1200 del AM, La Voz de Antioquia.
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0: 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Escuchábamos de Darío Gómez, entre comillas, 1:47 en La Voz de Antioquia.
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0: Escuchábamos de las gaviotas a Chaparrita, 1:49 en los 1200 del AM, La Voz de Antioquia.
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0: Ahí teníamos a los relicarios, la rana. Una de la tarde, 52 minutos en los 1200 del AM, la voz de Antioquia.
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0: Ahí teníamos de Las Palomas, Jabón de Olor. 1:56 en los 1200 del AM, La Voz de Antioquia.
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1: Esta es la hora en La Voz de Antioquia. Son las 2 con 12 minutos. 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

0: Esta es la hora en La Voz de Antioquia. Son las 2 con 23 minutos. 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

0: Esta es la hora en La Voz de Antioquia. Son las 2:29. 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
5: Esta es la hora en La Voz de Antioquia. Son las 2. Con 42 minutos, La Voz de Antioquia, de la cadena radial Júpiter.
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0: Esta es la hora en La Voz de Antioquia. Son las 2:52. 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

0: Esta es la hora en La Voz de Antioquia. Son las 2:59. 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
1: Esta es la hora en La Voz de Antioquia. Son las 3 con 11 minutos. 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
1: Esta es la hora en La Voz de Antioquia. Son las 3 con 22 minutos. 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
1: Esta es la hora en La Voz de Antioquia. Son las 3 con 29 minutos. 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
1: Esta es la hora en La Voz de Antioquia. Son las 3:51. 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

0: Esta es la hora en La Voz de Antioquia. Son las 3:58. 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
1: Esta es la hora en La Voz de Antioquia. Son las 4 con 13 minutos. 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
2: Esta es la hora en La Voz de Antioquia. Son las 4 con 20 minutos. 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

0: Esta es la hora en La Voz de Antioquia. Son las 4:31. 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
4: 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Hombre, vamos a aprender este pinche y a ver cómo nos va hoy.

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2: Esta es la hora en La Voz de Antioquia. Son las 4. Con 42 minutos, La Voz de Antioquia de la cadena radial Júpiter.
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0: Esta es la hora en La Voz de Antioquia. Son las 4:51. 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
5: Pues usted, como es de fea, será escorpión.
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0: mucho.
1: Esta es la hora en La Voz de Antioquia. Son las 4 con 59 minutos. 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
1: Esta es la hora en La Voz de Antioquia. Son las 5 con 11 minutos. 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

0: Esta es la hora en La Voz de Antioquia. Son las 5 con 21 minutos. 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
3: Toledo, tierra fría y muy acogedora en el norte antioqueño. Toledo es un pequeño pueblo donde los habitantes, en su mayoría, viven en las zonas rurales. Este municipio está ubicado en medio de paisajes apacibles de diferentes tonalidades de verde. La actividad más frecuente de sus visitantes es la pesca deportiva, en lugares como los ríos San Andrés y Cauca.
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0: Esta es la hora en La Voz de Antioquia. Son las 5 con 31 minutos. 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
2: Esta es la hora en La Voz de Antioquia. Son las 5. Con 43 minutos, La Voz de Antioquia, de la cadena radial Júpiter.
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0: Esta es la hora en La Voz de Antioquia. Son las 5 con 50 minutos. 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

0: Esta es la hora en La Voz de Antioquia. Son las 5 con 59 minutos. 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
1: Esta es la hora en La Voz de Antioquia. Son las 6:13. 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

0: Esta es la hora en La Voz de Antioquia. Son las 6:21. 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
3: Peque, muchas especies endémicas y una gran diversidad de fauna y flora se esconden en la geografía de Peque. Este municipio, cercado por montañas de abundante naturaleza, limita con el departamento de Córdoba en el Nudo del Paramillo y tiene amplias extensiones de selva húmeda en el Parque Nacional Natural del Paramillo.
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0: Esta es la hora en La Voz de Antioquia. Son las 6:30. 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
2: 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Oyente en Radio Cadena Júpiter. Buenas, ¿con quién hablo?
3: Yo, profe, habla con Juan Pablo.
2: Juan Pablo, ¿dónde me llama?
3: Me estoy llamando de la Ceja, Antioquia.
2: Desde la Ceja, Antioquia, papá. Cuéntemelo todo, Juan Pablo. ¿A qué se dedica? ¿Con quién vive? ¿Qué problemas tenía y cómo está hoy?
3: A ver, te cuento, profe. Yo, la verdad, soy diva de Tolima, pero estoy trabajando por acá. Yo soy docente de primaria y he pedido el traslado muchas veces, pues, allá para la tierrita, pero no ha sido posible. Y le cuento, pues, que tengo una familia bastante especial. Tengo mi señora, teníamos unos problemas ahí como graves, hasta de impotencia. Le cuento, pues, que estaba ya muy mal, todo debido, pues, creo yo, pues, hombre, que era como a los problemas que tenemos con el niño. Tengo un niño especial y eso le acaba a uno mucho, lo preocupa, hermano, eso cada rato, que los pañales, que los medicamentos, hay que tener un cuidado especial. No quedaba ni tiempo de pensar en el trabajo, vivía muy estresado, hasta que, pues, me animé, lo escuché usted en la radio, me animé a consultarlo, me hice una limpieza y me compré un premio programado. Y pues llamo a eso, profe, a agradecerle primero que todo a mi Dios, eso sí, a mi Diosito lindo, y a usted, porque gracias a usted me di la oportunidad de ganarme 150 millones de pesos con el 1916. Hombre, estoy muy emocionado, muchas gracias, muy agradecido con vos.
2: Oiga, hermano, impresionante, me alegra muchísimo saber que se compró el premio, que invirtió. Toca invertir, hay mucha gente que piensa que eso es llevarlo de un kit vale 200 mil pesos, vale 300 mil pesos, pero los premios cuestan. ¿Valió la pena invertir? ¿Qué le dice a la gente de La Ceja, a la gente de Santa Rosa de Osos, de Copacabana, de Guadalupe, Antioquia, a toda la gente de Itagüí, Bello, a toda la gente que me puede visitar ahorita el 6 de septiembre en gran promoción de premios, tratamientos y limpieza?
3: Que si valió la pena, Ave María, hermano, fue lo mejor que yo puedo hacer en mi vida. Eso es una alegría muy grande. Ahorita tengo con qué solucionar muchos problemas que me tenía presentando de temas económicos. Ahí con mi señora ya las cosas van mejor. Le cuento que es lo mejor que me ha pasado. decirle a la gente que lo visite, que le pongan fe, que esto realmente funciona, que se den la oportunidad de cambiar sus vidas, porque esto es muy bueno, profe. Muchísimas gracias.
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2: Avanzamos, querida familia, avanzamos, la gente sigue marcando, la gente escuchando Radio Cadena Júpiter. 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Oyente, buenas, buenas, ¿con quién hablo?
5: Hola, profe Eduardo, con Paula acá de San Javier, Medellín.
2: ¿Qué hace escuchando Radio Cadena Júpiter? Cuéntemelo todo.
5: Claro que sí, profe Eduardo. Profe, yo le contaba, yo sufro de un problema de presión muy fuerte, profe. Pues yo soy muy joven, tengo 24 años, profe. Pero la verdad, pues mis papás estaban desesperados con esa situación. Yo soy estilista profesional de belleza, profe, pero la verdad toda mi vida era un caos, era una pesadilla. Mi pareja me dejó, estuve internada en psiquiatría, hasta que con mis papás lo visitamos, profe, con una plática prestada, me hice una limpieza, las plantillas tectónicas, me hice muy juiciosa el tratamiento, profe, y le cuento que nada, que ese tratamiento me da mucha fortaleza, volví a abrir la peluquería, retomé mis labores, y muy feliz, profe, porque con la Medellín, con la 9145, fui feliz ganadora de 90 millones de pesos, profesor Eduardo, gracias a usted.
2: De verdad que me siento feliz y bendecido. Una situación muy compleja, una persona víctima de la brujería que le llegó a tener una depresión, la llevaron al psiquiatra, estuvo hospitalizada, perdió el hogar, perdió todo, se volvió agresiva con los papás, era increíble, sus papás llegaron llorando a visitarme ahí al Hotel Ovo. ¿Cómo se siente hoy? Mire, sus papás son personas pobres, humildes, trabajadoras, pero con esfuerzo, pagaron tratamiento, le compraron un premio programado. ¿Cómo está hoy? ¿Ya está abriendo nuevamente el salón de belleza?
5: Sí, profe Eduardo, gracias a Dios retomé mis labores, estoy retomando mi vida, gracias al apoyo de mis papás también, que siempre creyeron en mí que podía salir de esta situación, y a usted, profe Eduardo, porque sin usted no hubiera sido posible. Dios me lo bendiga.
2: ¿Qué le dice a la gente que no ha ido a visitarme? El 6 de septiembre estoy en Medellín.
5: Que vayan con mucha fe, que vale la pena. Usted me cambió la vida a mí y a mis papás. Que vayan con mucha fe, que sí se puede ganar, profe, con usted.
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2: Hoy es sábado, sábado 29 de agosto. Saludos, don Hermesio Nediondo. Hola, viejitos.
7: Profesor Eduardo, aquí estamos con el programa más escuchado a nivel nacional e internacional. Oiga, profesor Eduardo, ¿cómo le parece que estaba un juguete de esos que son... ¿De esos juguetes? ¿Cómo es que les dicen de esos juguetes sexuales? Eso. Me cuesta decirlo. Pues puchica, se le había quedado a una amiga en la cama. Entonces llegó otra amiga y le dijo, ay, amiga, ¿pero qué hace ese vibrador en la cama? Dijo, pues no lo sé, amiga, debe tener frío, mire cómo tiembla.
8: Profesorcito Eduardo, un saludo muy especial para todos los oyentes y oyentes de este su hermoso su programa. En este sábado maravilloso, lo pone uno a trabajar este marido. No, que esté tan querido, es lo que quise decir. Pongámosle humor a esta hora, imagínese que estaban hablando dos amigos. Dijo, oye, Tricente, ¿qué pasó, Treguardo? Dijo, ¿supiste ¿Lo de Liovani? Dijo, ¿qué pasó con Liovani? Dijo, no, se murió en el ring. ¡No me digas! ¿Y es que Liovani era boxeador? Dijo, no, quedó electrocutado con tocar el timbre.
6: Oiga, llegue y le dice el niño a la mamá, mamá, mamá, ¿dónde está mi papá? Dice, pues ahí, tirado, como siempre, sin hacer nada. Ay, mamá, por favor, respeta que estamos en el velorio de mi papá. Un poquito cruel. Avanzamos, familia. 321-320-0140.
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2: Avanzamos, querida familia, avanzamos, la gente sigue marcando, me siento bendecido con Dios por tanta, tanta sabiduría y tanta gente que me está consultando y ha visto los resultados. 26 años de profesión, saludo a toda la gente de Yolombó, de Gómez Plata, de Maceo, a toda la gente de Pensilvania, Manzanares, Marquetalia. A propósito, por el sector de Pensilvania Caldas, doña Aurora, ella es ganadora. Ella es ganadora con el 19-16. Ella se ganó la módica suma de 90 millones. Dios la bendiga. Nos vemos en Dorada Caldas. Tengo un oyente en la línea. Buena, buena, buena. ¿Con quién hablo?
9: Hola, profesor Eduardo. Hola, soy Giraldo. Lo llamo por acá desde Yolombó, Antioquia. ¿Cómo está?
2: Hola, Giraldo. ¿Qué hace por Yolombó, Antioquia? Paciente de la ciudad de Medellín. ¿Qué problemas tenía? Hábleme fuerte, por favor. ¿Y qué le quiere contar a mis seguidores?
9: Bueno, profesor, yo me dedico al trabajo de la caña de azúcar y le cuidaba el ganado a muchos conocidos, conocidos de conocidos, a familiares. La verdad me estaba yendo más o menos bien, lo justo para sobrevivir y pues poder ahorrar una platica. Yo tenía una plata en el banco, profesor, pero de la nada me dijeron que esa plata se la robaron, no me ha sabido responder. Usted sabe que por el término legal es más gastos que abogados, que todo eso, que tutela. Yo la verdad estaba muy desesperado, se me empezó incluso a caer el cabello, realmente del estrés. Ya estaba pensando en comprarme una finca, profesor. Un tío me lo recomendó, lo escuchaba pues a menudo y me di la oportunidad, lo visité, me hice un tratamiento, me hice una limpieza, vendí mi moto para continuar con el proceso y con un premio programado, profesor, que usted me brindó. Déjeme decirle que estoy muy contento porque me gané 90 millones con el Santander, con el 0700, profesor, con la lotería. Muchísimas gracias.
2: Oiga, hermano, ¿cómo se siente con la limpieza? Usted invirtió lo de su moto, que era lo único que le quedaba, pero, hermano, se va a comprar su finca. Valió la pena invertir. Yo le digo a la gente que va, yo le digo, eso no es llevarlo de la consulta y un kit, no hace nada. Ponerse a probar la suerte, no. Ahí es que comprar el premio, valió la pena. ¿Qué invita a la gente de todo Colombia?
9: Que vayan, que tengan la oportunidad, que la profesores. Bueno, sí me tocó vender la motico, pero ya con la finca más adelante tendremos eso y más. Muchas gracias, profesor.
2: Dios lo bendiga, hermano. Gracias por llamar. Amigo, usted que ya ha visitado muchas partes. Amiga, amigo, usted que no tiene casa propia. Usted que tiene malas ventas en su negocio. Usted que tiene a su hijo en el alcohol y en las drogas. Usted que día tras día empeora. Tiene malos inquilinos, malos vecinos. No puede dormir. Se le está cayendo el pelo. Está totalmente perdiendo peso y no sabe qué es lo que pasa. Va al médico, no le detectan nada. Pues yo le digo algo. ¿Qué tal que lo suyo sea un maleficio? ¿Qué tal que lo suyo sea una brujería? Algo que no le permite salir adelante. Dese una oportunidad. Venga el 6 de septiembre a Medellín. Está llegando mucha gente de las afueras de Medellín. Municipios de Río Negro, Itagüí, Bello, Envigado, Copacabana, Nariño, Sonsón, Segovia, Maceo, San Roque, Granada, Cocorná, hay mucha gente visitando al maestro Eduardo. Mire, doña Eulalia, ella en la Unión Antioquia se ganó 90 millones de pesos. La felicito, doña Eulalia, una persona invidente, una persona que le ha tocado sufrir para arriba y para abajo y ha sido humillada hasta por un plato de comida. Con el profe Eduardo vamos a ganar premios a 40 jugadas con una sola lotería. Juega tanto y cobra tanto. Si necesita un tratamiento, hágaselo. Rompa ese estatus de pobreza. 321-320-0140. Dios los bendiga, los quiero mucho. Sigan en Radio Cadena Júpiter. Regalo números con Boyacá y Cauca. Y el 6 de septiembre estoy en Medellín. Profe, ¿por qué es que usted no vive acá? No, yo no vivo en Medellín. Yo vivo en Bogotá y mi oficina principal es en Bogotá. 321-320-0140. Dios los bendiga, los quiero mucho. Chao, chao.
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0: Esta es la hora en La Voz de Antioquia. Son las 6:52. 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
2: Ay, ¿quién es?
3: El celador, mija.
2: ¿Qué desea?
3: A usted, mamacita, ¿cómo está de buena, mi amor?
2: ¿No ve que estoy sola?
3: Por eso vine, mi amor, por eso.
2: Usted más bien como que se equivocó de puerta.
3: ¿Y entonces por qué los otros no se han equivocado de puerta? ¿Es que los bobos qué?
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2: 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Esto es para bañarlo.
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0: Esta es la hora en La Voz de Antioquia. Son las 6:59. 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